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0: el mero. Ojalá el otro. ¿Qué onda? ¿A qué se debe? ¿Qué? Bueno, y bueno, nos la llevamos. Despacio y nos amanecemos. Amanecimos en un hormiguero, ingeniero, esta tarde de martes. El mejor día de la semana. Tengan ustedes muy buenas tardes. Un placer saludarles. Hello. Hello.
1: Buenas tardes.
0: Buenas tardes, señor Ramón Covarrubias, ¿cómo le va?
1: Bien, Agustín.
0: ¿Qué onda?
1: ¿Te acuerdas que te dije que hoy teníamos cumpleañeros?
0: Sí, me acuerdo que me dijiste que hoy teníamos cumpleañeros, lo que no me acuerdo es quién cumple años.
1: Pues tu amigo Rodolfo Leija.
0: ¿Rodolfo Leija, hermano de Pepe Leija o qué?
1: Sí.
0: ¿Y a poco ya prendieron la lumbre? ¿Va a haber carne asada, pollo asado, pastel, sí, o qué onda?
1: Va a haber carne asada.
0: ¿Kawasakis?
1: Kawasaki también.
0: A lo macho.
1: Sí.
0: ¿Quién va a ir o qué?
1: No, nadie.
0: ¿Por qué?
1: Es un festejo para mí.
0: Y no invitó a nadie.
1: No invitó a nadie.
0: Ni a ti tampoco.
1: Yo estoy en mi casa.
0: Pero te quedas bien cerquita, ¿no?
1: Sí.
0: Pues no, luego échate un taquito, una cervecita, un brindis ahí con el cumpleañero.
1: Oye, no te digo. Fíjate que maldito ya entró a la UNICEF.
0: Todavía no.
1: Ya entraron los de la escuela.
0: Los de la escuela ya, pero ellos no.
1: Y él no se, anoche no se reportó, ¿con qué?
0: Porque no ha entrado, se voy, no te estoy diciendo él.
1: Queremos que se reporte ahorita, a ver si se reporta, maldito, el de la UNICEF.
0: Pues dile que se reporte el vato.
1: Maldito, repórtate, maldito.
0: Está echándole virongas, maldito. Allá en la... Sí. ¿Eh?
1: Porque te estamos escuchando ahorita.
0: Ya dijo.
1: Con unas tortitas de harina.
0: Y le pas, tortitas de harina.
1: Si te reporta más noche, le mandamos un saludo.
0: No, mándale unas tortillas, ¿cuál saludo?
1: Y alegro que Chatarra, saluditos para él.
0: Tampoco se ha reportado, ¿verdad? Le vamos a poner falta, negro Chatarra.
1: ¿Y a la Niki?
0: A Niki, en un rato más. Niki, Luisa y Toño en un rato más.
1: Ah, bueno, pues estamos escuchando.
0: Sobres.
1: Hasta las 12 contigo.
0: Sobres.
1: Gracias.
0: El tremendo Ramón Covarrubia. Botello, buenas tardes, ¿cómo andamos? Un saludo para Juanío de la Nueva Imagen, que ando ya con la mano bien fría de las coloradas, papi. De una vez, ponme los invasores. Y ando bien enganchado. Esos llegan hasta las 9, pa. Saluditos, saluditos. En la unidad 37. ¿A qué altura, mi estimado Kitty Boy? ¿Por dónde transitamos hoy? Hoy andamos acá por la Gobernadores, saliendo de las praderas, allá carretera Cuña, Piedras Negras. Y vamos rumbo a Gobernadores. Le mandamos saludos a todos los que van ahí en la ruta 37. No, en la unidad 37, ruta 7, perdón. Unidad 37, ruta 7, allá con el number one del volante, el tremendo Kitty Boy. Transita las calles de Piedras Negras, señoras y señores. 878-791-9303 en este mejor día de la semana. Ya se los he dicho cuál es. ¿Eh? Efectivamente, compadre. El martes. Ni te cases ni te embarques. Mejor ponte a escuchar a José Luis Esparza con el grupo Bronco en la Superestelar.

0: Es Lupe Esparza, efectivamente, Guadalupe Esparza, el tremendo Bronco, a través del 107.9. No sé por qué hoy lo tararía mucho al Bronco, lo andaba tarareando al Bronco, por eso venía con ganas de escuchar la música de Guadalupe Esparza. Señor Botello, un saludo para él. ¡Ah, mira nomás! Ya regresó el celular, el tremendo Pulpo, la mera punta del tren allá con Víctor Burger. Tuvieron carne asada, Pulpito. No fuimos requeridos anoche. ¿Qué onda, ay, Pulpo? ¿Eh? Ya le cambiaste el nombre. No se llama José Luis. Es Esparza, Esparza. ¿Qué dije yo? Lupe Esparza. Dije José Luis Esparza. ¿Eh? Bueno. ¿Eh?
1: Para que al ratito le mandes...
0: ¡Otra vez tú!
1: No, a mi mamá.
0: ¿Eh?
1: A mi mamá y a mi papá.
0: ¿Qué tiene?
1: Porque están de aniversario mañana.
0: Mañana le marcamos el saludito y la felicitación.
1: Ey.
0: ¿Eh?
1: No sé yo, dice mi mamá que si ahorita a las 9 le pones... Ay, te quiero mucho.
0: A las 9 la colita se te mueve.
1: Y ahorita lo quieres, ay, te quiero mucho.
0: Ahorita la buscamos.
1: Porque se la quiero dedicar a mi mamá.
0: Sobres.
1: La que dice, mamá.
0: Sobres.
1: Sobres.
0: Bueno.
2: Botello.
0: ¿Qué onda?
2: Media hora de estación de radio para los discapacitados. El Ramoncito y Gerardo.
0: El tremendo Ramoncito,
2: el tremendo Covarrubia.
0: El tremendo Covarrubia. ¿Qué onda, mijera? ¿Qué dice ahí? Gala? ¿Qué viene siendo ahí?
2: Tierra y Esperanza.
0: Tierra y Esperanza, ok. ¿Y el Peñón es más para adelante?
2: ¿Eh?
0: ¿El Peñón es más para allá para adelante?
2: Más, sí, más para allá, para lado de la tienda aquella grande que para allá.
0: Ah, órale, ya estás. ¿Qué onda, qué, mijera?
2: Ayer me topé al borrachín de tu amigo, cogemos.
0: Ah, Chihuahua, yo no tengo amigos borrachines.
2: El Víctor, ¿no? ¿Cómo es el que trabajaba en el SIC?
0: Ah, sí, el tremendo Javi Boy.
2: Ándale, ahí.
0: Mister Tierra y Esperanza.
2: Y se me acerca así en el oído, me dice, ay, cómo me caes mal. Le voy a poner, le digo, todo el tofu, ya me. Todo el tofu a cerveza y a cigarro. Ya me intoxicaste.
0: ¿A poco toma, Javis?
2: Va, dijo que el ponle, ¿no va?
0: Dale, para que vean, dale.
2: No,
0: deja
2: que sin gas, a lo mejor.
0: Ya está,
2: mijera. No, ahí me pones. A ver si tienes la canción de la troquita.
0: Ahorita la busco.
2: Un saludo para el vaquero, para que mueva toda la gente en el camión si anda ahí.
0: Ya estás, el vaquero Vázquez.
2: Órale, ya está.
0: Sobres, cambio y fuera, el tremendo.
2: Ya sabes, media hora de discapacitado.
0: Sobres. El tremendo Jera Boy. Aquí está el Bronco. Entonces dije José Luis Esparza. ¿Quién es José Luis Esparza, ingeniero? Este es Guadalupe Esparza, pero ¿quién es José Luis Esparza? Yo tenía un compañero que se apellidaba Jaime Esparza. Él fue profesor de su papá, Jaime Esparza.

0: Lo Bronco. Qué fácil se te hace a ti. Dice Jaime Esparza, máster de matemáticas, maestro de matemáticas en la Escuela Secundaria Técnica número 5. Bueno, me imagino que él es el papá de Jaime Esparza Jr., ¿no? El que estuvo conmigo en la escuela, yo al señor no lo conozco. Bueno, los de vista, uno moreno, él no.
1: Qué fácil se te hace.
0: Profe, sí, era que sí supe que, sí sabía que era profesor. El que estaba conmigo era Jaime Esparza Jr. Muy aplicado, el tremendo Jaime. Creo que está en la Ciudad de México. 878-791-9303. De una vez, ingeniero, avánzale. 20 minutos ahora, después de las 8 de la noche, empezamos recio con el grupo Bronco, que ya estaba muy abandonado. Me traje los discos de por allá de un rinconcito que tenemos aquí en una bodega. Hijo de ti, si yo era... Aquí está, ¿se acuerdan del Mandingo? Con el Bronco, ¿y se acuerdan de Bronco en la telenovela Dos Mujeres, Un Camino? ¿Dónde más participó Lupe Esparza? Era una cuerda, era un galán, Lupe Esparza, ¿no, ingeniero?

0: habla?
1: Botello, no me he equivocado, me pega bien machín esa para tomarlo un yogur bien helado.
2: Un yogur bien helado.
1: No me he equivocado con Mandingo.
2: Ahorita la busco, padre.
1: Órale, ya está.
2: Sobres. Sobres y zas, pero está ahorita el señor Esparza, ahorita está el señor Esparza. 25 minutos a través del 107. Ah, pues con esta termina Esparza, ¿no, ingeniero? ¿Verdad? Dice por acá, hijo de tigre pintito en la indiada.
3: Oye, Lupe.
2: ¿Me lo comprende?
3: Yo sé.
2: Vamos a amarla a los dos, se llama esa rola, sí, señor. Buena elección, muy buena música, me imagino, y bonitas rolas. El tremendo Kitty Boy va inspirado. ¿Eh? ¡Ay, huela, frega! ¡Ay, huela, frega! Va inspirado. Allá en la Gobernadores, compadre. Señoras y señores, ¡uy! Si alcanzamos, ingeniero, ¡suéltala! ¡Se llama!

0: caricatura de amor. Voy a la pausa.
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6: Saluditos. Con esta temperatura que yo tengo aquí, ingeniero, ¿quién anda ahí en la milpa ahorita? ¿Quién anda en la milpa? Mr. Tamales, Mr. Yukis. Ahí le mandamos saluditos a nuestros amigos de la milpa, ubicación Centro Comercial Gutiérrez, Don Bosco. Ahí está el tremendo Pancho, la mera punta del tren. ¿A quién mandamos, ingeniero? ¿A quién mandamos? Por los elotes. Calientitos y grandotes, porque ya no son elotes, ahora son trolelotes, porque traen su crema chili que yo... ¡Se llama! Bueno, más. Se la pillo que era...

0: ¡Qué bárbaro, ingeniero! ¡Qué bárbaro! 878-791-9303 desde la ciudad de Piedras Negras, señoras y señores. En 20 minutos serán ya las 9 de la noche.
1: ¿Hola?
0: Escuchamos al Mandingo. Con el número equivocado. Señores y señoras, ya llovió. ¿Eh?
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0: el que te adora,
2: el que te manda.
0: Sí me acuerdo, ingeniero, sí me acuerdo. ¿Cómo no me voy a acordar, ingeniero?
1: ¿Qué, pero qué te pasa?
0: No dude, que la, pues me acuerdo más. Otra cosa es que me acuerde y otra cosa es que me la sepa.

recordando el ayer en este martes. Por eso me gustan mucho los martes, ingeniero. Porque la fruta, las verduras, la carne del mirador es lo mejor en martes.

qué buena rolita, ingeniero. Tranquila, bonita, romántica. ¿Qué más le puedes pedir a la vida? Con una buena pareja y una buena rolita, un buen martes, un buen elote. Déjame le digo a Momis que haga ahí parada con el tremendo Pancho. Un tiernito, dijo el Kawasaki. Y un tiernito. Y luego, ahí mismo, elote desgranado. Nomás ahí lo saben hacer, compadre. De alta gama, de alta calidad. Se atormentan los... Ay, ay, ay. 44 minutos, 8 de la noche. ¿Por dónde transita usted? Allá en Iglepacio, oyen bien padre estas rolas, ingeniero. Ah, para el lado del... Cuando vas transitando la carretera que va para Pulga. Con estas rolitas. Y luego volteas así a los pies del copiloto. Y llevas un seisito bien rico.

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4: 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El amor ayuda a encontrar sentido a la vida, sacar lo mejor de los seres humanos. El amor se demuestra en diferentes maneras, a través de palabras que alientan, valoran, reconocen, etcétera, a través de tiempo de calidad, a través de actos de servicio, a través de contacto físico que se puede demostrar con un abrazo, una palmada, las relaciones sexuales con tu pareja, etcétera, a través de regalos, detalles de las personas que se hacen presentes en tu vida. Pondré especial atención en esto. Este fue un momento ANSPAC.
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8: La estación de la raza. Abrimos la cantina, ¿ok, ingeniero? Abrimos la cantina, ¿ok, compadre? Buenas noches, quiero que me complazca con una canción del grupo Mojado. Motivos para Ángel Rodolfo Pérez Rodríguez. Demasiado tarde, viene la cantina. Ahorita más adelante, a ver con qué vamos a rezar, ingeniero. Pero le mandamos saluditos.

0: vez más gente la prefiere.
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hijo de la fregada. 878-79-19303, 9:07. Desde la ciudad de Piedras Negras para el mundo. Aquí están los rieleros del norte, compadre. Del meritito norte.

0: Marieleros del Norte poniendo el desorden en la ciudad de Piedras Negras e Eagle Pass, Texas. Para el mundo, compadre. 9:10. 107.9. Se llamaba, dijo aquel. Y una vez, ingeniero. Ahora sí nos olvidó de plano Mr. Kawasaki, Mr. Arango, Mr. Tacostoño, Mr. ¿Quién, ingeniero? Ahora sí no le echaron nada, compadre. Se abrieron como las granaditas. Mr. Milpa. ¿Qué onda con la raza? Los que se hicieron, o más bien dicho, los que hicieron acto de presencia muy tempranas horas, fue el tremendo pulpo, compadre, de allá de Víctor Burger. En la mera punta del tren, dijo el vato.
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0: departamento de parrillas. Allá le mandamos el saludo. ¡Ya están llegando!

0: 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Toño es boy, Nicky es.
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0: a ver, grill. Ay, Jesús.
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0: Grill, es grill. Tacos grill, o sea, Nicky tacos grill. Oye, hasta se rió el del rielero, el rielero mayor. Y no es mentira, compadre.
1: Ándale, Noah.
0: Ándale, Luisa. Los frijolitos, Luisa. Una meneadita. Bueno, más, compadre, ya por la carretera número 2. Precisamente ahí, en las afueras de Acalupe. Ya se llevaron el poste donde me quedé abrazado, ¿no, yo, ingeniero? ¿Eh? Ya se lo llevaron, compadre.

¡Hijo de la frega, hijo de la frega! Se alborotó la gallera, compadre. ¿Eh? De veras, es lo que te estoy diciendo, cebollón. Ahí le da un toquecito a las letras o canciones del mismísimo Lorenzo de Monteclaro, ¿no, ingeniero? Pues es que la rolita esa es de Lorenzo de Monteclaro, ¿no?

0: Pero están volando la barba los... La barba. Se están volando la barba. La barba, cebollón, la barda. Hombre, de veras que... 878-791-9303. Desde la ciudad de Piedras Negras, Los Rieleros.
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bárbaro, compadre. Prieta orgullosa, me está matando la vida. Aquí en sintonía en el fraccionamiento Villarreal, compadre. El tremendo Miguel Hernández Amaya, del Quality Inn. La mera paipa, compadre. ¿Cómo van? Salgo a las... Vámonos, compadre. Cinco. Bueno. A ver, ¿cómo le hacemos?

0: Igual la fregada, igual la fregada. 9:25. Ahora voy a la pausa, compadre, y regreso a través del 107.9.
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11: La estación de la raza, compadre. ¿Quién habla por acá? Buenas noches. ¿Me puede mandar un saludo para Rick de parte de Alondra, de la 431? ¿Le puede poner la canción del... Ay, se me quitó ya la anuncio. Se me quitó el anuncio. La canción del Canelo, porfa. Buenas noches, don Teo. Salud para ti, para Ramoncito Covarrubia. Ese Ramoncito Covarrubia es mi estimado Nero Chatarra. Se reportó muy temprano. Muy temprano se reportó el buen amigo Ramón Covarrubias. Y no... Ah, no, sí te mandó saludos. Sí, sí te mandó saludos, Ramón Covarrubias. Ya la andaba regando, fíjate. Ya andaba de amarranavajas, compadre. Y andabas de amarranavajas allá con el Negro Chatarra y Ramón Covarrubias, ¿eh? Eso no se vale, cebollón, ¿eh? Eso no se vale, compadre. Imagínate que se gancharan Ramón Covarrubias y el tremendo Negro Chatarra en la lucha cuerpo a cuerpo, el hombre del pantaloncillo negro manejando la mano derecha en forma de gancho, compadre. 9:31, aquí está el Canelo. Se llama, bueno.
12: Pondré mi llamada, una canción bonita.
11: Una canción bonita. Te acaban de mandar saludos.
13: Saluditos para Mandito y
11: Enero Chatarra. No, Mandito no se reportó. Por más saludos que le enviaste, sí, no se reportó.
13: ¿Me podías poner a mi playa sola con los invasores?
11: Ahorita la buscamos.
13: Ah, bueno, gracias.
11: Gracias.

0: 9:35 allá en el Peñón, compadre, le mandamos saluditos. ¿Quién crees que va llegando, ingeniero? Del que nos dieron la queja, aquí está, mira, hoy.
1: Buenas noches, aquí andamos, Cebollas.
0: ¡Oye, ingeniero!
1: No, ese Covarrubias ya se olvidó de su compa, el de tierra y esperanza.
0: Ah, no se mandó saludos, te mandaron saludos otros.
1: Saludos, Covarrubias.
0: Por allá de tierra y esperanza, ya nos dieron la queja. Que andabas bien cebollón, a las chanclas. Dije, Javi, no puede ser el señor Villa, toda una personalidad. No. Me dijo que le caía bien gacho. Sí, Javi, le dijiste así. Botello, aquí estamos en la mera curva de Villa de Fuentes. Saludos para Roger, para Charlie. Una para Ricky, falta el ingeniero, no ha llegado. No, hombre, otra vez. Oh, el ingeniero ya te tiene que portar bien, el ingeniero. Bueno, pues total, un día más, un día menos, ingeniero. ¡Macal! Ahí te habla de la curvita, ya se va la camioneta sola para allá, ¿no? Se va sola y se regresa sola. ¿Y eso qué es curvita, ingeniero? ¡Hijo de la briga! 878-791-9303 desde la ciudad de Piedras Negras para el mundo. Ahí les mandamos el saludo. Allá en el Peñón, compadre. ¡Hijo de la briga! Allá está el negro chatarra. ¿Están las güeras ahí, mi estimado negro? ¿Eh? No hubo güeras ahora. Martes de güeras pelirrojas, compadre, ya con enero chatarra. Hijo de la brega. Escarchaditas, compa. Cállate, botello, que estuvieron tomas. Cállate. Pura cerito, padre, pura cerito ya. No, pues ya empieza a pistonear uno y que este, y que le salió este, y que la glucosa y que la. No, pues se da cuenta que ya andas pistoneando y cascabeleando. No le muevas. Solicitada por nuestros amigos.

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0: ¡Qué bárbaro, ingeniero! 878-791-9303 desde la ciudad de Piedras Negras. ¡Hijo de la fregada! No, pero ese era malo en la garganta desde antes, negro. ¡Hijo de la fregada! Andaba María sin pistear. Saludos de Yesenia para Gerardo Martínez, la mamá de su niña. La mamá de su niña, Serano. Sí, la mamá de su niña. Gerardo Martínez, de parte de Yesenia, la mamá de su niña. 49 minutos ahora, compadre, en la recta final. Vámonos, compadre, todavía me queda otro corte. ¡Huela friga y huela friga!
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4: 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El amor ayuda a encontrar sentido a la vida, sacar lo mejor de los seres humanos. El amor se demuestra en diferentes maneras, a través de palabras que alientan, valoran, reconocen, etc. A través de tiempo de calidad, a través de actos de servicio, a través de contacto físico que se puede demostrar con un abrazo, una palmada, las relaciones sexuales con tu pareja, etc. A través de regalos, detalles de las personas que se hacen presentes en tu vida. Pondré especial atención en esto. Este fue un momento ANSPAC.
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0: Bueno, bueno.
8: Botello.
0: Maldito, pues te has nada gritirite, Ramoncito, y no les haces caso.
8: Sí, estaba yéndose, me estaba hablando por ahí.
0: Y que no se reporte, que no se reporte, que no se reporte con el pendiente.
8: Aquí reportándome, ya sabes.
0: Pues oye, maldito, ¿va que todavía no entras a jalar?
8: Ya, vengo de la busca, aquí ando en día de fuente ahorita.
0: Vámonos, compadre, entonces tenía razón Covarrubias, y yo diciéndole que vamos, no.
8: Vamos hasta la macro.
0: Ya está, padre.
8: Órale, ya está.
0: Un abrazo. A mi buen amigo, maldito, ahí está, tenía razón Covarrubias. Efectivamente, ya regresó con el futuro de México por toda la 57 con destino a la Macroplaza. Una disculpa a mi amigo Ramón Covarrubias, que le había dicho yo que todavía no regresaba, que estaba de vacaciones.
9: A mi playa sola.
0: A mi playa sola.
9: Los invasores, para que te despidas con ella.
0: Y hombre, pues me la habías pedido hace mucho. A Playa Azul, es muy bonita Playa Azul. La vida al corazón, la vida hermosa para querer, para... Oye, como Rubias, te mandaron saludos también de allá de la carretera 2. Dicen, mándale saludos al tóxico de Ramoncito Covarrubias. ¿Quién crees que dijo eso? ¿Eh? ¿Quién crees tú que dijo eso? Como que trae ganas de pelear contigo. Pa'l tóxico de Ramoncito Covarrubias. Así dijeron. Y el que sí te mandó saludos fue el Negro Chatarras.
9: ¿Quién? ¿Niki? ¿Niki Montoño o la señora Huiza?
0: ¿Tú quién crees? ¿Tú quién crees? Nomás dime uno. ¿Tú quién crees que te haya dicho para el tóxico de Ramoncito? Y...
9: ¡Niki!
0: ¡Y como que quería pelear contigo, Covarrubias! ¿Eh? Andaba con la espada desenvainada. Nicolasa de allá de la carretera número 2. Bueno, señoras y señores, yo regreso en punto. Dile que ya no hable más. ¡Ah! Cantada, Covarrubias, te la acaban de mandar el mensaje. Dile que ya no hable más. Ya no te quiere escuchar, Covarrubias. Algo le hiciste tú. Mira, tampoco estás pisteando, Covarrubias. No, hombre, qué bárbaro. Yo regreso en un ratito, ingeniero. Faltan 3 minutos para que sean la... Me puso los del toro. ¡Y! ¿A poco sí? ¡Oh! Entonces ahora... Sí, y... Confirmado. La vaca. La misma vaca. ¿Te van a cantar esa, Niki, ahora? Con los... Cuerme. 3 minutos y serán las 10 de la noche.

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1: Son las 10 de la noche.

0: Es el momento de la oración de la noche.
1: Ya es de noche, Señor, y te decimos, quédate con nosotros.
2: Que la luz de tu gracia no conozca nunca el anochecer en nuestras vidas.
1: Que el trabajo de este día haya sido como ofrenda sin defecto agradable a tus ojos.
2: Que en nuestras palabras y acciones hayamos sido luz del mundo y sal de la tierra para cuantos nos trataron.
1: Ilumina, Señor, nuestra noche y concédenos un descanso tranquilo.
2: Que mañana nos levantemos en tu nombre y podamos contemplar con salud y con gozo el amanecer de un nuevo día.
1: Es de noche, Señor. Quédate con nosotros.
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4: 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El amor ayuda a encontrar sentido a la vida, sacar lo mejor de los seres humanos. El amor se demuestra en diferentes maneras, a través de palabras que alientan, valoran, reconocen, etcétera, a través de tiempo de calidad, a través de actos de servicio, a través de contacto físico que se puede demostrar con un abrazo, una palmada, las relaciones sexuales con tu pareja, etcétera, a través de regalos, detalles de las personas que se hacen presentes en tu vida. Pondré especial atención en esto. Este fue un momento ANSPAC.
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6: 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El amor ayuda a encontrar sentido a la vida, sacar lo mejor de los seres humanos. El amor se demuestra en diferentes maneras, a través de palabras que alientan, valoran, reconocen, etcétera, a través de tiempo de calidad, a través de actos de servicio, a través de contacto físico que se puede demostrar con un abrazo, una palmada, las relaciones sexuales con tu pareja, etcétera, a través de regalos, detalles de las personas que se hacen presentes en tu vida. Pondré especial atención en esto. Este fue un momento ANSPAC.
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1: Bueno.
2: ¿Quién me habla?
1: Botello, ¿quién es Raquel?
2: ¿Quién?
1: Ay, se me fue el nombre.
2: ¿El que viene ahorita después de mí?
1: Sí.
2: ¿A las 12, pa?
1: Ay, mira, se me fue el nombre.
2: Medellín.
1: Ándale, sí. Orlando Medellín.
2: A las 12, padre, le toca el turno a él, agarrar el kill, las riendas.
1: Órale. Ya está. Ahí me topé el borrachín aquel ahorita.
2: ¡Otra vez!
1: Sí.
2: Ahí anda, no entiende.
1: Sí, no, huele puro alcohol. Dije, ya te quemé, ya cómpate. No, si no va a poder vivir, ve, dije, ¿sabes qué? Por eso ni tu hermano te quiere.
2: Ya está, padre.
1: Hola, ya está.
2: Sobres. Riquitiquitiquitiquiti. Huele a pura vironga. 878-791-9303. Ya en la recta final de este martes. Ah, mañana descansamos, ingeniero. Mira. ¡No, hombre! ¡Qué chula, qué chula! Mañana nos toca descansar. Buenas noches y qué placer saludarlo aquí en mi punto de trabajo. Iniciando turno. Saludos atentamente, Luján. La noche es joven, pero tú ya no. Ya duérmete, que mañana tienes que trabajar. O sea, me estás llamando viejo. Ya que hace el tostón, ingeniero. Ay, buena briga, Pelea por la herencia. Ivy Quintanilla confirma demanda millonaria contra su hermana, Suset. A lo macho. 11:02, señoras y señores. ¿Cuál es el itinerario musical para cerrar con broche de oro? Ya te vi, tú. Ya te vi lo que andas pensando. ¿Eh?

0: 78791, y no me acuerdo. Avienta el hambre total, ¿qué tanto es tantito, hombre? 3 minutos. Hoy es día primero, ingeniero, todavía. Primero de septiembre, empezó el mes patrio, compadre. Empezó el mes patrio.
1: No, no te vayas.

0: está la interpretación musical.
1: No, no
0: Don
1: te
0: David,
1: vayas.
0: Don David Talibanes. No,
1: no. No me dejes.
0: 878-791-9303. Ese es el WhatsApp de la superestelar. Señoras y señores,

Avánzale, compadre, avánzale, porque nos tenemos que... Porque eres así. Sí, eres, no, ingeniero. No, no me vayas deteniendo, compadre. No, señor. Una foto, yo sí estoy viejo, ya vuelo. Avientan estar, tengo 62 años. Soy de 1964. ¡Ay, juela brigada, juela brigada! Añito el pex. Me voy a morir. Carretera 57, le saludamos. ¿A qué altura, ingeniero? ¿Qué altura vienen? Cinco manantiales, entrando a Piedras Negras, saliendo. Carretera número 2, parada oficial. Es martes. Una orden y con frijolitos. ¿Eh? ¿Qué hubo? Bañaditos de una vez. A mí báñamelos en salsa. De la naranjadita. Y le pasas. Allá los borrados, ingeniero.

Ahí está, ingeniero. Mañana entonces descansa el cebollón mayor o menor de los borrados. Que andan en la limpieza, compadre. Orden ante todo. Allá en Tacos Los Borrados, en el Aguilón. Que desde tempranas horas laboraron el día de hoy, martes. El miércoles descansa el cebollón. Hermano menor o mayor. Ayer estuve pensando. Hombre, qué chula. ¿Qué viene a continuación? Que no lo he visto. Ya no me dejas ver nada tú. Chécale por favor antes de que otra cosa suceda. 11:13. Hoy voy a dormir como una piedra, ingeniero. Me toca dormir como una piedra. Climita, quita las alarmas, desconecta las alarmas. Y somebody, somebody, compadre, está tu morro. A mi lado, ¿quién ya?

0: mando al casino, ojalá que traigamos suerte ahora este día.
1: Pues ojalá que mejor te traiga dinero. 11:14 minutos para los $5 que has de ir a gastar conociéndote. Se llama En la Superestelar. Buenas noches. Recta final, 11:14 minutos. Una temperatura en la ciudad de Piedras Negras, 34 grados centígrados, equivalentes a los 94 en la escala Fahrenheit. Welcome to the Piedras Negras. Bienvenidos a la frontera fuerte de México.

Ahí está viendo pasar el tiempo. Ah, no, verdad, es otra canción. Es otra canción, compadre. Ahí está Mr. David Olivares. ¿Cómo le dicen a David Olivares? ¿Tú el tejano enamorado o qué? Oriéntame tú, cebollón. ¿Tiene algún apodo? Mr. David. 878-791-9303. Desde la ciudad de Piedras Negras, Yala Montes propone dueto con Kenia Oz. Propone. Quiere. Que se le haga. I don't know. Avánzale, compadre. 18 minutos. Me está llegando el sueño, ingeniero. Voy a tener que bailar esta rolita. Números de la Lotería Nacional, sí los tengo, ¿no, ingeniero? Todos tenemos en la superestelar. Hasta sueño, chico. Voy a tener un sueño, yo, ingeniero. Voy a quedar bien rendido, compadre. El número de la Lotería Nacional, 25,498. ¿Cuál? Sí, no, a ver. Si tengo buena retención de memoria, fue el 25,000. Ay, ¿qué les dije? 48, sí, pero ¿qué? Ahí está. 29,000, me equivoqué. 29,548. 29,548, primer lugar. Segundo lugar, 54,090. 54,908. 54,908. Tercer lugar, 44,172. 72 tercero, 08 segundo y 48 el número de papá, que en paz descanse. Era su número, 48. Cayó hoy, primero de septiembre, mes patrio. ¡Vámonos, compadre, a la pista! El cebollón. Como sonámbulo, compadre. No le hace. 20 minutos, 11 de la noche. 107.9 desde Piedras Negras para el mundo.

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2: Y nada de nada, ingeniero. Como dijo Caló, no puedo más. No puedo más. ¿Cómo va esa canción de del grupo Caló? ¿Te sabes? Humberto Flores, rey. Uf, se fue el de este. Humberto Flores, Reyes y del Mix. ¿Qué? Dos personas más, Superestelar. ¿De qué hablas? Del, bueno.
3: Ah, Botello.
2: ¿Qué onda?
3: No, hombre, ya estoy aquí en la casa, Botello, aquí tirando un 8.
2: A lo macho, le echaste dos
3: un
2: más.
3: Un 8 de Tecate ahí calmadito, eh. Nomás para dormir, Botello, no es borrachera, nomás para relajar acá. Mañana ahí como trancazo en la mañana, ¿verdad, no?
2: ¿Cuántos viajes?
3: No, hombre, me aviento como unos 6-7 viajes.
2: ¿A qué horas te arrancas tú para allá, a las 57?
3: O sea, para las 57 me voy como a las, pone las 7 de la mañana, voy para allá, llego ya como a las 10:15 para las 8, ya a las 57, ya la UTNC, ya dejo el camión, me traen para acá, si no a la tarde me arranco para Piedras otra vez, con los de la mañana, y luego llevo los de ingeniería, y luego para la casa, y luego en la noche, nada, como quiera tiro barra, como quiera. Ya mi último viaje es a las 10:20, ahorita que ya terminé.
2: Ah, a lo mejor ahí nos encontramos en el camino entonces. Yo mañana también voy, sí, a la carretera.
3: Sí, compadre, mañana descansas, ¿no, compadre?
2: Sí, sí, sí, sí.
3: Sí, no, no, Botello, y luego es que te dicen, hombre, ya descansé, cálmate más, esta tarde es el lunes. Compadre,
2: se va a volar la semana.
3: Sí, se va a volar, no, te aquí no, echándole trancazos, ¿qué más hay, va, hijo?
2: No, pues no hay más.
3: Ya está, mi Botello.
2: ¡Órale, maldito! ¡Sobres! ¡Cambio y fuera! ¡Cambio y fuera, señor maldito! ¡Hernández!

de Piedra Negra. Ligadito, compadre, 38 minutos. Vamos preparando la maleta, el equipaje, porque estamos a punto de partir hoy jueves. No, hoy miércoles. No, hoy martes. ¿Qué estoy soñando, ingeniero? Jueves no, porque jueves regresa.

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11: Ya pa' qué, ingeniero, pues ya me voy, yo ya me voy, ya no alcanzo ni a poner rolitas, ingeniero. Mañana tampoco regreso, el jueves, otra vez a las 7, ingeniero, hijo de la frega. Jueves a las 7, viernes a las 7, sábado sí, ¿verdad? De 1, pero hasta las 6, compadre. Domingo de 7 a 12, oye, pues hijo de la, ¿cuándo regresa el atarantado? Se fue y echó a perder todo, ingeniero, ¿eh? Bueno, pues. Palo tenía que servir para echar a perder aquí los horarios. Señoras y señores, servidor Agustín Botello les dice gracias. Yo regreso mañana en punto, no, mañana no. Jueves, en punto de las 7 de la tarde. Pero en punto de las 7 de la tarde. Gracias.
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11: Pásala bien.
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15: Bienvenidas y bienvenidos a Revista del Consumidor Radio. Yo soy Leos.
16: Yo soy Cha. Y hoy estamos aquí con todos ustedes para cocinar el platillo sabio de Profeco.
15: Les traemos una receta que combina sabores dulces, ácidos y saladitos. Atún a la vizcaína.
16: Tome nota. Para preparar nuestro platillo necesitaremos 5 latas de atún, ya sea en agua o aceite, pero bien drenadas. Medio kilogramo de jitomate, una cebolla, 2 dientes de ajo finamente picados, 3 papas medianas cocidas y cortadas en cubitos y media taza de puré de tomate.
15: También vamos a utilizar aceitunas verdes, alcaparras y chiles güeros en escabeche al gusto. Además, 3 cucharadas de aceite de oliva, 2 hojitas de laurel, sal, pimienta y un poquito de sazonador de hierbas a la italiana. Y si le quieren dar ese toquecito crujiente, 1/4 de taza de almendras fileteadas. ¿Vamos a la preparación?
16: Para iniciar, en una cacerola u olla grande calentamos nuestro aceite de oliva y sofreímos la cebolla junto con el ajo hasta que estén transparentes y bien doraditos. Después agregamos los jitomates cortados en cubos pequeños y sal pimentados.
15: Añadimos el puré de tomate, agregamos un poquito de sal, el sazonador de hierbas al gusto y las hojas de laurel. Dejamos cocinar a fuego medio por unos 10 minutos hasta que el jitomate reduzca un poco.
16: Pasado este tiempo, agregamos las aceitunas sin hueso y las alcaparras. Y aquí va un paso que es opcional, pero que le da un toque muy rico, la verdad. Unas almendras fileteadas. Mezclamos todo muy bien y lo dejamos al fuego unos 5 minutitos más para que todos los sabores se integren a la perfección.
15: Ahora vamos a agregar la papa precocida para que termine de cocinarse con el calor del guiso. Después incorporamos el atún y lo mezclamos con muchísimo cuidado. El secreto aquí es hacerlo suavemente para que no se nos bata la papa ni se nos deshaga el atún.
16: Y para el toque final, sazonamos con sal y pimienta al gusto, pero mucho ojo aquí. Les vamos a pasar un tip muy importante. Recuerden que las aceitunas y las alcaparras ya son bastante saladas, así que pruebe su guiso primero para que no se les vaya a pasar la mano con la sal.
15: Para cerrar vamos a agregar chiles güeros enteros al gusto. Y un secretito es que le podemos poner un chorrito del mismo vinagre con el que vienen los chiles, que le va a dar un poco de acidez muy característica y muy deliciosa. Tapamos después la olla y dejamos a fuego medio por 10 minutos para que ahora sí todos los sabores se integren por completo. Y listo, ya quedó.
16: Ya podemos disfrutar de este espectacular atún a la vizcaína. Para presentarlo, decoren con unas hojitas de perejil fresco, un poquito más de almendras fileteadas y, por supuesto, acompáñenlo con unas buenas tostadas, puede ser también un bolillito.
15: Lo que quieran, galletitas, queda buenísimo. Anímense a prepararlo y cuéntenos en nuestras redes sociales cómo les fue. No se les olvide que también pueden ver esta receta en el canal de YouTube Profeco TV. Yo soy Leos.
16: Yo soy Cha y fue un gusto cocinar con ustedes aquí en Revista del Consumidor Radio.
15: Hasta la próxima.
16: Bye bye.
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12: 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Hay números de teléfono que se te quedan grabados para toda la vida. Y otros que además de recordarlos, te sacan de un apuro. ¿Te suena esto?

0: de 22.
1: Ese es el spot musical que en los años 80 identificaba al teléfono del consumidor para dar a conocer los servicios de la Profeco a la población consumidora.
2: El teléfono del consumidor comenzó sus operaciones el 5 de febrero de 1980 como apoyo al programa ¿Quién es quién en los precios?
1: En ese entonces, un equipo de 16 telefonistas se encargaba de informar los precios de 40 productos básicos de la canasta básica en 31 mercados y cadenas de autoservicio de la Ciudad de México y el área metropolitana.
2: Pero además en periodos de alto consumo como la Cuaresma, el Día de Muertos, regreso a clases o fin de año. El servicio ofrecía información sobre los precios de artículos de temporada.
1: Desde sus primeros años, el Telcón logró que incrementara la confianza de la población. Inicialmente, en 1983, se atendían 273,561 llamadas. En cambio, en el 2025, se recibieron aproximadamente 1,262,672 llamadas. ¿Te imaginas?
2: Con el paso del tiempo, este espacio dejó de ser un simple módulo de consultas para transformarse en un escudo legal. Al comunicarte al teléfono del consumidor, no solo recibes asesoría jurídica y orientación general,
1: sino que también es posible presentar quejas y denuncias contra proveedores y prestadores de servicio que incumplan la Ley Federal de Protección al Consumidor.
2: Se atienden quejas como fallas o rechazos en la entrega de un bien o servicio, descripciones poco claras, incumplimiento de plazos establecidos, modificación o rescisión de contrato sin aviso o autorización y la negativa al realizar algún cambio o devolución.
1: También se busca solucionar las inconformidades de manera ágil con establecimientos registrados en el mecanismo Concilia Express. Este servicio te brinda orientación sobre la instancia gubernamental a la que debes acudir cuando la Profeco no tiene competencia legal en el asunto.
2: Además, ayuda a que puedas ubicar cualquiera de las 38 oficinas de defensa del consumidor del país y gestionar la inscripción al registro público para evitar publicidad para usuarios de telecomunicaciones.
1: No olvides que Telcón está de tu lado y que su equipo está capacitado para brindarte información en tiempo real sobre las diversas herramientas de la Profeco.
2: ¿Quieres saber si tu proveedor de bienes o servicios tiene quejas? Revisa el Buró Comercial para conocer el número de quejas y los motivos de reclamación.
1: ¿Buscas ahorrar al comprar tu despensa? Consulta a él ¿Quién es quién en los precios? Para saber en dónde se venden productos a menor costo.
2: ¿Dudas sobre lo que compras? Consulta los resultados sobre los estudios de calidad realizados por el Laboratorio Nacional de Protección al Consumidor.
1: ¿Quieres cuidar tu bolsillo desde casa?

0: Tecnologías domésticas que son alternativas sencillas y económicas para elaborar productos de limpieza, aseo personal, alimentos, entre otros.
1: Ya lo sabes, con el teléfono del consumidor y las herramientas de Profeco, el poder de una compra consciente y responsable está en tus manos.
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puede reportar con nosotros a través de las líneas directa a cabina al 878-783-1358 y 878-173-8008. Ya estamos arrancando motores para acompañarle con mucho gusto en esta madrugada. Saludamos también a toda la gente que ya anda trabajando en las diferentes tiendas de conveniencia, centros comerciales, gasolineras, en el Fabricón, en donde sea que usted esté escuchando la estación de la raza. Le saludamos con mucho gusto. Vamos con algo del grupo SAS que nos están pidiendo por acá. Buenos días, Orlando, saludos. Una rola del grupo SAS. Con mucho gusto vamos a complacer al buen Everardo Limón. Nos vamos a ir de dos en dos hasta las dos, papá mi rey. Se llama La Cumbia Barulera.

Música del gran sabor, se llama el Mambo Lupita. Muy buenos días, buenas noches, buenas madrugadas, como usted le quiera llamar. Pero nosotros estamos en sintonía correcta del Super Estelar 107.9, la estación de la raza, papá. Ya estamos listos para atenderle al 878-791-9303. Estamos ya listos para complacerle con todo el gusto del mundo. Recuerde que usted se

1:11 ya. Buenos días, buenas madrugadas, buenas noches. Aquí está Chona Arauza y se llama La Camisa Rayada.

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Es el gallo de oro, Valentín Elizalde, se llama Te Quiero Así. Buenos días en la estación de la raza. Es la una ya con 20 minutos. Buenos días, nos están pidiendo doble disparo de los chicos de barrio y con mucho gusto vamos a complacer el día de hoy, miércoles 2 de septiembre del 2026. Empieza el mes patrio, señor.

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Sobre Cisa, saludos para toda la gente del Lancer que ya se reporta con nosotros. A mi compadre ruso, el mecánico del amor en el Residencial 2000. Les saludamos con mucho gusto. Requieren un doble disparo de los Reyes Locos. Y con mucho gusto vamos a complacer en esta madrugada de miércoles 2 de septiembre. Ya va volando esta cosa. Va que vuela, papá. Así es de que bueno, pues al tiro. Al tiro, al tiro, al tiro, porque dijo un vato, todavía ni cae la quincena y ya la debemos.

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1:43. Buenos días en la estación de la raza. Saludos a Mijera y en tierra y Esperanza también anda despierto, anda con los ojos bien pelones, mi compadre. Dice por acá, saludos, profe Medellín. Dice, saludos hasta Piedras Negras a mi amiga Mari en Little Fuse. Dice, y a mi amigo Pablo Rodríguez allá en la US Liner. Atentamente el Gonza desde Abomex Sabinas. Dice, a ver si tendrás la canción de Parranda Turtaga. Ahí está, compadre. 1:44. Buenos días en la estación de la raza.

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6: 1:51 ya, 1:51. Buenos días en la estación de la raza, miércoles 2 de septiembre del 2026. Dice por acá, saludos para toda la banda, la lío. Dice un doble disparo del conjunto Primavera. De una vez, compadre, porque si no se me va la onda, vamos a estar formando aquí los dobles disparos. Nos están pidiendo de JLB, Gerardo Sandoval, del Tropicalísimo, Apache y de SAS. Es lo que tengo ahorita programado. Así es de que si usted quiere alguna rola, recuerde que son, estamos al 2x1. Estamos al 2x1, puros dobles disparos. Vamos a complacer a toda la gente que siempre se reporta con nosotros a través de el WhatsApp y el centro de mensajes, 878-791-9303. A ver, vamos a complacer de una vez al conjunto, con el conjunto Primavera, de un avestruz. Vámonos recio y nos vamos con esto que se llama Ave Cautiva, 1:52. Buenos días.

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qué tremenda raza, son las 2:18, 2:18, buenos días, buenas madrugadas, por acá nos piden algo de pesado, se llama Le Creí, con mucho gusto vamos a complacer con un mix romántico de pesado para que se den gusto, señores.

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De 3 a 4 llega la hora de los mixes. Vamos a poner puro mix. Nos vamos a convertir en DJ en la estación de la raza. 3:08. Buenos días, miércoles 2 de septiembre. Saludos a toda la gente que está trabajando, que está laborando en el turno de tercera. Ya me lo salimos. No se me agüite. Vamos con el primer mix y este es del grupo Sa.

Ahí quedó el grupo Sassy, nada más este mix en la estación de la raza superestelar 107.9. Suéltame el segundo y ahora viene Selena Quintanilla.

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Ahí quedó algo que nos estaban pidiendo, Norteño Sax, la senda norteña. Viene ahora el penco Leandro Ríos con el siguiente mix. Son las 3:28. Buenos días en la estación de La Raza.

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Ahí está la Maqui, la maquinaria norteña. Vámonos con más música. Viene un mix a cargo de JLB y compañía. Ándale, compadre ruso. ¡Epa, ese no! Ese sí es JLB, 3:36. Buenas madrugadas, buenos días, buenas noches.

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Ahí quedó algo del grupo Duelo, toda la raza reportándose. Oye, ¿le está gustando a la raza la del grupo Duelo, compadre? Nos están pidiendo algo de La Firma. Nada más no se me duerman a los que les guste el cumbión, porque ahorita vienen los mixes de cumbias también.

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5: Pero esta música, ¿por qué no se toca en vivo? A ver, toca en vivo. No, pues ¿quién la va a tocar en vivo? Pues yo la voy a tocar, compadre.
6: Probando, sí, probando.
5: Y ya.

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Ahí está la música de Tommy y los compa en el homenaje al señor Teo Sánchez de Nueva Rosita, Coahuila y La Rebelión. Son las 4:26. Buenos días, 4:26. Ya les saludamos con gusto en la estación de la raza. Ya mero salimos, ya mero vamos pa' afuera. Saludos a mi compadre Julio, el chofer de los centros comerciales.

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Vámonos, así aprovechamos para despedirnos y desearles que tengan un excelente día, un excelente miércoles 2 de septiembre del 2026. Gracias por acompañarnos, a toda la gente que se reportó con nosotros. De todo corazón, muchas gracias, Dios los bendiga. Y si van a manejar, recuerde manejar con precaución, use el cinturón de seguridad y deje el teléfono en un lado para que pueda llegar con bien a su destino sin ningún percance. Nosotros nos despedimos, los dejamos con nuestra amiga y compañera Momi Solabarrieta, que viene con el buen ambiente para despertar a toda la gente. Nosotros nos despedimos, un servidor, Orlando Medellín. Gracias por habernos acompañado. Ya en punto de las 5 de la tarde, nosotros nos escuchamos a través de la estación de la raza, Superestelar 107.9.

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Las 5:03 a.m. la temperatura se encuentra en los 28 grados centígrados, que son equivalentes a los 82 grados Fahrenheit, y hay una humedad del 44% en el ambiente, de acuerdo al más reciente reporte del Servicio Meteorológico Nacional de los Estados Unidos. La humedad, corrijo, está en un 70%. Hoy esperamos un día que estará soleado y caliente. La máxima temperatura estará alcanzando los 40 grados centígrados, que son equivalentes a los 104 grados Fahrenheit. Una sensación térmica de 42, 108 grados Fahrenheit. Vientos muy, muy ligeros de sureste, cerca de las 5 millas por hora, equivalentes a los 10 kilómetros por hora. Para esta noche esperamos cielo en su mayor parte despejado, con una temperatura mínima en los 26 grados centígrados, 79 grados Fahrenheit, vientos que estarán soplando del este entre 5 y 10 millas por hora, pero con ráfagas de hasta 20 millas, que son alrededor de 30 kilómetros por hora. Para el día de mañana, jueves, esperamos una máxima igual que hoy, 40, 104 grados Fahrenheit, se sentirán 42, 107 grados Fahrenheit, mínima de 26 centígrados, 79 grados Fahrenheit. El viernes, máxima de 39, mínima de 26 grados centígrados. Para el sábado, máxima de 38, mínima en los 26 grados.

0: El domingo esperamos una máxima en los 38 grados, una mínima de 26 grados centígrados. Y para el lunes, que por cierto es Labor Day en los Estados Unidos, el Día del Trabajo, no cambia el panorama. 38 como máxima y 26 como mínima. Les saludamos en este avance de Radio Zócalo Noticias, periodismo de verdad. Hoy es miércoles, mitad de semana, miércoles 2 de septiembre del año 2026. Agrícola Elpidio y Próspero celebran su onomástico esta semana número 36, el día 245, y restan 120 días para concluir el presente año. En la información, un estudiante de la primaria Benito Juárez, de tan solo 12 años de edad, resultó con una aguda insolación y deshidratación tras ser castigado permaneciendo en el patio de la escuela bajo el intenso calor por no haber llevado la corbata del uniforme. El incidente se presentó apenas en el segundo día de clases en el plantel ubicado en la zona centro de la ciudad, donde presuntamente el menor fue enviado por su maestra como castigo a permanecer en el sol en el patio. Los padres del niño afectado denunciaron que el menor había presentado malestares derivados de la exposición al sol y el calor, producto del castigo que le impuso la profesora Litzy N. En más noticias, darle a conocer que la presencia de las boyas, que forman parte del muro acuático que el gobierno de Texas instaló en el río Bravo buscando frenar la migración ilegal de personas, afectó el flujo de agua hacia el cárcamo de extracción del sistema municipal de agua. El responsable operativo del organismo, Jorge Alexis González, confirmó lo anterior y añadió que se tuvo que hacer un bypass con una draga para darle mayor fluidez al agua, labores que habrán de concluir entre jueves y viernes de esta semana. Son las 5 de la mañana con 7 minutos, temperatura en los 28 grados centígrados, 82 grados Fahrenheit. En más noticias, a pesar de haber respondido todas las dudas de la Auditoría Superior del Estado, incluso de manera robusta, personal de dicho órgano fiscalizador nuevamente está revisando las dependencias municipales, admitió el alcalde Carlos Jacobo Rodríguez. Añadió que aunque pareciera más un tema político que financiero, debido a que están revisando aspectos que en otras administraciones no hacían, en Piedras Negras la cuenta pública es sagrada y por tanto afirmó que no se encontrarán irregularidades. Ya están identificados los presuntos responsables de la muerte a navajazos de Manuel de Jesús Carreón, de 52 años. Encontrado muerto en el cárcamo del Sistema Municipal de Agua en Ciudad Acuña el 26 de agosto, informó Francisco Javier Rodríguez Carranco. El delegado de la Fiscalía General del Estado en la Región Norte 2 dijo que se tienen detenidos por delitos contra las funciones a Tomás Alonso N., Adriana N. y José Luis N., esperando los mandamientos judiciales correspondientes. En más información, darle a conocer que César Jesús Gobea, de 17 años de edad, fue detenido por autoridades federales en el Puente Internacional 2 cuando regresaba de Piedras Negras, tras descubrir que cuenta con órdenes de arresto por un intento de un doble asesinato en el estado de Kansas. Así lo informó el sheriff del condado de Maverick, Tom Schmerber, quien añadió que el joven fue tomado bajo custodia por sus oficiales, ya que también tiene un proceso pendiente por causar graves lesiones a una persona, descargar un arma de fuego y amenazas criminales. Rodrigo Salazar, de 62 años de edad, el taxista de Piedras Negras que fue detenido por la policía de Golpaz bajo cargos de supuesta indecencia, consideró injusto el actuar en su contra y por ello contempla interponer una demanda en contra de la ciudad. En declaraciones a los medios de comunicación explicó que nunca hizo nada de lo que pudiera avergonzarse y que el motivo de su visita a la vecina ciudad fue ir a la tienda Walmart para llevar a su hermana a surtir un medicamento, siendo arrestado en el estacionamiento del centro comercial. Por existir un mandamiento judicial en su contra por el delito de abuso sexual en agravio de una menor de edad, elementos de la Agencia de Investigación Criminal llevaron a cabo el arresto de Sebastián N., alias El Chevo. Así lo dio a conocer el coordinador de Ministerios Públicos, Luis Julián Valdés, quien señaló que el presunto responsable de los hechos registrados en la colonia Hidalgo quedó en prisión preventiva. Y mire usted cuántas veces hemos dicho del riesgo de viajar con más de una persona en una motocicleta y más si se trata de menores de edad. Cristian Alexander N, de 11 años de edad, Dolari Alexandra N, de 7, resultaron lesionados después de un accidente vial ocurrido en la avenida Román Cepeda y calle cerrada de la colonia 24 de agosto. Los menores viajaban en una motocicleta Vento conducida por Michelle Méndez Contreras, de 26 años de edad, cuando fueron impactados por una camioneta Ford F-550 conducida por Armando Rivera, de 22 años de edad. 5 de la mañana con 12 minutos, temperatura 28 grados centígrados, 82 grados Fahrenheit. Hasta aquí este avance de Radio Zócalo Noticias, periodismo de verdad.
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Hola, hola, good morning, buenos días, ¿cómo está usted? ¿Cómo le va? No, ¿cómo le va? A lo mejor está todavía acostado, ¿verdad? Pero los que andan de tercera, pues les saludamos este miércoles 2 de septiembre, 2026, 5:14. Antolín, Pedro, Carlos, Severino, felicidades, porque hoy es un onomástico. Gracias a nuestro buen amigo Orlando Medellín que nos cede los micrófonos. Saludos allá hasta la ciudad del Álamo. Ya escuchando la super estelar.

Eso. Dice Israel Morales, ganaderos. El saludo. Dice, feliz miércoles, saludos desde la ciudad del Álamo. Mándeme. Ya de salida, qué rico. ¿Y que a dónde vas? ¿A poco vas a ir ya a la meme? Hay unos que dicen, a ver, ¿cuáles taquitos están abiertos? Vamos saliendo. Si hay algo ahí cerquita, se van y así como que unos taquitos, un cafecito o un cocón. Y luego ya se van con toda agustiada casita. Agusticidad. Y si no, pues a lo mejor llevan lunch, ¿no? Puede ser que también lleven lunch, así de que les saludo para ustedes. Dice por acá, a ver, vamos a abrirle esta tapita. Mira qué bonito el este Newbie. Dice, bienvenido a septiembre, que sea un mes repleto de cosas buenas, así sea. Que no nos falte la salud y que la felicidad esté presente todos los días del mes. Hay que decretarlo para que sea, y así va a ser. Con la ayuda de Dios, es posible. O sea, nos da vida y salud y nosotros así como que le echamos ganitas, ¿verdad?

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5: Así es, la estación de la raza, 5 de la mañana, ya con 23 minutos. Buenos días, allá está Lovekin Texas, que nos están escuchando. Muchas gracias. Que a poco acabas de entrar, ¿no, verdad? Yo creo que, o sí. O no. Cuéntamelo todo. Y saludos a toda la raza que nos están escuchando en esta todavía agradable mañana. Todavía es agradable mañana hasta que no se asoma el güero. Mientras no se asome el güero o se ponga bochornosito, ya 28 grados para que sean las 5:23. O sea, imagínense a las 5:23 con 28 grados en la temperatura que viene a ser 83 grados Fahrenheit.

Qué rico, qué agusticidad, la verdad. Toda la semana va a haber water en Love King, Texas. Así de que, pues qué bendición tan grande, ¿verdad? Y por acá dice, qué bonito despertar con esa voz. Muchas gracias, Ricardo, muchas gracias. Y mira que ando batallando. Todavía traigo así como que es la voz así en la mañana, todavía toda dormida. Como que, bueno, buenos días. Un cafecito, ¿verdad? Un cafecito me traje en esta mañana. Bebo, ¿ya tomaste café, Bebo? ¿Tú, Ricardo, ya tomaron un cafecito rico? ¿Van despertando? ¿Quién ya va de salir en el trabajo? Pues que tenga buen regreso a casa, donde quiera que vaya, con mucha precaución. Ahorita estará tranquila la ciudad de Piedras Negras. Todavía no hay tantas almas manejando.

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0: Son las 5 de la mañana con 33 minutos. La temperatura se encuentra en los 28 grados centígrados, que son equivalentes a los 82 grados Fahrenheit, y hay una humedad del 70% en el ambiente. El más reciente reporte del National Weather Service, el Servicio Meteorológico Nacional de los Estados Unidos, nos advierte que tendremos, para variar, otro día soleado y caliente. La máxima temperatura va a estar alcanzando los 40 grados centígrados, son equivalentes a los 104 grados Fahrenheit, pero afuera usted y yo vamos a sentir alrededor de 42 centígrados, 108 grados Fahrenheit, los vientos soplando muy ligeros del sureste cerca de las 5 millas por hora, que son equivalentes a alrededor de 10 kilómetros por hora. Para esta noche esperamos cielo en su mayor parte despejado con una temperatura mínima en los 26 grados centígrados, 79 grados Fahrenheit. Los vientos sí serán factor. Soplarán del este entre 5 y 10 millas por hora, pero con ráfagas de hasta 20 millas, que son aproximadamente unos 30 kilómetros por hora. Para el día de mañana jueves, prácticamente igual que hoy, máxima de 40, 104 grados Fahrenheit, se sentirán 42, 107 grados Fahrenheit, mínima en los 26 centígrados, 79 grados Fahrenheit. Para el viernes, máxima en los 39, mínima en los 26 grados centígrados. El sábado, máxima de 38, mínima en los 26. El domingo, igual, no cambia el panorama, máxima de 38, mínima en los 26 grados centígrados. Y el lunes, que por cierto se conmemora el Día del Trabajo en los Estados Unidos, Labor Day, 38 como máxima y 26 como mínima. Les saludamos en este avance de Radio Zócalo Noticias, periodismo de verdad. Hoy es miércoles, mitad de semana, miércoles 2 de septiembre del año 2026. Agrícola, Elpidio y Próspero celebran su santo en la semana número 36 del año, el día 245. 120 días restan nada más para concluir el presente año. En la información, un estudiante de la primaria Benito Juárez, de tan solo 12 años de edad, resultó con una aguda insolación y deshidratación tras ser castigado permaneciendo en el patio de la escuela bajo el intenso calor por no haber llevado la corbata del uniforme. El incidente se presentó apenas en el segundo día de clases en el plantel ubicado en la zona centro de la ciudad, donde presuntamente el menor fue enviado por su maestra como castigo a permanecer en el sol en el patio. Los padres del niño afectado denunciaron que el menor había presentado malestares derivados de la exposición al sol y al calor, producto del castigo que le impuso la profesora, identificada como Litzy N. La presencia de las boyas que forman parte del muro acuático que el gobierno de Texas instaló en el río Bravo, buscando frenar la migración ilegal de personas, afectó el flujo de agua hacia el cárcamo de extracción del sistema municipal de agua. El responsable operativo del organismo, Jorge Alexis González, confirmó lo anterior y añadió que se tuvo que hacer un bypass con una draga para darle mayor fluidez al agua, labores que habrán de concluir entre jueves y viernes de esta semana.
1: Las boyas que se encuentran del otro lado de la frontera, porque nos estaban limitando el acceso del agua hacia los cárcamos, entonces tuvimos que realizar una excavación para realizar un bypass y que el agua pudiera ingresar sin ningún problema a las bocatomas para garantizar el suministro del agua.
0: A pesar de haber respondido todas las dudas de la Auditoría Superior del Estado, incluso de manera robusta, personal de dicho órgano fiscalizador nuevamente está revisando las dependencias municipales, admitió el alcalde Carlos Jacobo Rodríguez. Aunque pareciera más un tema político que financiero, debido a que están revisando aspectos que en otras administraciones no hacían, dijo que en Piedras Negras la cuenta pública es sagrada y, por tanto, afirmó que no se habrán de encontrar irregularidades.
2: Y ayer llegaron otros auditores. ¿Quieren escarbar más? Escarben lo que quieran. La cuenta pública es sagrada para nosotros. Y eso lo tiene muy claro nuestra tesorera y todo el departamento de tesorería. Entonces, esto ya se está convirtiendo en una persecución, porque están haciendo cosas que nunca antes se habían hecho en auditoría.
0: Son las 5 de la mañana con 38 minutos, que no se le haga tarde. Temperatura Piedras Negras, 28 grados centígrados, 82 grados Fahrenheit. En más noticias, ya están identificados los presuntos responsables de la muerte a navajazos de Manuel de Jesús Rodríguez Carreón, de 52 años de edad, que fue encontrado sin vida en el cárcamo del Sistema Municipal de Agua en Ciudad Acuña el pasado 26 de agosto. El delegado de la Fiscalía General del Estado en la región Norte 2 informó la anterior y agregó que por lo pronto se encuentran detenidos como probables responsables del crimen Tomás Alonso N., Adriana N. y José Luis N. Francisco Javier Rodríguez Carranco detalló que están asegurados por delitos contra las funciones de seguridad. Sin embargo, se está a la espera de los mandamientos judiciales por parte de un juez. César Jesús Gobea, de 17 años de edad, fue detenido por autoridades federales en el puente internacional 2 cuando regresaba de Piedras Negras, tras descubrir que cuenta con órdenes de arresto por intento de un doble asesinato en el estado de Kansas. Así lo informó el sheriff Tom Schwerber, quien añadió que el joven fue tomado en custodia por sus oficiales, ya que también tiene un proceso pendiente por causar graves lesiones a una persona, descargar un arma de fuego y amenazas criminales. Imagínese todo este currículum tan solo a los 17 años de edad. Rodrigo Salazar, de 62 años, el taxista de Piedras Negras que fue detenido por la policía de Golpaz bajo cargos de supuesta indecencia, consideró injusto el actuar en su contra y por ello contempla interponer una demanda en contra de la ciudad. En su declaración explicó que nunca hizo nada de lo que pueda avergonzarse y que el motivo de su visita a la tienda Walmart, en donde sucedió el arresto, fue para llevar a una de sus hermanas a surtir un medicamento. Una mujer de 32 años de edad fue detenida por oficiales del departamento de sheriff del condado de Maverick tras ser reportada por bañarse semidesnuda en la vía pública. Justo cuando pasaba por el lugar, una unidad de transporte escolar con menores. El incidente ocurrió poco después de las 4 de la tarde de lunes sobre la calle Báltica en el sector Loma Bonita, de acuerdo a lo dado a conocer por el sheriff Tom Schmerber, quien identificó a la mujer como Reina Jiménez. Por existir un mandamiento judicial en su contra por el delito de abuso sexual en agravio de una menor de edad, elementos de la Agencia de Investigación Criminal llevaron a cabo la detención de Sebastián N., alias El Chevo. Así lo dio a conocer el coordinador de Ministerios Públicos, Luis Julián Valdés, quien señaló que el probable responsable de los hechos registrados en la colonia Hidalgo ya quedó en prisión preventiva. Cristian Alexander N., de 11 años de edad, y Dolari Alexandra N., de 7, resultaron lesionados después de un accidente vial ocurrido sobre la avenida Román Cepeda, cruce con la calle cerrada en la colonia 24 de agosto. Estos dos menores viajaban en una motocicleta Vento conducida por Michelle Méndez Contreras, de 26 años de edad, cuando fueron impactados por una camioneta Ford F-550 conducida por Armando Rivera, de 22 años. Son las 5 de la mañana con 42 minutos. La temperatura en Piedras Negras se encuentra en los 28 grados centígrados, que son equivalentes a los 82 grados Fahrenheit. Hasta aquí este avance de Radio Zócalo Noticias, periodismo de verdad.

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8: Dice por aquí, buenos días. Buenos días, momis, ¿madrugaste? Sí, madrugamos, ¿cómo ves? El día de hoy madrugamos, bonito y bendecido día igualmente para ti.

0: Son las 6:03 a.m. La temperatura se encuentra en los 28 grados centígrados, que son equivalentes a los 82 grados Fahrenheit, y la humedad se sitúa en el 72% en el ambiente. Para hoy, el Servicio Meteorológico Nacional nos indica que tendremos un día soleado y caliente. La máxima temperatura rondará los 40 grados centígrados, que son equivalentes a los 104 grados Fahrenheit. Se sentirán 108 grados Fahrenheit, con los vientos muy ligeros de sureste cerca de las 5 millas por hora, equivalentes a los 10 kilómetros por hora. Esta noche será en su mayor parte despejado, con una temperatura mínima en los 26 grados centígrados, 79 grados Fahrenheit, vientos del este entre 5 y 10 millas por hora, pero con ráfagas de hasta 20 millas, alrededor de 30 kilómetros por hora. El día de mañana jueves, prácticamente igual que hoy, máxima de 40, 104 grados Fahrenheit, se sentirán 42, 107 Fahrenheit, mínima de 26, 79 grados Fahrenheit. Para el viernes, máxima en los 39 grados centígrados, mínima de 26. El sábado, máxima de 38, mínima en los 26 grados. El domingo igual, máxima de 38, mínima en los 26 grados centígrados. Y el lunes, Labor Day en los Estados Unidos, 38 como máxima y 26 como mínima. Les saludamos en este avance de Radio Zócalo Noticias, periodismo de verdad. Hoy es miércoles, mitad de semana, miércoles 2 de septiembre del año 2026. Agrícola, Elpidio y Próspero celebran su santo en la semana número 36 del año, el día 245. Restan 120 días para concluir el presente año. En la información, un estudiante de la primaria Benito Juárez, de tan solo 12 años de edad, resultó con una aguda insolación y deshidratación tras ser castigado permaneciendo en el patio de la escuela bajo el intenso calor por no haber llevado la corbata del uniforme. El incidente se presentó apenas en el segundo día de clases en el plantel ubicado en la zona centro de la ciudad, donde presuntamente la maestra del menor lo envió como castigo a permanecer en el sol en el patio. Los padres del niño afectado denunciaron que el menor había presentado malestares derivados de la exposición al sol y el calor, producto del castigo que le impuso la profesora, identificada como Litzy N. La presencia de las boyas, que forman parte del muro acuático que el gobierno de Texas instaló en el río Bravo buscando frenar la migración ilegal de personas, afectó el flujo de agua hacia el cárcamo de extracción del sistema municipal de agua. El responsable operativo del organismo, Jorge Alexis González, confirmó lo anterior y añadió que se tuvo que hacer un bypass con una draga para darle mayor fluidez al agua, labores que habrán de concluir entre jueves y viernes de esta semana.
1: Las boyas que se encuentran del otro lado de la frontera, porque nos estaban limitando el acceso del agua hacia los cárcamos, entonces tuvimos que realizar una excavación para realizar un bypass y que el agua pudiera ingresar sin ningún problema las bocatomas para garantizar el suministro del agua.
0: En más noticias, a pesar de haber respondido todas las dudas de la Auditoría Superior del Estado, incluso de manera robusta, personal de dicho órgano fiscalizador nuevamente está revisando las dependencias municipales, admitió el alcalde Carlos Jacobo Rodríguez. Añadió que aunque pareciera más un tema político que financiero, debido a que están revisando aspectos que en otras administraciones no hacían, en Piedras Negras la cuenta pública es...

0: Sagrada y por tanto afirmó que no se encontrarán irregularidades.
1: Y ayer llegaron otros auditores. ¿Quieren escarbar más? Escarben lo que quieran. La cuenta pública es sagrada para nosotros. Y eso lo tiene muy claro nuestra tesorera y todo el departamento de tesorería. Entonces, esto ya se está convirtiendo en una persecución. Porque están haciendo cosas que nunca antes se habían hecho en auditoría.
0: Son las 6 de la mañana con 7 minutos. La temperatura se mantiene en los 28 grados centígrados, equivalentes a los 82 grados Fahrenheit. Ya están identificados los presuntos responsables de la muerte a navajazos de Manuel de Jesús Rodríguez Carreón, de 52 años de edad, que fue encontrado sin vida en el cárcamo del Sistema Municipal de Agua en Ciudad Acuña el pasado 26 de agosto. El delegado de la Fiscalía General del Estado en la región Norte 2 informó lo anterior y agregó que por lo pronto se encuentran detenidos como probables responsables del crimen Tomás Alonso N., Adriana N. y José Luis N. Francisco Javier Rodríguez Carranco detalló que están asegurados por los delitos contra las funciones de seguridad. Sin embargo, se está a la espera de los mandamientos judiciales por parte de un juez. César Jesús Gobea, de 17 años de edad, fue detenido por autoridades federales en el Puente Internacional 2 cuando regresaba de Piedras Negras, tras descubrir que cuenta con órdenes de arresto por intento de un doble asesinato en el estado de Kansas. Así lo informó el sheriff Tom Schmerber, quien añadió que el joven fue tomado en custodia por sus oficiales, ya que también tiene un proceso pendiente por causar graves lesiones a una persona, descargar un arma de fuego y amenazas criminales. Rodrigo Salazar, de 62 años de edad, el taxista de Piedras Negras que fue detenido por la policía de Golpaz bajo cargos de supuesta indecencia, consideró injusto el actuar en su contra y por ello contempla interponer una demanda en contra de la ciudad. En su declaración explicó que nunca hizo nada de lo que pudiera avergonzarse y que el motivo de su visita a la tienda Walmart, en donde sucedió el arresto, fue para llevar a una de sus hermanas a surtir un medicamento. Una mujer de 32 años de edad fue detenida por oficiales del departamento de sheriff del condado de Maverick tras ser reportada por bañarse semidesnuda en la vía pública, justo cuando por el lugar circulaba un transporte escolar con menores. El incidente ocurrió poco después de las 4 de la tarde de lunes sobre la calle Báltica del sector Loma Bonita, de acuerdo a lo dado a conocer por el sheriff Tom Schmerber, quien identificó a la mujer como Reina Jiménez. Por existir un mandamiento judicial en su contra por el delito de abuso sexual en agravio de una menor de edad, elementos de la Agencia de Investigación Criminal llevaron a cabo la detención de Sebastián N., alias El Chevo. Así lo dio a conocer el coordinador de Ministerios Públicos, Luis Julián Valdés, quien señaló que el probable responsable de los hechos registrados en la colonia Hidalgo ya quedó en prisión preventiva. Cristian Alexander N., de 11 años de edad, y Dolaria Alexandra N., de 7, resultaron lesionados durante un accidente vial ocurrido sobre la avenida Román Cepeda, cruce con calle cerrada de la colonia 24 de agosto. Ambos menores viajaban en una motocicleta Vento conducida por Michelle Méndez Contreras, de 26 años de edad, cuando fueron impactados por una camioneta Ford F-550 conducida por Armando Rivera, de 22 años. Son las 6 de la mañana con 10 minutos. La temperatura se encuentra en los 28 grados centígrados, 82 grados Fahrenheit. Hasta aquí este avance de Radio Zócalo Noticias, periodismo de verdad.
2: ¡Ay! 5:11. Es que andan fallando estos audífonos, me sacan de rollo. A los que ya se levantaron bien temprano a hacer el lunch al marido. ¡Ay, qué bonito! Ese es amor, ¿eh? Es amor.

0: Ahí es eso que dice, tal vez quiere, son los invasores. Que a mí me suena más como que, como si fuera la voz de este... Ah, pues claro, ¿verdad? Pues es familiar de ellos, ¿cómo no? Del Marco Marroquín. 6:00 a.m. ya con 17 minutos. Ya te, oye, ya nos mandan audio. Yo dije, a lo mejor nada más mensajitos. Porque a veces mejor pueden estar también así con la voz. Igual como la mía, de que como que... De que se acaban de mañana, ¿no? Voz de mañana, voz de recién levantados, aunque no me levanté ahorita, ¿verdad? Ya tenemos más de una hora de habernos levantado, dice aquí, a ver.
1: Momis,
0: mandé.
1: Buenos días.
0: Buenos días.
1: Mándale un saludo a la Masterchef, por favor.
0: Saludos a la Masterchef.
1: ¿Me puedes poner a esa con Juan Tavares y Traileros del Norte?
0: A esa, hace rato la puse que no, o no me acuerdo. A esa. Claro que sí, a la Masterchef, el saludo, pues, y ponemos a esa de los traileros. Traileros. Vamos a ver. Está buscando aquí, aquí la tenemos y con gusto complacemos. Súbele, súbele. Saludos desde La Navaja, Texas, escuchando la Super Estelar. Muchas gracias. Buenos días, chica. Ponme el mix de ayer. Nomás eso, espero para irme al jale. Ya está, ahorita te lo pongo, chiquillo.

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11: Superestelar, 6 de la mañana ya con 25 minutos. Recuerden que a las 7 viene ya la información. Tenemos mucho, mucho que saber a detalle. Así es de que para que se queden con nosotros, hoy es miércoles 2 de septiembre 2026, miércolitos, mitad de semana. Así es de que a darle, a seguirle avanzando. Y fíjate nada más, me encantó aquí que dice, ahorita lo vamos a buscar. Tengo que encontrar ese mix para pasártelo, Dani. Dice, por favor le dedicas a mi esposo Gonzalo García y su esposa Rosy de García. Ay, ¿quiere la canción de Contigo lo tengo todo de La Firma? El otro día me preguntaba también mi amigo, Jando Castillo, que esa canción, que cuál era de la Firma, pues así se llama. Contigo tengo todo, no me falta nada, lo que dice la letra de esa canción. Es de que, claro que sí, ahorita te la voy a buscar antes de que nos vayamos al avance informativo. Contigo tengo todo, así de que la ponemos con mucho gusto. Fíjate, ya bien tempranito, desde las 5:30 de la mañana despertó a hacer el lonche de su querido esposo, Gonzalo García, para que se vaya a trabajar con la bendición de Dios y la bendición de su esposa. ¿Qué más? ¿Qué más puede pedir, verdad? Así de que felicidades a esta otra parejita que tengo dentro de mis parejitas de tortolitos que escuchan la Superestelar. Y aquí está ya la canción, Rosy, súbele. Ya va manejando rumbo al trabajo, así que bonito día para ambos y gracias por escuchar la Superestelar. 107.9.

Qué bonito es el amor. Qué bonito es el amor, ¿verdad? Qué bonito es el amor. Y más bonito cuando se es correspondido. Gracias, gracias. De nada, de nada. Ya saben, aquí estoy a la orden para el desorden. Muchas gracias, momis. Gracias a Dios. Llego con bien al trabajo. Ya me marcó. No, como tú le hablas al esposo y lo que te dice. Mande, mande, mande, mande. ¿Qué pasó? ¿Qué pasó? ¿Qué fue? Imagínate que te digan, mande, mi amor, ¿qué pasó? ¿Llegaste bien? Sí, mi cielo, ya estoy aquí en el trabajo. ¡Ay, qué bonito es lo bonito! Y le paz, ahí viene ya el avance informativo. Así es de que yo ahorita regreso bien rápido porque voy a regresar con un mix que está bien padre para poner a bailar Armanditos Toys. Armandito Hernández. Le manda saludos, vaquero, porque no me dices que eres tú, vaquero, vaquero, vaquero, vaquero. Para el vaquero, el Chokis, el vaquero Vázquez. El saludo de parte de Armanditos Toys, Toys, Toys, Toys, Toys, ¿Toys o no Toys? Sí, sí, Toys. Dice que ya la tercera vuelta, no.

0: Son las 6:33 a.m. en Piedras Negras. El termómetro sigue marcando 28 grados centígrados como temperatura, 82 grados Fahrenheit para la gente de Eagle Pass y el condado de Maverick. La humedad se encuentra en el 74% en el ambiente y para hoy esperamos un día soleado y caliente con una máxima temperatura que alcanzará los 40 grados centígrados, que son equivalentes a los 104 grados Fahrenheit, con una sensación térmica que rondará los 108 grados Fahrenheit, vientos que van a estar soplando con dirección del este, del sureste, cerca de las 5 millas por hora, que son alrededor de 10 kilómetros por hora. Esta noche será en su mayor parte despejado con una temperatura mínima en los 26 grados centígrados, 79 grados Fahrenheit, vientos soplando con dirección del este entre 5 y 10 millas por hora, pero con ráfagas de hasta 20 millas, cerca de 30 kilómetros por hora. Mañana martes, máxima de 40, 104 grados Fahrenheit, se sentirán 42, 107 grados Fahrenheit, mínima de 26, 79 grados Fahrenheit. El viernes, máxima de 39, mínima de 26. Para el sábado, máxima de 38, mínima en los 26. El domingo, máxima de 38, mínima en los 26 grados centígrados. Y el lunes, día del trabajo en los Estados Unidos, Labor Day, 38 como máxima y 26 como mínima. Les saludamos en este avance de Radio Zócalo Noticias, periodismo de verdad. Hoy es miércoles, mitad de semana, miércoles 2 de septiembre del año 2026, Agrícola, Elpidio y Próspero celebran su santo. Es la semana número 36 del año, el día 245 y restan 120 días para concluir el presente año. En la información, un estudiante de la primaria Benito Juárez, de tan solo 12 años de edad, resultó con una aguda insolación y deshidratación tras ser castigado permaneciendo en el patio de la escuela bajo el intenso calor por no haber llevado la corbata del uniforme. Este incidente se presentó apenas en el segundo día de clases en el plantel ubicado en la zona centro de la ciudad, donde presuntamente el menor fue enviado por su maestra como castigo a permanecer en el sol en el patio. Los padres del niño afectado denunciaron que el menor había presentado malestares derivados de la exposición al sol y al calor, producto del castigo que le impuso la profesora, identificada como Litsi N. La presencia de las boyas que forman parte del muro acuático que el gobierno de Texas instaló en el río Bravo, buscando frenar la migración ilegal de personas, afectó el flujo de agua hacia el cárcamo de extracción del Sistema Municipal de Agua y Saneamiento. El responsable operativo del organismo, Jorge Alexis González, confirmó lo anterior y añadió que se tuvo que hacer un bypass con una draga para darle mayor fluidez al agua, labores que habrán de concluir entre jueves y viernes de esta semana.
1: Las boyas que se encuentran del otro lado de la frontera, porque nos estaban limitando el acceso del agua hacia los cárcamos, entonces tuvimos que realizar una excavación para realizar un bypass y que el agua pudiera ingresar sin ningún problema a las bocatomas para garantizar el suministro del agua.
0: A pesar de haber respondido todas las dudas de la Auditoría Superior del Estado, incluso de manera robusta, personal de dicho órgano fiscalizador nuevamente está revisando las dependencias municipales, admitió el alcalde Carlos Jacobo Rodríguez. Señaló que aunque pareciera más un tema político que financiero, debido a que están revisando aspectos que en otras administraciones no hacían, en Piedras Negras la cuenta pública es sagrada y por tanto afirmó que no se encontrarán irregularidades.
2: Y ayer llegaron otros auditores. ¿Quieren escarbar más? Escarben lo que quieran. La cuenta pública es sagrada para nosotros. Y eso lo tiene muy claro nuestra tesorera y todo el departamento de tesorería. Entonces, esto ya se está convirtiendo en una persecución, porque están haciendo cosas que nunca antes se habían hecho en auditoría.
0: Ya están identificados los presuntos responsables de la muerte a navajazos de Manuel de Jesús Rodríguez Carreón, de 52 años de edad, quien fue encontrado sin vida en el cárcamo del Sistema Municipal de Agua y Saneamiento en Ciudad Acuña el pasado 26 de agosto. El delegado de la Fiscalía General del Estado en la región Norte 2 informó lo anterior y agregó que por lo pronto se encuentran detenidos como probables responsables del crimen Tomás Alonso N., Adriana N., y José Luis N. Francisco Javier Rodríguez Carranco detalló que están asegurados por delitos contra las funciones de seguridad. Sin embargo, se está a la espera de los mandamientos judiciales por parte de un juez. César Jesús Gobea, de 17 años de edad, fue detenido por autoridades federales en el Puente Internacional 2 cuando regresaba de Piedras Negras, tras descubrir que cuenta con órdenes de arresto por intento de un doble asesinato en el estado de Kansas. Así lo informó el sheriff Tom Schmerber, quien añadió que el joven fue tomado en custodia por sus oficiales, ya que también tiene un proceso pendiente por causar lesiones graves a una persona, descargar un arma de fuego y amenazas criminales. Rodrigo Salazar, de 62 años de edad, el taxista de Piedras Negras que fue detenido por la policía de Eagle Pass bajo cargos de supuesta indecencia, consideró injusto el actuar en su contra y por ello contempla demandar a la ciudad. En su declaración explicó que nunca hizo nada de lo que pudiera avergonzarse y que el motivo de la visita a la tienda Walmart donde sucedió el arresto fue para llevar a una de sus hermanas a surtir un medicamento. Una mujer de 32 años de edad fue detenida por oficiales del departamento de sheriff del condado de Maverick tras ser reportada por bañarse semidesnuda en la vía pública, justo cuando por el lugar circulaba un transporte escolar con menores. El incidente ocurrió poco después de las 4 de la tarde de lunes sobre la calle Báltica del sector Loma Bonita, de acuerdo a lo dado a conocer por el sheriff Tom Schmerber, quien identificó a la mujer como Reina Jiménez. Por existir un mandamiento judicial en su contra por el delito de abuso sexual en agravio de una menor de edad, elementos de la Agencia de Investigación Criminal llevaron a cabo la detención de Sebastián N., alias El Chevo. Así lo dio a conocer el coordinador de Ministerios Públicos, Luis Julián Valdés, quien señaló que el probable responsable de los hechos registrados en la colonia Hidalgo ya quedó en prisión preventiva. 6:41, temperatura 28 grados, 82 grados Fahrenheit. Recuerde que esta y mucha, pero mucha más información se la presentaremos a detalle en punto de las 7 de la mañana. La primera emisión de Radio Zócalo Noticias, periodismo de verdad. Por su atención, gracias. Regresamos los micrófonos a cabina.
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4: Aquí seguimos en la estación de la raza, dice, es voz de dormida, de levantada, de así. Me levanté bien temprano desde las 4 de la mañana. Sí, y luego cuando entro hacia la regadera, así como que esas de que, no sé si se acuerdan de ese comercial de se vuelve a la vida, porque es así. Pero no, yo casi me acabé todo el jabón, Ceci, la verdad, como que no, como que era más mi sueño y todo el rollo. No se crean. Hay que hacer esta canción que me está pidiendo ya hasta Galveston. El saludo para nuestro buen amigo Tomás Ramírez. Dice que un whisky con limón. Que me tome, dijo, tómate un whisky con limón y miel y listo. Ahorita que llegue a la casa lo voy a hacer, a ver si es cierto.

¡Ay! Tan tempranito y no me van a empezar a decir que amigos de la mala y esas cosas, ¿eh? Esas cancioncitas en la mañana con apenas un café. Con piquete, pero un café. Así como se toma en la mañana. Me acuerdo cuando yo empecé en radio. Era... Uy, pues ya tiene un buen de añitos. Un buen de años, como 30 años. Y estaba en la 1320 AM, que se llamaba La Chispa de Tu Radio. Oye, y me llegaba Don Benjamín Siqueiros, de la cerrajería Reynosa. Llegaba en la mañana con un cafecito normal para mí. Y luego él venía tomándose con su taza de café. Le digo, oiga, ¿por qué huele a licor así? Ah, es que es café con coñac. Ahí bailamos. Ay, hoy no más. Aquí está, esto es un retro hits de la Fiera de Ojinaga en la Superestelar. 6:46 minutos. Gracias por haberte levantado conmigo. Yeah.

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2: Un momento, Anspac. Disfruta las cosas que forman parte de tu vida, que quizá te habían pasado desapercibidas. Intenta poner más atención a tus actividades diarias. Disfruta lo que te rodea y date cuenta de todo lo que te produce bienestar. Descubre aquellas actividades que no te gustaban tanto. Pon más atención a tus actividades cotidianas. Pon más entusiasmo, cambia un poco tu rutina por una chispa de alegría en tu vida. Tu familia y quienes te rodean, haz de lo cotidiano algo muy especial. Este fue un momento Anspac.
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1: Saludos, y ya está Sarasota escuchando la estación de la raza, la Superestelar. Y no, me lo se pueden hablar bien padre, ¿verdad? Y luego me mandan los videos. Toda la raza que me manda los videos donde me están escuchando, muchísimas, muchísimas, los views. ¿Cómo se dicen ahora? Como dicen los chavos ahora, ¿no? Los views. ¿Qué recuerdos con esa canción, Gema? En mi serenata de noche de compromiso, ya 27 años, y de casados 26 años, Gonzalo García y Rosy. ¡Qué amor, verdad! ¡Qué bonito amor! ¡Qué bonito amor! Y tengo una canción. Esta se va a ir hasta Buenavista Norte. Y no porque sea por lo que dice la canción, sino el hecho de que quien canta esta canción. Ay, dime por qué me dices siempre solamente mentiras. ¿Se acuerdan un tema de Daniela Romo? En la voz de Aldo. Aldo Sierra y Grupo Saber. Amarte así. Ay.

Chacata, hasta en inglés el liar. You're a liar. Really. Hola, saludos para mi buen amigo Toñín. Toñín Musquiz. Toñín López Musquiz. Musquiz López. López Musquiz, Lutis, López, ¿qué? López Musquiz, Musquiz López. Y Java Java Do. Saludos, saludos y bendiciones para mi buen amigo Toñín. Ya va a ser papi, ya pronto va a ser papá. Así es de que un gusto enorme. Lo conozco desde que éramos unos chiquillos, unos chicuelos. Así es de que el saludo para él, que prácticamente crecimos juntos ahí en Buenavista Norte. También mi hermano del alma, Jaime Jasso Flores. Sí, y míralo, baile, tan temprano, y a toda la raza de la Universidad Autónoma de Coahuila, Luis Donaldo Colosio. ¿Qué generación era, chico? Ya ni me acuerdo. Pero les mandamos el saludo y ya me voy. Pero aquí me quedo hasta las 9 de la mañana. Recuerda que te espero a las 12 del mediodía para seguirla pasando bien estelar tú y yo, ¿sale? Tú y yo y la superestelar. Ay, te amaré toda la vida. Aldo Sierra y Grupo Sanar.

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0: Son las 7:04 a.m, 28 grados centígrados, 82 Fahrenheit, marca el termómetro en la frontera entre Piedras Negras e Eagle Pass. Les saludamos la mañana de este miércoles con parte de lo que hemos preparado para todos ustedes en la primera emisión de Radio Zócalo Noticias. Periodismo de verdad. Claudia Sheinbaum resalta logros de su gobierno en mensaje por su segundo informe.
1: La presidenta visitará Saltillo este domingo para rendir su informe a los coahuilenses.
2: Boyas del muro acuático afectan flujo de agua al cárcamo de extracción de Cimas.
0: Alcalde confirma llegada de más de personal de la Auditoría Superior del Estado, reitera, buen manejo financiero.
1: Fiscalía General del Estado logra esclarecer homicidio de hombre tirado en cárcamo encima de Ciudad Acuña.
2: Detienen en Eagle Pass a joven de 17 años buscado por intento de asesinato en Kansas City.
0: Taxista de Piedras Negras buscaría demandar a la ciudad de Eagle Pass por detención injusta.
1: Mujer de 32 años es detenida en Eagle Pass por bañarse semidesnuda en la vía pública.
2: Detienen a sujeto acusado de abuso sexual de menor de edad, esto en la colonia Hidalgo.
0: Denuncian a entrenador de conocido gimnasio de Piedras Negras por posible acoso sexual.
1: Tres lesionados, dos de ellos menores de edad, deja choque de motocicleta.
2: Dan prisión preventiva contra sujeto que amagara con arma a jóvenes en Las Cumbres.
0: En el mes de agosto bajaron un 54% los robos en Piedras Negras, asegura la policía preventiva.
1: Lamenta alcalde muerte de don José, adulto mayor rescatado por

0: su administración.
1: Municipio ha ingresado a 100 personas a tratar sus adicciones en el año.
2: Encabeza alcalde ceremonia por el inicio de septiembre, el mes patrio.
0: Mejora Coahuila, acelera entrega de paquetes de útiles escolares en escuelas de Piedras Negras.
1: Campaña de mes del testamento inicia la próxima semana, los beneficios están vigentes.
2: Laboratorio de la Cruz Roja lanza campaña para pruebas de embarazo gratuitas.
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2: Son las 7 de la mañana con 9 minutos. Hay en Piedras Negras 28 grados centígrados. Como temperatura, son equivalentes a los 82 grados Fahrenheit. Y la humedad se sitúa en el 71% en el ambiente. De acuerdo al National Weather Service, el Servicio Meteorológico Nacional de los Estados Unidos, hoy esperamos un día que estará soleado y caliente. La máxima temperatura estará alcanzando los 40 grados centígrados, que son equivalentes a los 104 grados Fahrenheit. La sensación térmica allá afuera será de 42, 108 grados Fahrenheit y los vientos estarán soplando con dirección de sureste cerca de las 5 millas por hora, equivalentes a los 10 kilómetros por hora. Para esta noche esperamos cielo en su mayor parte despejado con una temperatura mínima en los 26 grados centígrados, 79 grados Fahrenheit. Viento soplando del este entre 5 y 10 millas por hora, pero con ráfagas de hasta 20 millas, que son aproximadamente 30 kilómetros por hora. El día de mañana jueves, muy similar al día de hoy. Máxima de 40 grados, 104 Fahrenheit, sentirán 42, 107 grados Fahrenheit, mínima en los 26, 79 grados Fahrenheit. El viernes, máxima de 39, mínima de 26 grados. El sábado, máxima de 38, mínima en los 26. El domingo, máxima de 38, mínima de 26 centígrados. Y para el lunes, que por cierto es Labor Day en los Estados Unidos, 38 como máxima y 26 como mínima.
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2: 7 de la mañana con 11 minutos, les saludamos en esta primera emisión de Radio Zócalo Noticias. Periodismo de verdad, hoy es miércoles, mitad de semana, miércoles 2 de septiembre del año 2026. Agrícola, Elpidio y Próspero celebran su santo. Felicidades a quien lleve alguno de esos nombres o celebre alguna fecha importante el día de hoy. Le deseamos lo mejor. Por cierto, hoy cumpleaños nuestra compañera periodista Hilda Margarita Aguilar, así que muchísimas felicidades. Le deseamos lo mejor. Es la semana número 36 del año, el día 245, y restan 120 días para concluir el presente año. Para quienes viajen a la vecina ciudad de Eagle Pass, le damos a conocer como todas las mañanas cómo se encuentra el tráfico en ambos puentes internacionales. El uno, que ya lo sabe usted, acaba de abrir sus puertas hace 11 minutos, está prácticamente congestionado en su totalidad, un avance muy lento el que registran los automóviles, y caso contrario, en el puente internacional 2 no hay fila, no hay fila en el puente 2.
0: La cotización del peso dólar este miércoles 2 de septiembre se mantiene en 16 pesos con 40 centavos a la compra y en 17 pesos con 40 centavos a la venta.
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2: 7:13 a.m. ya la temperatura se encuentra en los 28 grados centígrados, 82 grados Fahrenheit. Vamos a la línea telefónica porque Armando Valdés Martínez está listo con su reporte con lo más importante en temas policíacos. Tocayo, ¿cómo estás? Buenos días.
6: Buenos días a la audiencia de Radio Zócalo. Anoche, bueno, se reportó en la calle Boulevard Ampliación Praderas y Fernando Purón una riña, donde se reporta una persona lesionada con un cuchillo en el brazo. Elementos acudieron hasta ese lugar. Asimismo, también se reportó anoche en la Olores Fétidos, lo que es en un domicilio ubicado en la calle Rosa Saucedo 110 en la colonia Lázaro Cárdenas. Prácticamente se mantuvo cerrado el lugar ahí con una cinta amarilla. No había nadie en el domicilio aparentemente. Los elementos, bueno, forzaron la puerta. Resulta que era un refrigerador que tenía comida echada a perder, lo que provocó la movilización por parte de las autoridades policíacas en ese lugar. Asimismo, ayer también se registró un incendio en la calle Sonora de la colonia Nueva República, en Sonora, y en la calle entre Onésimo García. Cabe hacer mención que el domicilio que se encuentra, pues no había gente en el momento de estos hechos, presentó daños al interior, en un script, televisión, sala, ventana, paredes, techo, mesas, así como sillas, un sillón que estaba a la entrada del domicilio. Fue el causante, fue el que comenzó a incendiarse, lo que provocó este siniestro, y unos daños también debido a la radiación de un vehículo que se encontraba estacionado en ese lugar. No había personas y los bomberos se quedaron en ese lugar, y bueno, resulta que esperaron a ver hasta que llegara la gente, pero no había nadie en ese lugar. También en otra información que se generó también el día de ayer por parte de las autoridades, quienes acudieron a tomar conocimiento de unos hechos registrados. Sebastián N., el Chevo, fue detenido por agente de la Policía de Investigación Criminal al instituir un mandamiento judicial por el delito de abuso sexual en agravio de una menor de edad. De hechos ocurridos en la colonia Hidalgo. Esta persona ya quedó en prisión preventiva. En otra información también, el que quedó en prisión preventiva fue Rogelio Eduardo, de 29 años, quien había sido detenido por delitos de violencia contra miembros e integrantes de instituciones de seguridad pública por amenazar con la escopeta a unos jóvenes en la colonia Cumbres. Quedó un plazo de investigación complementaria de un mes, mientras que su acompañante, Laura Natalí, de 36 años, ya obtuvo su libertad. Pero se le fijaron las medidas cautelares, como la de no acercarse a lo que es a la víctima, la presentación periódica, entre otras medidas cautelares. Asimismo, ayer Cristian Alexander, de 11 años, así como Dolari Alexandra, de 7 años, que iba en una motocicleta Vento, que era conducida por Michel Méndez Contreras, de 26 años, todos ellos resultaron lesionados luego de un accidente que en la avenida Román Cepeda y calle Cerrada, en la colonia 24 de agosto, donde se señala como probable partícipe a Armando Rivera, de 22 años, conductor de una Ford F-550. Elementos de tránsito y vialidad acudieron a tomar conocimiento de este percance vial registrado en ese sector, y donde, bueno, también paramédicos trasladaron a las personas lesionadas al hospital para su atención médica correspondiente. Y bueno, pues prácticamente aquí es la información policíaca más importante que se han ido generando hasta estos momentos.
2: Perfecto, Tocayo, muchas gracias por tu reporte muy completo.
6: Buenos días.
2: 7:17 a.m. Cruzamos el río Bravo y nos vamos hasta Eagle Pass porque allá se encuentra Eleazar Ibarra Escobedo con toda la información generada del lado americano con los detalles de lo acontecido en la vecina ciudad. ¿Cómo estás, Eleazar? Buenos días.
7: ¿Qué tal, Armando? Muy buenos días, compañeros, audiencia de Radio Zócalo Noticias. Bueno, pues para informarles que el Departamento de Aduanas y Protección Fronteriza inicialmente detuvo a un joven de 17 años de edad al momento de regresar de Piedras Negras, específicamente por el puente internacional número 2. Es un joven que era pues buscado precisamente por tener cuentas pendientes allá en lo que es un área de Kansas City por pues intento de asesinato, dos cargos por intento de asesinato, pero también por haber descargado un arma de fuego y por causar lesiones graves o gravísimas, como se le pueda nombrar, a una de las personas. De acuerdo a la información que dio a conocer el sheriff Tom Smerber, bueno, pues este sujeto de nombre César Jesús Gobea, pues llegaba al cruce internacional cuando se identifica con el agente de CBP y bueno, este detecta los antecedentes, el historial en el sistema, de tal manera que llama a las autoridades del departamento del sheriff para pues entregarlos, ponérselos en custodia y pues fuera trasladado a la cárcel de Tom Bowles, donde pues está a la espera de ser reenviado allá a la región donde se le busca para que enfrente a la justicia. Es una información que dio a conocer el sheriff Tom Smerber, quien detalla que las órdenes están activas en lo que es el condado de Sedgwick, allá donde le comento, en el estado de Kansas. Bueno, pues hablando de otra información, hay una mujer de 32 años de edad, de nombre Reina Jiménez, que fue detenida porque pues con estas temporadas de calor, demasiado calor, ella aprovechó para pues darse un baño, una ducha semidesnuda, pero lo hizo en la vía pública allá en lo que es un área del sector Loma Bonita sobre la calle Báltica. La información del departamento del sheriff señala que esta mujer pues estaba desnuda prácticamente de sus pechos y se estaba pues bañando, a decir del oficial que atendió el reporte y de quienes hicieron justamente la llamada al departamento del sheriff. Y bueno, durante esta situación la autoridad indica que mientras ella pues echaba agua, pues pasaba un camión del transporte escolar con niños, todavía pues mientras los dejaban a sus domicilios, y bueno, pues por esa también razón es por lo que fue detenida esta mujer. Si recordamos el nombre de esta persona, la misma que hace algunas semanas tuvo también problemas con la justicia después de haber sido reportada por abandonar a sus menores hijos dentro del domicilio sin la supervisión de otro adulto, mientras ella se encontraba en la calle plena madrugada. Y bueno, pues hay una investigación por esa situación, y bueno, por lo que ahora va a ser procesada es por esta simple situación de haber estado bañándose en la vía pública, pero en condiciones semidesnudas. Hablando de otra información, bueno, pues hay un sujeto que fue detenido. Esto, pues, la violencia doméstica está imparable, al menos dentro del condado de Maverick. Hay un hombre de 58 años de edad que fue detenido por parte de elementos del sheriff debido a que su mujer lo denunció tras encontrarse sumamente agresivo con ella y también su hija allá en el domicilio ubicado sobre Fresno Loop, en el sector Chula Vista. Hasta ese lugar llegan los elementos en atención al reporte y detienen a José Juan Treviño. Esta persona estaba bajo los influjos del alcohol. Y bueno, pues los cargos que enfrenta esta persona son de violencia familiar e intimidación. Anduvo haciendo destrozos al interior, todo lo que encontraba a su paso lo dañaba, y bueno, pues ante el temor la esposa de que fuera agredida junto con su hija, es por eso que llama las autoridades y concretan la detención de esta persona. En el caso del taxista de Piedras Negras, señor Rodrigo Carrizales Salazar, quien fuera detenido el fin de semana por presuntamente cometer actos inmorales en el estacionamiento de la tienda Walmart. Bueno, pues durante su versión, que ya se ha hecho pública, pues indica que hay familiares que él tiene aquí en la ciudad de Diego Paz que le han aconsejado demandar a la ciudad porque el departamento de la policía hizo una injusta detención al señalarlo de esos actos que mencionan. Él afortunadamente tiene el apoyo de mucha gente que lo conoce, pero pues esa situación se tendrá que resolver ante un juez, ante una corte, una vez que él haya atendido la audiencia para definir su responsabilidad. Él se dice inocente de toda situación, porque simplemente estaba esperando a una de sus familiares, una hermana específicamente, que acudió a la tienda en mención a recoger un medicamento, y bueno, no pasaron más de 5, quizás 10 minutos de su espera, cuando un oficial le habría mencionado que tenía 10 llamadas en las cuales lo reportaban como una persona que estaba haciendo actos inmorales, cosa que él negó en todo momento, y dijo que la esperó a su hermana en el auto porque pues prácticamente cuando ella saliera se regresarían justamente hacia Piedras Negras. Pero entonces esa es la situación con respecto a este lamentable caso, y del que yo recuerde no había existido alguna situación de esta naturaleza. No recuerdo que alguien haya querido o pensado demandar a la ciudad de Eagle Pass. Entonces, si se lleva a cabo, sería la primera ocasión en al menos 30 años. Es el reporte, Armando, compañeros.
2: Un dato interesante, sin duda. Muchas gracias, Eleazar.
7: Al contrario, buen día.
2: Buenos días, 7:24, 28 grados centígrados, 82 Fahrenheit marca el termómetro. En la otra vía de comunicación, listo con su reporte de esta mañana, el primero, nuestro compañero Salvador González, el reportero urbano. ¿Cómo estás, Chava? Buenos días.
8: Te saludo con muchísimo gusto, Armando, en esta mañana. Muy, muy buenos días a la audiencia de Radio Zócalo Noticias. Armando, fíjate que en esta mañana atendemos una denuncia, Armando, de don Jorge. Don Jorge, que trabajó muchos años, 11 años, más de una década, Armando, en Motores Fasco. Sí, en Motores Fasco, y que hoy es la empresa Regal.
9: Sí.
8: Buenos días, don Jorge.
9: Buenos días, pues quería, por parte de ti, de tu audiencia, pedir ayuda a un licenciado o algo, porque duré 11 años trabajando en Motores Fasco, y pues yo no me dieron un momento a que ellos me habían prometido, y nunca llegó, y yo, pues, les dije que hasta ahí llegaba, que yo nomás iba a hacer mi trabajo.
8: Y ¿yo ya trabajaba en Motores Fasco? Sí, ¿en qué área?
9: En PCC embobinado.
8: Ajá.
9: Era embobinador. Ya después hacía los cambios de modelo, pero pasaron 5 meses y no me dieron en un aumento.
8: ¿Con quién habías dialogado para este aumento?
9: Pues, la persona, el jefe de piso, se llama Ricardo Ramírez.
8: ¿Pero únicamente con el jefe de piso?
9: No, y en recursos humanos y la supervisora.
8: Y te habían prometido mejorarte el sueldo.
9: Sí. Ajá. Y nunca llegó, y pues yo decidí pues devolverle su herramienta y hacerlo lo justo a lo mío de línea.
8: Sí.
9: Pero ya después de estos días me empezaron a decir que yo era un y que, o sea, alguien negativo,
8: que no tenía disponibilidad,
9: y que descomponía las máquinas, hasta me echaron la culpa, que me echaban la culpa que descomponía las máquinas.
8: Sí.
9: Y pues yo lo agarré, lo tomé como pues acoso laboral o bullying laboral, no sé qué sea.
8: Ajá.
9: Y yo por mi cuenta decidí ya no ir, porque ya mi cerebro, mi mente ya estaba mal, o sea, ya quería pelear, o sea, porque me buscaba en pleito el supervisor.
8: Todos los días era un acoso, todos los días era un señalamiento.
9: Claro, ajá. Sí, ya de ahí, pues, o sea, se me volvió, o sea, un infierno ahí. Pues, 11 años que duré, pues, yo amaba mi trabajo.
8: Sí.
9: Yo amaba mi trabajo, y con gusto, y tiempos extras, y sábados, y todo, y para que me pagaran con eso, y pues yo decidí meterle demanda.
8: Ajá.
9: Tomé un licenciado de Saltillo.
8: ¿En qué instancia?
9: En
8: la Procuraduría del Trabajador, sí, sí, o en dónde.
9: En conciliación y arbitraje. la que está a espaldas del Palacio de Justicia.
10: Sí, antes estaba allá por la macro.
9: Ajá.
10: Sí. ¿Sí? Y pues yo se decidí, y sí vino el licenciado y todo, y hicimos la demanda, y sí se dio, porque así era acoso laboral. Pero ya transcurrió un año, o sea, y vimos, y como que para que me reinstalaran.
9: Sí.
10: Y nunca salió, la empresa nunca salió a... O sea, carearnos, ¿verdad?
9: Ok.
10: Y ya después de ahí, pues ya, o sea, ya ha pasado otro año y ya el licenciado ya nunca volvió.
9: Uh-huh.
10: Sino que me llamó y me dijo que, pues que él se iba a ahuyentar, o sea, ahuyentar un tiempo y que me iba a, que él tenía aquí, la
9: ¿despacho?
10: Despachos así.
9: Ajá.
10: Y me mandó con un tal Raúl Pilas.
9: Ajá.
10: Y me dijo, pero para hacer eso, para asesorarte, yo, o sea, ya tienes que firmar. Yo le firmé y ahí entramos a conciliación. Y conciliación dijo, no, pues ya aquí ya no hay nada que hacer. ¿Qué nada que hacer? Pues si nomás era la firma para... O sea, que me cuentearon. O sea, como que me tomaron el pelo. Y ya no hubo ya respaldo de nadie. Y,
9: ¿cuánto tiempo tiene esto?
10: Pues del 2020, que puse la demanda.
9: Ajá. Estamos hablando de 6 años.
10: Casi 6 años. Ajá. Pero ni la empresa, ni conciliación, o sea, yo fui y me dijeron que ya, que pues que ya el caso ya había...
9: ¿Se había cerrado?
10: Sí, como que había perdido algo así.
9: Okay.
10: Pero yo les dije, pero pues, o sea, yo claro que tengo derecho a mis 11 años de finiquito, algo, no sé, 10 días, 15, no sé cuánto.
9: Pero es que sus abogados, pues, no te han informado.
10: No, pues ya usted se perdió.
9: Lo que solicita es justicia laboral.
10: Justicia, exactamente. No, no pido más ni menos, lo que nomás lo justo. Los 11 años laborados y dedicados, o sea, de lleno a trabajar, ¿no? Ahí, y bueno, me pagaron muy mal, siento que no.
9: Pues ahí está el caso que nos comparte don Jorge Armando en esta mañana a la audiencia de Radio Zócalo Noticias. Con mucho gusto vamos a buscar al abogado Raúl Pilas. Recordemos, este es el mismo abogado que lleva el caso de este hotel, en contra de este hotel ubicado ahí sobre Avenida Román Cepeda, a un costado del fraccionamiento Valle Real. Con mucho gusto vamos a buscar a este abogado para ver en qué terminó el caso de don Jorge en contra de la empresa Motores Fasco, Armando.
2: Y por qué no, hasta una posible pues anomalía en al interior de la Junta de Conciliación y Arbitraje, que no sería la primera vez donde los abogados y algunos funcionarios se prestan para hacer triquiñuelas y engañar a personas y, pues, como en este caso, dejarlos sin lo que les corresponde. 11 años trabajando en la empresa y ser tratado de esa manera y no recibir lo que le corresponde es una completa injusticia. Estaremos pendientes del caso, Chava.
9: Estaremos muy pendientes y le daremos un tal seguimiento.
2: Claro que sí, le daremos seguimiento. Gracias.
9: Buenos días,
2: son las 7:30 a.m, temperatura 28 grados centígrados, 82 grados Fahrenheit. Vamos a la pausa, regresamos con todos los ecos del segundo informe de gobierno de la presidenta Claudia Sheinbaum.
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2: 7:33 a.m. El termómetro se mantiene en los 28 grados centígrados, 82 grados Fahrenheit, en medio de versiones sobre una fractura en la cuarta transformación, alentada por la reciente crisis política en el estado de Sinaloa y los desplantes de figuras públicas vinculadas al López Obradorismo. La presidenta Claudia Sheinbaum negó que existan divisiones o rompimientos dentro del movimiento. La mandataria lanzó el mensaje durante su segundo informe de gobierno, luego de semanas en las que el regreso de Rubén Rocha Moya a la gubernatura de Sinaloa, la respuesta de la propia Sheinbaum Pardo de la ambición desnuda del poder por el poder, y los episodios protagonizados por Andrés Manuel López Beltrán, abrieron cuestionamientos sobre la cohesión interna del oficialismo. Somos parte del proyecto de la cuarta transformación de la vida pública. Que nadie se equivoque. Aquí no hay divisiones. Aquí no hay rompimientos. Lo único que hay es la defensa del pueblo de México y su dignidad, afirmó. El pronunciamiento se registró después de que la crisis de Sinaloa colocó la discusión sobre una posible ruptura política entre Sheinbaum y el grupo identificado con el expresidente López Obrador. Rocha Moya, cercano al tabasqueño, regresó el 21 de agosto a la gubernatura después de 112 días de licencia, sin informar previamente a la presidenta y pese a las investigaciones abiertas tras los señalamientos formulados por autoridades de Estados Unidos sobre presuntos vínculos con el crimen organizado. La decisión provocó un cierre de filas de Morena y sus aliados alrededor de Sheinbaum, mientras el gobierno federal se deslindó de la reincorporación y la mandataria la calificó como imprudente. Tras permanecer 34 horas nuevamente en el cargo, Rocha solicitó otra licencia. En días pasados, ante las versiones de que López Obrador había alentado el regreso del sinaloense tras el retiro de su visa por parte de Estados Unidos, Sheinbaum negó haber hablado con el expresidente sobre el caso y lo calificó como política de ficción. Ayer, sin mencionar a ninguno de sus correligionarios, Sheinbaum Pardo aprovechó para llamar a los morenistas y aliados a preservar los principios con los que la Cuarta Transformación llegó al poder.
0: Y la presidenta Claudia Sheinbaum advirtió al gobierno de Estados Unidos que la soberanía de México no está sujeta a negociación, entrega ni participación, luego de reconocer que la relación bilateral ha enfrentado dificultades y reiterar que la cooperación en seguridad no implica subordinación. Al abordar la política exterior hacia el cierre de su segundo informe de gobierno, la mandataria endureció el tono frente a Washington y aseguró que mientras permanezca en la presidencia, defenderá la independencia y dignidad del país ante cualquier presión externa. Mientras yo tenga el honor de servir como presidenta de la República, defenderé con toda firmeza nuestra soberanía, nuestra dignidad y nuestra independencia, porque México es un país soberano y la soberanía no se negocia, no se entrega y no se comparte, sentenció. Sheinbaum reconoció que la relación y la administración del presidente Donald Trump ha atravesado momentos complicados, aunque sostuvo que su gobierno ha optado por mantener abiertos los canales de interlocución. En este marco subrayó la relación con el gobierno de Estados Unidos, que ha tenido sus dificultades, pero que hemos tomado la decisión de siempre, buscar el entendimiento, expresó. La relación bilateral ha estado marcada por presiones de Washington en materia de narcotráfico, migración y comercio, así como por amenazas de acciones unilaterales contra los cárteles mexicanos y señalamientos estadounidenses sobre la actuación de políticos y funcionarios mexicanos. En materia de seguridad, Sheinbaum aseguró que los acuerdos alcanzados con Estados Unidos están sustentados en cuatro principios: respeto a la soberanía e integridad territorial, responsabilidad compartida y diferenciada, respeto y confianza mutua y cooperación sin subordinación. En México queremos cooperación, diálogo y entendimiento con todas las naciones, pero cooperación no significa sometimiento, amistad no significa renunciar a nuestros principios, sostuvo.
1: La presidenta Claudia Sheinbaum aseguró que la economía mexicana se mantiene estable y avanzando, pese a los aranceles impuestos por el gobierno de los Estados Unidos y un entorno internacional que afirmó ha generado condiciones difíciles para el país. En su segundo informe de gobierno, la mandataria reconoció el impacto del cambio en la política comercial estadounidense, particularmente por los gravámenes aplicados a sectores estratégicos para las exportaciones mexicanas. En estos casi dos años, hemos enfrentado difíciles circunstancias internacionales marcadas por un cambio en la política arancelaria del gobierno de Estados Unidos, en particular los aranceles a la exportación de vehículos, acero, aluminio y sus derivados, señaló. Aún en estas difíciles condiciones, la economía mexicana permanece estable y avanzando. Como uno de los indicadores, Sheinbaum reportó un récord de inversión extranjera directa de 35 mil millones de dólares en el primer semestre de 2026, cifra que aseguró representa un crecimiento del 12% frente al mismo periodo del 2024. Informó que en el segundo trimestre el Producto Interno Bruto creció 1.4% respecto del trimestre previo y 1.9% en comparación con el mismo periodo del año pasado. La presidenta aseguró que 60 millones de personas cuentan con empleo, con una tasa de desocupación del 2.7% y que al cierre del mes de agosto se crearon 86.765 puestos de trabajo formales respecto al mes de julio, sin considerar a trabajadores de plataformas digitales. Claudia Sheinbaum afirmó que la inflación mantiene una tendencia a la baja, apoyada por incentivos a los combustibles y acuerdos con los sectores privado y social para contener la carestía. Sostuvo que no han aumentado los precios de la gasolina regular ni del diésel y que 24 productos de la canasta básica disminuyeron 12% en términos reales. El peso está fuerte, se mantiene cerca de 17 pesos por dólar. Es una de las monedas más apreciadas en todo el mundo, por segundo año consecutivo, presumió.
2: Y en más noticias que tienen que ver con el con la presidenta Claudia Sheinbaum, los servidores públicos están obligados a comportarse con responsabilidad, sencillez y humildad, afirmó al reivindicar la austeridad republicana como principio de su gobierno. Claudia Sheinbaum sostuvo que los recursos públicos pertenecen a la población y deben de utilizarse en su beneficio. Tenemos claro que los recursos públicos son del pueblo y deben ejercerse para su beneficio. Los servidores públicos tenemos la obligación de comportarnos con profunda responsabilidad, pero al mismo tiempo con sencillez, ojo, y humildad. La mandataria contrastó esa conducta con la que, afirmó, prevaleció en gobiernos anteriores cuando el poder público se alejó de las necesidades de la población. Durante años, mientras millones de mexicanas y mexicanos trabajaban todos los días para salir adelante, el gobierno se fue alejando de la gente y sus necesidades, de su realidad. Se utilizaban los recursos públicos para excentricidad, lujos, y se gobernaba para unos pocos, señaló. Asimismo, aseguró que esa etapa terminó con la llegada de la llamada Cuarta Transformación y sostuvo que esa forma de gobernar debe mantenerse. Finalmente, aseguró que su administración ha ejercido el gobierno con honradez y austeridad republicana y afirmó que las decisiones tomadas tienen como propósito el bienestar para toda la población. Estoy convencida de que México camina por el rumbo de la prosperidad compartida, con independencia, libertad y con mucha seguridad. Hemos ejercido el gobierno con honradez, austeridad republicana, aseguró.
0: Y tras la presentación de su segundo informe de gobierno, en el cual abordó temas claves como economía, seguridad, programas sociales y la relación bilateral con Estados Unidos, la presidenta de México, Claudia Sheinbaum Pardo, iniciará una gira nacional de rendición de cuentas para compartir los resultados de su administración directamente con la ciudadanía en los estados. Como parte de este despliegue territorial, la mandataria federal visitará Coahuila el próximo domingo 6 de septiembre. De acuerdo con la agenda establecida, las actividades de ese día incluirán a las 10:30 horas evento en la explanada de los héroes en Monterrey, Nuevo León; a las 13:15 horas encuentro ciudadano en el auditorio Las Maravillas en Saltillo, donde presentará los principales aspectos de su informe ante los coahuilenses. Asimismo, como parte de esta gira por el país, las tradicionales conferencias matutinas de la presidenta se llevarán a cabo desde las entidades visitadas en lugar de realizarse desde Palacio Nacional.
1: El segundo informe de gobierno de la presidenta Claudia Sheinbaum reporta anomalías y fallas de control por miles de millones de pesos en obras públicas y programas prioritarios, además de sanciones contra 4,193 servidores públicos desde el inicio del sexenio. Las irregularidades detectadas por los órganos internos de control incluyen trabajos mal ejecutados y obra pagada pero no realizada, fertilizantes fuera de la planeación, recursos dispersados a tarjetas de becas no entregadas, beneficiarios sin registro oficial, deficiencias en compras de frijol y sustracción de medicamentos para su venta irregular. Entre septiembre y diciembre del 2025, los órganos internos de control concluyeron 405 actos de fiscalización, de los cuales 370 arrojaron 1,617 hallazgos y 4,872 acciones preventivas y correctivas. En el primer semestre del 2026 fueron concluidos otros 497 actos de fiscalización, de los cuales 394 derivaron en 1,366 hallazgos y 4,563 acciones preventivas y correctivas que al cierre de junio permanecían en proceso de atención. En la Comisión Nacional del Agua fueron fiscalizados 7 proyectos de 2024 y 2025 por 11,132.5 millones de pesos. Las revisiones identificaron trabajos mal ejecutados por 1,632 millones de pesos y obra pagada no ejecutada por otros 308.4 millones, cantidad que aún se encontraba en proceso de aclaración. En el programa de fertilizantes se encontraron remanentes de ejercicios anteriores por 76,347.3 toneladas, valuadas en 3,089.8 millones de pesos, que no fueron considerados dentro de la planeación. Además, 19,868.9 toneladas convenidas no fueron recibidas y otras 58,559 fueron entregadas fuera del ciclo agrícola correspondiente. En la fiscalización de las becas para el bienestar, la Secretaría Anticorrupción y Buen Gobierno detectó irregularidades por 609.4 millones de pesos, becas con beneficiarios fantasmas. La mayor parte de los recursos correspondió a beneficiarios cuya existencia no pudo ser acreditada mediante su registro en el Registro Nacional de Población e Identidad. De acuerdo con el informe, fueron identificados 67,142 beneficiarios inscritos en escuelas de nivel superior que no contaban con registro en el Registro Nacional de Población e Identidad y a quienes se les cubrió un monto total de 592.3 millones de pesos. A ellos se sumaron 1,376 beneficiarios inscritos en escuelas privadas de educación básica, quienes recibieron pagos por 8.5 millones de pesos. La revisión también encontró que el Banco del Bienestar no había entregado 95,960 tarjetas correspondientes a beneficiarios de las becas. De estas, 94,251 aparecían con estatus activo y 1,709 como no activas. El problema no se limitó a tarjetas que permanecían sin entregar. En las cuentas asociadas a 1,078 tarjetas que no habían sido entregadas pero que aparecían activas, fueron dispersados 8.6 millones de pesos. Los recursos correspondientes a los beneficiarios sin registro y a las cuentas de tarjetas no entregadas forman parte de las anomalías detectadas durante la fiscalización de este programa.
2: Y en más de este tema, desde el inicio de su discurso, el panista Ricardo Anaya, coordinador de su bancada en el Senado, prometió que en sus minutos no le iban a agradar a la Cuarta Transformación. Acto seguido, los acusó de mentir, robar y traicionar al pueblo. Anaya afirmó en el templete del arranque del tercer año de trabajos del Congreso General de Morena y aliados no han cumplido sus promesas de no mentir, no robar y no traicionar, que, tras repetirlas, se convirtieron en un juramento. Tres promesas los trajeron hasta aquí: no mentir, no robar, no traicionar al pueblo, y lo que se repite mil veces desde el poder no es solo una frase, es un juramento. Y o se juzga con la balanza del adversario, se juzga con la propia, explicó. Primero, Anaya aseguró que durante la mañana la presidenta Claudia Sheinbaum mintió en su segundo informe de gobierno al asegurar que disminuyeron los homicidios, pues acusó, en realidad varios de ellos dejaron de etiquetarse como homicidios dolosos en el Secretariado Ejecutivo del Sistema Nacional de Seguridad Pública. Es muy sencillo. Antes de que Morena llegara al poder, el promedio de homicidios diarios era de 70 al día. En este sexenio, según ustedes, es de 63.7 menos. Es el aparente milagro, pero este documento, el suyo, no el mío, tiene otra columna. Se llama Otros delitos que atentan contra la vida y la integridad corporal. Ahí también hay muertos. Solo que esos, de manera artera y tramposa, en el informe de hoy en la mañana, no los cuentan. Esos muertos con ustedes pasaron de 15 a 40 diarios, argumentó Ricardo Anaya. Las personas desaparecidas pasaron de 16 en promedio diario a 31 con ustedes, es decir, se duplicaron. Después, el legislador dijo que los lineamientos para la radio y la televisión, los cuales se pusieron a consulta, son para callar a los medios de comunicación. Nosotros proponemos que esos lineamientos vengan de este Congreso, que se elimine expresamente la multa por contenido. Ninguna autoridad, ni esta ni la que venga cuando ustedes se vayan, porque se van a ir, puede autonombrarse juez de la verdad, añadió durante su exposición. Respecto a la promesa de no robar, el originario de Querétaro habló sobre el huachicol fiscal y la presunta omisión gubernamental para castigar a personajes como Andy Amílcar Olán, amigo de Andrés Manuel López Beltrán.
0: Y la persistencia de problemas como corrupción, violencia, pobreza e impunidad fue reprochada por el senador de Movimiento Ciudadano, Luis Donaldo Colosio, al cuestionar los resultados de Morena tras 8 años en el poder. Durante su intervención con motivo de la entrega del segundo informe, el legislador sostuvo que el partido oficialista ha concentrado poder político sin que este, afirmó, se haya traducido en soluciones para el país. ¿Cuántos años van a cumplir o van a culpar al pasado si ustedes mismos ya son parte de ese pasado?, cuestionó. Si Morena lo ganó todo, entonces teniéndolo todo, ¿qué ha resuelto? La corrupción que juraron enterrar sigue viva y todos sabemos dónde está. El derroche sigue, únicamente cambió de manos. La violencia sigue, los desaparecidos, sigue la pobreza, sigue la impunidad, agregó. Colosio también cuestionó el desempeño económico y educativo del país y aseguró que México cayó del 51 lugar al 62 en competitividad, además de registrar retrocesos académicos en materia de matemáticas y ciencia. El senador acusó que la concentración del poder ha permitido al oficialismo imponer decisiones, pero no solucionar los problemas del país. Ha demostrado que a ustedes el poder absoluto les ha servido para imponer, para controlar, para tener todavía más poder, pero no les ha alcanzado para resolver lo que es esencial. Colosio enumeró el control de la presidencia de la República, 23 gobernaturas, la mayoría de las 2 cámaras del Congreso y en legislaturas locales, además de cuestionar las reformas al Poder Judicial y la desaparición de los organismos autónomos. Nunca en la historia moderna de este país un solo proyecto ha reunido tanto poder en tan pocas manos, señaló.
2: 7:51 a.m, la temperatura se encuentra en los 28 grados centígrados, 82 grados Fahrenheit. Hacemos una breve pausa comercial, enseguida regresamos.
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1: Son ahora ya las 7:54 a.m. La temperatura entre los 27 y los 28 grados a esta hora de la mañana. Gracias por seguir escuchando el noticiero de Radio Zócalo. Mientras se realizaban labores de mantenimiento en el cárcamo de extracción ubicado en las márgenes del río Bravo, se detectaron fallas en el flujo del agua del río Bravo que alimenta precisamente dicha área del sistema municipal de agua y saneamiento. De acuerdo con Jorge Alexis González Beltrán, responsable operativo de la paramunicipal, dicha afectación es provocada por las boyas que forman parte del muro acuático instalado por el gobierno de Texas para evitar la migración. El también director de Imagen Urbana y Ecología señaló que para atender esta problemática se realizaron labores de excavación con una draga en la orilla del lado mexicano para darle mayor profundidad y facilitar el flujo. De esta manera, concluyó González Beltrán, se realizará un bypass o desvío que permita la llegada del agua al cárcamo sin ningún problema. Labores que se estima pudieran concluir entre el jueves y el viernes de esta semana.
27: Sí, estuvimos realizando una limpieza al cárcamo y aquí nos estuvo generando un problema las boyas que se encuentran del otro lado de la frontera porque nos estaban limitando el acceso del agua hacia los cárcamos. Entonces tuvimos que realizar una excavación para realizar un bypass y que el agua pudiera ingresar sin ningún problema a las bocatomas para garantizar el suministro del agua. Seguimos trabajando en ese punto actualmente y esperamos concluir entre jueves y viernes de esta semana.
2: Y fíjese usted, un menor de 12 años de edad, estudiante de sexto de primaria, sufrió ayer una aguda insolación y deshidratación tras ser enviado como castigo por no llevar la corbata del uniforme a permanecer en el patio de la institución bajo el intenso sol y con una temperatura de 40.4 grados centígrados, que fue, por cierto, la tercera más alta registrada en todo el país. Según publica hoy periódico Zócalo, en esta nota elaborada por nuestra compañera periodista Orquídea López Alec, el hecho ocurrió ayer apenas en el segundo día de clases del nuevo ciclo escolar en la escuela primaria Benito Juárez, ubicada en la zona centro de Piedras Negras, calle Jiménez y Morelos, si no me equivoco, donde presuntamente, tras cometer falta, el menor fue enviado por la docente a permanecer expuesto al sol en el patio escolar. Los padres del menor denunciaron que el niño había presentado malestares derivados de la exposición al sol y al calor como producto del castigo que presuntamente le impuso la profesora, que fue identificada como Litzy N. La falta referida que ocasionó el castigo habría sido porque el estudiante no llevaba puesta la corbata del uniforme. La indignación de los familiares no se hizo esperar al considerar que fue una sanción no justificada, pero sobre todo que puso en riesgo la integridad física del niño. Los tutores solicitaron a las autoridades escolares que se investigue lo ocurrido y que se deslinden responsabilidades al señalar que el menor pudo haber padecido una situación peor de salud, como un golpe de calor. La Secretaría de Educación Pública prohíbe estrictamente cualquier castigo corporal, humillante o que ponga en riesgo la integridad física y la salud de los alumnos. Exponer a un menor a temperaturas extremas sin hidratación se tipifica directamente como maltrato escolar y violencia física por omisión o negligencia en el deber de cuidado.
0: Por otra parte, debido a complicaciones en su estado de salud, este fin de semana perdió la vida don José, un adulto mayor que apenas hace unos meses había sido rescatado por el gobierno de la Nueva Historia e ingresado al Centro Integral del Adulto Mayor. Tras lamentar el deceso, Carlos Jacobo Rodríguez González, presidente municipal de Piedras Negras, recordó que lo conoció en febrero del 2021, cuando se registró la nevada que provocó un intenso frío de 15 grados bajo cero. A pesar de la precariedad en la que vivía, en un tejabán ubicado en la colonia Hacienda La Laja, nunca aceptó dejar que lo llamaran o le llevaban un lugar, y fue hasta este año en que sus familiares pidieron la ayuda de la administración. Rodríguez González declaró que don José presentaba un tumor en el rostro y por ello, además de reubicarlo en el nuevo asilo de ancianos, se le brindó atención médica, pero lamentablemente murió hace un par de días. No obstante, se mostró tranquilo de poder haberlo ayudado de tener una vida, a tener una vida más digna en los últimos meses, ya que esa es la intención con la que fue creado este centro, obra concretada en esta administración.
5: Él vivía, durante muchos años vivió en un jacalito ahí por La Laja. Yo lo conocí en la helada del 2021, cuando estuvimos a menos 15 grados y pues hasta nevó, ¿no? Varias pulgadas de nieve tuvimos, muchísimo frío. Yo traté de sacarlo de su casa ese día porque le advertí que se iba a venir duro el frío, no quiso. Regresé, recuerdo como a la 1 a.m, a ver cómo estaba, y no se quiso ir. Estaba bien tapadito, pero no se quiso ir a menos 15 grados viviendo en un jacal. Entonces, él era un hombre muy fuerte. Vivía por ahí, pues como que los hijos eran los vecinos. Yo la verdad no podía permitir que él siguiera viviendo ahí. No merecía vivir ahí. Desgraciadamente le entró un tumor cancerígeno en el ojo. Y los hijos me lo reportaron pues hasta que el ojo ya tenía, ya era como una pelota de béisbol, haz de cuenta. Lo operamos, le quitamos el tumor. Yo siempre lo vi muy animado, en general, y el día de antier le bajó la oxigenación y ya descansó. Creo que por un lado pues te veo usted también contento, digo, era un señor que creo que yo durante mucho tiempo de su vida de alguna manera sufrió. Y bueno, tenía ambas piernas amputadas, 100% dependiente de los enfermeros. La verdad es que le dimos un buen trato hasta donde pudimos.
1: La cuenta pública es sagrada y ese precepto está muy marcado en toda la administración, particularmente en las áreas financieras del ayuntamiento, según lo expresado este martes por el presidente municipal de Piedras Negras. Lo anterior, luego de que el propio Carlos Jacobo Rodríguez González confirmara que el lunes arribó a esta frontera más personal de la Auditoría Superior del Estado, como parte de las revisiones a las finanzas públicas del año pasado, afirmando que en la primera visita de los auditores de dicho órgano fiscal fiscalizador. Se les dio acceso a todas las áreas de la administración, se contestaron todas las dudas y se envió la totalidad de la información requerida de manera robusta. Pero y a pesar de ello, confirmó que nuevamente se encuentran revisando la Tesorería Municipal y otras dependencias, incluso con solicitudes que antes no se tenían. Pero Jacobo Rodríguez se mostró muy tranquilo, reiterando que a pesar de que pudiera parecer un tema más político que financiero, el manejo de las finanzas del municipio ha sido responsable y transparente, por lo que descartó que se puedan encontrar algunas anomalías.
5: Sí, tuvimos la auditoría, contestamos todo de manera robusta, y ayer llegaron otros auditores. ¿Quieren escarbar más? Escarben lo que quieran. La cuenta pública es sagrada para nosotros. Y eso lo tiene muy claro nuestra tesorera y todo el departamento de tesorería. Entonces, esto ya se está convirtiendo en una persecución, porque están haciendo cosas que nunca antes se habían hecho en una auditoría. Yo tengo gente en la administración que ha trabajado en otras administraciones y están pidiendo cosas y tienen una actitud que nunca antes habían tenido, pero está bien. Por eso les digo, escárbenle lo que quieran y donde quieran.
2: Son las 8 de la mañana con 2 minutos. Hay 28 grados centígrados, 82 grados Fahrenheit como temperatura. Durante el presente año, el gobierno de la Nueva Historia ha brindado acompañamiento a un total de 100 personas que presentan adicción a algún tipo de droga, gracias a los convenios que se tienen con diferentes centros de rehabilitación. La directora de Asuntos Religiosos, Sofía Trejo Ramírez, informó lo anterior y detalló que de ese número, 26 corresponde.

0: voluntad, redes de apoyo y oportunidades reales, por lo que se cuenta con el respaldo del gobierno municipal. Trejo Ramírez afirmó que, haciendo un balance de los apoyos brindados en lo que va de la administración, suman 351 procesos de rehabilitación, y de los cuales 66 han sido mujeres, mientras que 285 hombres.
1: Y precisamente en materia de rehabilitación, durante este año hemos alcanzado 100 procesos de atención y canalización para su rehabilitación. Este dato representa el resultado de un trabajo coordinado entre las personas que solicitan el apoyo, sus familias y los centros especializados, y las diferentes áreas que intervienen en cada proceso. De estos 100 procesos, 26 corresponden a mujeres y 74 a hombres. Considero importante señalar que esta cifra no debe entenderse únicamente como un indicador. Cada proceso representa una decisión personal de solicitar ayuda y la responsabilidad de las instituciones y de la sociedad de generar condiciones para que esas personas puedan recibir atención adecuada. Y cuando hablamos de rehabilitación, también debemos entender que el proceso no termina con el ingreso a un centro. La recuperación requiere apoyo, acompañamiento, voluntad, redes de apoyo y oportunidades para volver a integrarse a la vida familiar, social y posteriormente productiva. Por ello, desde nuestra dirección buscamos dar seguimiento y generar vínculos que permiten que estos procesos tengan una perspectiva más amplia. En lo que va de la presente administración, hemos acompañado ya 351 procesos de atención relacionados con rehabilitación, de los cuales 66 corresponden a mujeres y 285 a hombres.
2: Una vez que concluyó el mes de agosto, el comportamiento que registraron los robos en sus distintas modalidades presentaron una disminución generalizada en comparación con el mismo periodo de tiempo del año pasado. Durante la sección Martes de Seguridad de la conferencia matutina, el subdirector operativo de la Policía Preventiva Municipal detalló que la reducción ronda el 54% según las cifras del sistema de emergencia 911. Ricardo González Lucio señaló que en el mismo mes del 2025 se registraron 28 robos contra 13 del presente año, lo que da una baja de 15 incidentes, resolviendo 8 de ellos, que equivalen a un 61% de efectividad. Aseveró que el robo a casa habitación bajó de 17 a 5, a comercios de 5 a 4, a personas de 2 a ninguno, al interior de vehículos de 4 a 3, y solamente el de vehículos subió de 0 a 1 incidente.
3: El del mes de agosto, perdón. Comparativo mensual: en el 2025, robos a la fecha 28, en el 2026 13, es una diferencia de menos 15, menos el 54%. Total a fin de mes, en el 2025 tuvimos 30, en el 2026 13. Promedio por día, 2025 1.0, 2026 0.4. Por rubros a comercio, 2025 tuvimos 5, en el 2026 4. Casa habitación 17 en el 2025, 5 en el 2026. A vehículo 0 en el 2025, 1 en el 2026. A persona 2 en el 2025, 0 en el 2026. Interior de vehículo 4 en el 2025, 3 en el 2026. Total de robos tuvimos 13, resultados recuperados por la Dirección de Seguridad Pública 6, que es el 46%, robos recuperados por otras corporaciones 2, 15%, robos pendientes por recuperar 5, que significa el 39%, con una efectividad del 61%.
0: Son las 8 de la mañana con 7 minutos. Ya la temperatura se encuentra en los 28 grados centígrados, son equivalentes a los 82 grados Fahrenheit, y la humedad se sitúa en el 74% en el ambiente. Recuerde que para hoy está pronosticada una máxima de 40 grados, 104 grados Fahrenheit, se sentirán 42, 108 grados Fahrenheit, mínima por la noche que rondará los 26 grados centígrados, 79 grados Fahrenheit, y por la noche ráfagas de viento del este que alcanzarán hasta las 20 millas por hora, equivalentes a los 30 kilómetros por hora. Si usted viaja a Eagle Pass, el puente internacional número 1 está pues prácticamente lleno, mientras que el puente internacional número 2 registra aproximadamente la mitad de su capacidad.
2: La cotización del peso dólar este miércoles se mantiene en 16 pesos con 40 centavos a la compra y en 17 pesos con 40 centavos.

0: A la venta.
1: Su vehículo necesita gasolina esta mañana, no olvide ponerle de la verde la regular que amaneció hoy en los 19 pesos con 98 centavos por litro, o póngale de la roja de la premium que está en los 24 pesos con 10 centavos, y el diésel en los 26 pesos con 97 centavos.
2: 8:08 a.m, vamos a Ciudad Acuña con nuestra compañera periodista Alma Proa, que tiene su reporte de esta mañana. ¿Cómo estás, Alma? Buenos días.
3: Muy buenos días, Armando, buenos días a todo nuestro auditorio. Les saludo desde el bello Puerto del Futuro, donde en estos momentos nos encontramos con una temperatura que se ubica en los 26 grados centígrados. Y bueno, pasando de lleno la información, les voy a conocer que las autoridades civiles y militares mantienen en estos momentos activados los protocolos de emergencia sobre lo que es el cruce de los libramientos Emilio Mendoza Cisneros y José de las Fuentes Rodríguez, que es el punto donde se presentó la ruptura de una línea de gas natural, además de una línea de conducción de agua potable. Cabe hacer mención que hasta estos momentos ambas vialidades permanecen cerradas a la circulación, esto con el fin de garantizar la seguridad de las cientos de personas que transitan diariamente por esta área. En estos momentos, en la llamada zona de contingencia, la empresa de gas natural continúa realizando las pruebas de hermeticidad y una revisión integral de la infraestructura con el propósito de confirmar si existen ya las condiciones completamente adecuadas para reabrir la circulación. Las vialidades, de acuerdo con lo que se ha informado por parte de las autoridades, serán reabiertas precisamente una vez que concluyan de manera satisfactoria las pruebas que se vienen realizando tanto por parte de Protección Civil como de la empresa en cuestión. Hay que hacer mención que este incidente se registró precisamente el pasado lunes alrededor de las 3:00 p.m, cuando operadores de una máquinas de cima realizaban precisamente trabajos de reparación de una línea de 16 pulgadas de conducción de agua potable. Al momento de introducir la llamada mano de chango, se presenta precisamente este daño a la tubería de gas natural. Cabe hacer mención que el día de ayer, alrededor de 40 colonias permanecieron sin agua potable, precisamente a razón de los trabajos que se estaban realizando tanto por parte del Sistema Municipal de Aguas y Saneamiento como de la empresa de gas natural. El agua potable ya se habilitó precisamente en cada uno de los sectores afectados, por lo que ya las familias pues pueden estar más tranquilas. En otro orden de ideas, compañeros, les voy a conocer que el personal de panteones municipales, con el apoyo de personal de Imagen Urbana, llevan a cabo lo que es la brigada de limpieza de yerbe y retiro de basura y escombro en los cementerios municipales. Esto con el fin precisamente de garantizar la seguridad de las familias que acuden al camposanto a honrar la memoria de sus seres queridos. Patricia Cobos Allende, directora de panteones, manifestó que la brigada de limpieza se lleva a cabo en 2 etapas, la primera de ellos en el Jardín Amistad Eterna, el cual es el más grande de la ciudad. La segunda etapa se va a realizar precisamente este fin de semana en el Panteón de Dolores, que es el más antiguo del municipio de Acuña, y una vez que ambas concluyan, se va a solicitar el apoyo precisamente de la Jurisdicción Sanitaria 02, para lo que es la fumigación contra el dengue, zika y chikungunya. El llamado que se ha realizado también a la comunidad es precisamente a depositar la basura en los espacios adecuados para ello. Por último, darles a conocer que ante la presencia de autoridades civiles y militares, se llevó a cabo lo que fue la ceremonia de izamiento de bandera, la cual enmarca lo que son los festejos programados para el mes de septiembre, mes de la patria, por lo que a partir de esta fecha, el Ávaro Patrio ondeará en todo lo alto en los edificios públicos y dependencias de gobierno. La ceremonia fue encabezada

0: por el alcalde Emilio Alejandro de Hoyos Montemayor, quien estuvo acompañado por el secretario del ayuntamiento Héctor Alberto de Luna Sánchez, el comandante José Ayala Narváez del 26 Regimiento de Caballería Motorizada, Ricardo Arellano Cordero, quien es el comandante de la décima CINE. Durante el desarrollo de este evento se realizó la presentación de cuadros artísticos y musicales que enaltecieron el orgullo de ser mexicanos. El discurso oficial del evento estuvo a cargo del regidor Ricardo Antonio Treviño Campos, quien resaltó la importancia de conocer la historia que identifica a esta gran nación, destacando que México es el resultado precisamente del esfuerzo y la lucha de varias generaciones de hombres y mujeres valientes que dieron su vida en aras de la libertad y la justicia, por lo que hoy el compromiso que tiene precisamente la nueva generación es preservar este legado histórico, además de fortalecer lo que es el sentido de identidad, pertenencia y el orgullo de ser mexicano. Entre las ceremonias cívicas que se tienen programadas para este mes de septiembre se encuentra precisamente la del día 13, fecha que va a conmemorar el aniversario de la heroica defensa del castillo de Chapultepec. El día 15, la ceremonia del grito de independencia. El 16 se ha programado el desfile. El día 27, precisamente de septiembre, es la consumación de la independencia. Y el día 30 es la fecha en la que se conmemora el natalicio de José María Morelos y Pavón. Compañeros, esto es parte de la información generada en el Puerto del Futuro. Desde la redacción de Zócalo Acuña, para Radio Zócalo, les informó Alma Proa.
1: Muchas gracias, Alma.
0: Muy buenos días, compañeros.
1: Buenos días, son las 8:15, la temperatura se encuentra en los 28 grados centígrados, 82 grados Fahrenheit. Vamos a un corte, enseguida continuamos.
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4: Son las 8:18 a.m. Vamos a la línea telefónica porque está nuestro compañero Salvador González listo con su segundo reporte de este miércoles. Adelante, Chava.
5: Te saludo con muchísimo gusto, Armando, en esta mañana, el segundo reporte. Fíjate, Armando, que vecinos del fraccionamiento Las Lomas, este que se ubica acá a un costado de la colonia Gobernadores, Armando, vaya problema que están teniendo, ya que uno de los vecinos denuncia que al momento de salir de casa para encender su vehículo y realizar pues las actividades cotidianas, el tema de ir a dejar a los niños a la escuela y otras actividades fuera de casa, pues vaya sorpresa que se llevó, señala que fue víctima de robo de gasolina. Armando, señala ella que tenía medio tanque anoche cuando dejó su vehículo afuera de su domicilio, y hoy por la mañana pues ya tenía un cuarto, como que alguien por ahí, entre los mismos vecinos, señalan que le están robando la gasolina a los vehículos acá del fraccionamiento Las Lomas, por lo que piden el apoyo del Departamento de Seguridad Pública para realizar rondines de vigilancia en este fraccionamiento Las Lomas para evitar el robo del combustible.
4: Perfecto, Chava, muchas gracias.
5: Buenos días.
4: Buenos días.
6: En más información, con el izamiento de la bandera monumental en la Gran Plaza, el gobierno municipal de Piedras Negras dio inicio formal a las festividades del mes patrio 2026 en una ceremonia cívica encabezada por el presidente municipal Carlos Jacobo Rodríguez González. El acto destacó el significado de septiembre como un periodo para recordar la historia, identidad y los valores de libertad, independencia y justicia que forman parte de la nación mexicana. En el presidio estuvieron autoridades militares, estatales y municipales, entre ellas el general brigadier de Estado Mayor Paulo Francisco Benítez Gómez, el comandante del cuartel general de la 47 Zona Militar, coronel de caballería Fermín Vargas González, comandante del 12º Regimiento de Caballería, y el teniente coronel Eduardo García Grajeda, coordinador interino de la 22 Coordinación de la Unidad de la Guardia Nacional. En su mensaje, Rodríguez González destacó el significado de la identidad nacional desde esta región fronteriza, resaltando que la nación mexicana se ha caracterizado por levantarse ante los intentos de sometimiento, resistir ante la división y defender su soberanía, al tiempo que resaltó el esfuerzo, el trabajo y la determinación de los habitantes del norte del país para construir una nueva historia. Frente a la bandera monumental, llamó a mantener vigente la memoria histórica y los valores de libertad, dignidad, independencia y justicia que representan al país. Enfatizó que la patria se honra, se defiende y se construye diariamente mediante el compromiso de cada generación con el presente y el futuro de México. En ese sentido, afirmó que mientras la bandera nacional continúe ondeando, debe mantenerse firme la identidad y el orgullo de ser mexicanos, así como la responsabilidad de transmitir a las nuevas generaciones el valor de la historia nacional. Finalmente, refrendó su llamado a preservar la soberanía y a trabajar por un México cada vez más grande, expresando su reconocimiento a quienes dieron patria y llamaron a celebrar la independencia, la soberanía, Coahuila, Piedras Negras y a México.

0: Aquí a las orillas del río Bravo, la patria tiene rostro, tiene historia y tiene nombre. Piedras Negras, Coahuila, México. Una nación que se ha levantado cuando han querido someterle, que ha resistido cuando han pretendido dividirle, que se ha defendido cuando otros han imaginado que pueden decidir su destino. Somos mexicanas y mexicanos, y por tanto somos hijos de la historia y la memoria. Somos norte, somos desierto y río, somos esfuerzo, somos trabajo. Somos una comunidad determinada a construir una nueva historia. Por ello, hoy, frente a esta bandera que se eleva libre, soberana y majestuosa sobre nuestra tierra, debemos recordar lo que representa y todo aquello que estemos llamados a defender. Porque mientras permanezca en lo alto, jamás debemos inclinar nuestra dignidad. Porque mientras sus colores sigan ondeando, jamás debe apagarse nuestra memoria. Porque mientras exista una mexicana o un mexicano dispuesto a contarle a sus hijos cuánto costó conquistar nuestra libertad, jamás habrá de perderse nuestra identidad. Porque la patria se honra, la patria se defiende y la patria se construye todos los días y se entrega de generación en generación con el anhelo de dignidad y de grandeza que merece nuestro pueblo. Que esta bandera, amigas y amigos, nos recuerde siempre quiénes somos, que nos recuerde de dónde venimos y sobre todo que nos recuerde que México seguirá siendo grande mientras existan mexicanas y mexicanos dispuestos a estar a la altura de su historia. Somos mexicanos, somos herederos de una nación libre, somos responsables de entregar a nuestros hijos un México todavía más grande del que hoy habitamos. Que viva nuestra independencia, que vivan las mujeres y los hombres que nos dieron patria, que viva nuestra soberanía, que viva Coahuila, que viva Piedras Negras, y desde esta frontera, con el orgullo de nuestra historia y con la esperanza puesta en nuestro porvenir, que viva México, que viva México y que viva México.
1: Tras el encendido del túnel en la Gran Plaza, ya se siente el ambiente de las fiestas patrias, uno de los principales atractivos turísticos para recibir el mes de septiembre. Este acto fue encabezado por el alcalde Jacobo Rodríguez y se realizó junto con el izamiento de la bandera monumental, además de que otros espacios de la ciudad también comenzaron a ser intervenidos con ornamentos alusivos a la independencia de México. De manera escalonada se encendieron los adornos instalados en las plazas públicas, donde en total se colocaron entre 600 y 700 ornamentos patrios, además de banderas distribuidas en avenidas y bulevares principales. La decoración permanecerá durante el mes de septiembre, en el periodo que también se contempla una serie de actividades para conmemorar el grito de la independencia y que las familias nigropetenses puedan aprovecharlos.
2: Son las 8 de la mañana con 26 minutos. La temperatura se encuentra en los 28 grados centígrados, 82 grados Fahrenheit. Y mire, esta información es muy importante porque este año hemos hablado del encarecimiento de ciertos productos que pues en realidad son hasta cierto punto nocivos o dañinos para la salud, sobre todo si se consumen en exceso, pero que al final del día han representado un encarecimiento de los mismos y llevado a un incremento en otros productos también. Pues para el 2027, el paquete económico no considera modificaciones a los impuestos estructurales, pero sí existen propuestas para aumentar el famoso IEPS a bebidas alcohólicas y productos con exceso en contenido de sodio, adelantó el presidente de la Comisión de Hacienda en San Lázaro, el morenista Carol Antonio Altamirano. Dijo que esta propuesta de ingresos para el próximo ejercicio fiscal no beberá los impuestos más importantes ni crea más contribuciones, pero sí dijo que hay propuestas de varios diputados para hacer todavía más esfuerzos para ajustar impuestos en productos que impactan a la salud. ¿Cuáles son esos productos? Bueno, pues aquellos que son de alta densidad calórica, como las botanas, los dulces, la confitería, los chocolates, los flanes, pudín, dulces de frutas y de hortalizas, crema de cacahuate, esa crema de cacahuate que es puro dulce con mantequilla, avellanas, dulces de leche, helados, paletas de hielo. También se contempla que pudiera impactar en las bebidas azucaradas, como los refrescos, entre otros productos más, para que lo vaya usted contemplando. El próximo 8 de septiembre, la Cámara de Diputados recibirá de la Secretaría de Hacienda el paquete económico para 2027, que incluye los proyectos de ley de ingresos y presupuesto de ingresos de la Federación, así como modificaciones a la ley del impuesto sobre la renta y a la ley federal de derechos, según adelantó la consejera jurídica del Ejecutivo durante la reunión plenaria de los diputados de Morena el pasado domingo. Así que váyase preparando, porque muy probablemente haya más aumentos en varios de estos productos catalogados como chatarra.
3: En más información, una vez iniciado el ciclo escolar 2026-2027, el equipo de Mejora Coahuila ha acelerado el ritmo de entrega de los útiles escolares gratuitos que el gobernador Manolo Jiménez destinó a los estudiantes de nivel básico en los 38 municipios. El coordinador general de la estrategia en la región norte, Franco González Treviño, indicó lo anterior y señaló que por ello serán 16 o 17 escuelas las que se estarán visitando diariamente para entregar dicho material. Mencionó que de acuerdo al número de planteles educativos que hay en la ciudad, se estima poder concluir la encomienda esta misma semana, ya que la instrucción es hacerlo a la brevedad posible. Por otro lado, el funcionario señaló que de igual manera se siguen atendiendo las encomiendas propias de la oficina, donde se mantienen vigentes todos los programas y se alista el calendario de colonias a visitar con el mercadito de mejora.
4: Y bueno, estamos aquí entregando los útiles escolares que el gobernador Manolo Jiménez le prometió a todos los estudiantes. Y bueno, pues así estaremos visitando 17 planteles todos los días hasta que acabemos, para que todos los niños tengan estas herramientas que son muy necesarias para poder desarrollar las habilidades que Dios y sus maestros van a ejercer aquí. Y bueno, pues también el tema de la oficina de Mejora Coahuila va a trabajar para el tema de los mercaditos, visitar diferentes colonias y sobre todo también pues ahí el tema de el cemento, el tema de los mini splits a bajo costo. También, pues si quieren información, nos pueden visitar ahí en la oficina y estaremos atendiéndonos con todo gusto.
1: El arranque formal de la campaña del mes del testamento se llevará a cabo la próxima semana en Saltillo. Ya están vigentes los beneficios que se otorgan durante todo septiembre en el trámite de dicho documento. Así lo dio a conocer el presidente del Colegio de Notarios del Distrito de Río Grande, Guillermo López, quien comentó que durante todo este periodo el testamento tendrá un costo de 2,000 pesos cuando sea sencillo, es decir, con un solo heredero. Estableció que el mismo documento, pero para quienes cuenten con la tarjeta de la mera mera, tendrá un costo preferencial de 1,500 pesos, así como de manera gratuita a todo elemento de alguna corporación de seguridad o de protección civil, reiterando que la gente se puede acercar con su notario de confianza y comenzar su trámite, el cual le da certeza jurídica a su patrimonio y no heredar problemas a futuro.
5: Sí, de hecho, la semana pasada hubo un evento en la Ciudad de México, el viernes, si no mal recuerdo, donde se dio el inicio formalmente a nivel nacional de esta campaña del mes del testamento, y nosotros estamos esperando ya la invitación. Nos dijeron que sería el arranque formal, vamos a decirlo, la próxima semana, en la ciudad de Saltillo, ahí con el gobernador Manolo Jiménez, que hará el arranque formal a esto. Sin embargo, del día de hoy, primero de septiembre, los beneficios y los descuentos a la ciudadanía ya están en efecto, ¿no? Ya se están aplicando.
6: ¿Cuáles son estos, presidente?
5: Mira, el testamento en este año va a tener un precio preferencial de 2,000 pesos para un testamento que le llamamos nosotros básicos, donde existe un solo heredero y un solo bien, o simplemente que se declara heredero universal a una persona. Ese sería el costo, vamos a decir, el básico. Hay un precio preferencial de 1,500 pesos para aquellas personas que presenten la tarjeta Mera Mera y su cónyuge. Asimismo, se está otorgando de manera gratuita a todos aquellos elementos de las fuerzas de seguridad, tanto ejército, policía estatal, municipal, federal, paramédicos, bomberos, todas aquellas personas que presten algún servicio como de seguridad o de protección civil, en cualquier notaría se les estaría otorgando de manera gratuita. Esta es una campaña que ya tiene, creo que si no me equivoco, desde el tiempo de la pandemia, que está permanente en ese sentido.
2: Son las 8:32 a.m. y como lo hace de manera frecuente, la delegación de la Cruz Roja en Piedras Negras lanzó una serie de campañas y acciones que están enfocadas al apoyo de la comunidad en general, sobre todo en materia de salud, indicó Jessica González Díaz. La administradora de la institución señaló que en esta ocasión, durante todo el mes de septiembre, tendrán de manera gratuita las pruebas de embarazo de sangre en su laboratorio, método 100% efectivo. Comentó que las interesadas deben presentarse en un horario de 7:00 a.m. a 6:00 p.m, de lunes a viernes, en las instalaciones de la delegación con una identificación oficial y con eso se le da el pase a la prueba.
7: Sí, como todos saben, ¿verdad? Ya contamos con lo que es un laboratorio de análisis clínicos, en el cual vamos a estar metiendo ahí algunas promociones cada mes, ¿verdad? Incluso hasta estudios pues gratuitos, ¿verdad? En este mes tenemos la prueba de embarazo completamente gratis, ¿verdad? Dado caso de que alguien tenga alguna sospecha, puede venir aquí a realizársela y es completamente gratis todo el mes de septiembre.
8: ¿En qué horario puede
7: venir? De lunes a viernes de 7:00 a.m. a 6:00 p.m.
8: ¿Qué tipo de prueba es, Jessica?
7: Es prueba de sangre. Entonces, una prueba muy, muy, muy, muy efectiva, ¿verdad? Entonces, como repito, ¿verdad? Todas las personas que tengan ahí alguna sospecha, pues pueden venir aquí.
8: Eso es parte, ¿no? De las campañas que ustedes hacen, como dices, de otorgar descuentos y beneficios.
7: Así es, sí, solamente se requiere traer una identificación. Con una identificación, aquí directamente en las instalaciones, y ya pues solamente la piden la prueba.
3: La Fiscalía General de la República mantiene una investigación contra Ana Patricia Ana Pati Peralta de la Peña, presidenta municipal de Benito Juárez, Quintana Roo, por presuntos desvíos de recursos públicos, posibles operaciones vinculadas con el contrabando de hidrocarburos, conocido como huachicol fiscal, y supuestos contactos con personas relacionadas con el cártel de Sinaloa. De acuerdo con información publicada por El Financiero, las autoridades federales indagan el manejo de recursos y estructuras del Ayuntamiento de Benito Juárez, cuya cabecera municipal es Cancún, uno de los principales destinos turísticos y económicos del país. Una de las líneas de investigación busca determinar si dinero público, trabajadores o estructuras municipales fueron utilizadas para favorecer políticamente a Rafael Marín Mollinedo, ex director de la Agencia Nacional de Aduanas de México y aspirante a la gubernatura de Quintana Roo. La Fiscalía pretende establecer el origen y destino de los recursos investigados, quien habría ordenado su utilización, la manera en que presuntamente fueron canalizados y qué funcionarios pudieron participar. Otra vertiente de las pesquisas está relacionada con presuntas operaciones de contrabando de combustibles. Las autoridades buscan identificar movimientos financieros, destino de recursos y la eventual participación de personas cercanas al entorno investigado. En ese contexto aparece el nombre de Rafael Marín Mollinedo, quien estuvo al frente de la Agencia Nacional de Aduanas, institución encargada de vigilar las operaciones de comercio exterior y combatir el ingreso irregular de mercancías y combustibles. Entre los expedientes judicializados se encuentra la causa penal 325-2025, radicada en el Centro de Justicia Penal Federal del Estado de México, con residencia en Almoloya de Juárez, relacionada con investigación sobre el huachicol fiscal. De manera paralela, autoridades estadounidenses determinaron retirar la visa de Ana Patti Peralta a su esposo Lucio Galileo Lastra Abreu y a su suegro Lucio Galileo Lastra Escudero, según fuentes citadas por El Financiero. En tanto, la presidenta municipal de Benito Juárez, con licencia y actual aspirante a la gubernatura de Quintana Roo, salió a desmentir los rumores sobre el presunto retiro de su visa por parte de las autoridades de Estados Unidos.
1: Yesenia Méndez Rodríguez, exsecretaria de Carlos Manso, acusó que fue despedida del ayuntamiento de Uruapan después de solicitar a la Fiscalía Estatal indagar el presunto vínculo de la alcaldesa Grecia Quirós con Samuel García Rivero, exfuncionario municipal procesado por el homicidio del edil. En sus redes sociales, la exfuncionaria informó que este martes la Secretaría de Administración Municipal le notificó verbalmente la terminación de su relación laboral, medida que consideró violatoria de sus derechos. Mi despido no borrará mi derecho a decir la verdad, afirmó. Según expuso, ingresó a trabajar en la Administración Municipal en 2017 y obtuvo una base laboral en 2021. Méndez vinculó la decisión del ayuntamiento con su comparecencia ante la fiscalía para ampliar la información sobre la relación laboral que mantuvo con García Rivero y pedir que se investigue la relación laboral y personal de este con la actual alcaldesa de Uruapan, Grecia Quirós García. Mi declaración no constituye una sentencia ni pretende sustituir el trabajo de la autoridad. Es un señalamiento realizado ante la fiscalía para que sea investigado y esclarecido conforme a derecho, sostuvo. García Rivero es un exfuncionario municipal procesado por el homicidio de Manso. Las pesquisas lo ubicaron como probable responsable de filtrar la agenda y movimientos del alcalde a una célula del cártel Jalisco Nueva Generación para ejecutar el ataque durante el Festival de Velas de Uruapan. En su posicionamiento, Méndez cuestionó que García Rivero hubiera regresado al ayuntamiento como director de protocolo una vez que Quirós asumió la presidencia municipal, ya que antes había sido despedido por el mismo edil por un problema de adicciones. También aseguró que el exfuncionario recibía un salario mensual de 70,000 pesos, cifra que dijo consta en recibos de nómina y lo colocaba entre los servidores públicos municipales con mayor remuneración. Todo esto puede y debe ser esclarecido con documentos y por las autoridades correspondientes, no mediante discursos ni descalificaciones.
2: Son las 8:39 a.m, la temperatura se encuentra en los 29 grados centígrados, 85 grados. Para que una persona fue detenida por el coche bomba que explotó frente a las instalaciones de la Policía Municipal en el municipio de Ojo Caliente, en el estado de Zacatecas. Rodrigo Reyes Muguerza, secretario de Gobierno de Zacatecas, informó que el detenido fue puesto a disposición de la Fiscalía Estatal a través del operativo de seguridad que se ha desplegado no solamente en Ojo Caliente, sino en esta zona del sureste del estado. La Secretaría de Seguridad Pública ha logrado ya la detención de uno de los presuntos implicados, que en este momento está siendo puesto a disposición de la Fiscalía General de Justicia del estado, la instancia que en el momento procesal debido dará a conocer mayores detalles sobre esta detención, informó Reyes. En tanto, Arturo Medina, secretario de Seguridad en ese estado, informó que el sujeto se encontró en un domicilio en Sierra Gorda. Efectivamente, a través de los trabajos de inteligencia se logró detectar un domicilio de Sierra Gorda, en donde supuestamente se encontraban algunos criminales, algunos delincuentes, y efectivamente al hacer el recorrido se localizó a uno de los integrantes, porque hay información suficiente para decir que formó parte del equipo que llevó a cabo el atentado, explicó Medina. También se continúan con las operaciones, vamos a seguir sacando información, vamos a llevar a qué operaciones para lo menos una o dos semanas en toda el área para llegar y empezar a hacer limpieza, dijo el funcionario estatal. Son las 8:41 a.m. La temperatura en la frontera entre Piedras Negras y Golpaz se ubica en los 29 grados centígrados, que son equivalentes a los 85 grados Fahrenheit, pero la sensación térmica ya a esta hora de la mañana es de 33 grados centígrados, 92 grados Fahrenheit, para que lo tome usted en cuenta. Hacemos la última pausa de este noticiero, regresamos con la parte final.
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Calibre 57, la noticia de balazo llega puntual a su cita en Radio Zócalo Noticias con la información que le dábamos cuenta al inicio de este espacio informativo con nuestro compañero Armando Valdés Martínez. El riesgo que representa manejar más de dos o tripular más de dos personas una motocicleta y más si se trata de menores de edad es totalmente irresponsable. Entendemos la necesidad que viven muchas familias de trasladarse, los problemas de movilidad que se presentan, pero arriesgar a tus hijos a un accidente automovilístico por llevarlos en una motocicleta, la verdad es que debería ser incluso un tema que se castigue a través de la Procuraduría de los Niños, Niñas y la Familia. ¿Por qué lo digo? Porque ayer dos menores, uno de 11 años y otra pequeña de tan solo 7, resultaron lesionadas tras un accidente vial en el que la motocicleta en que viajaban y que era conducida por Michelle Méndez Contreras, de 26 años, fue impactada por una camioneta Ford F-550 tripulada por Armando Rivera, de 22 años de edad. Los hechos ocurrieron en la colonia 24 de agosto. Viene la información con nuestro compañero Armando Valdés Martínez. También el hombre que fue detenido por presunto abuso sexual en contra de una menor de 15 años fue detenido, el hombre identificado como José Iván N. Una mujer de 32 años fue niña de tan solo 7, resultaron lesionadas tras un accidente vial en el que la motocicleta en que viajaban y que era conducida por Michelle Méndez Contreras, de 26 años, fue impactada por una camioneta Ford F-550 tripulada por Armando Rivera, de 22 años de edad. Los hechos ocurrieron en la colonia 24 de agosto. Viene la información con nuestro compañero Armando Valdés Martínez. También el hombre que fue detenido por presunto abuso sexual en contra de una menor de 15 años fue detenido, el hombre identificado como José Iván N. Una mujer de 32 años fue en la colonia 24 de agosto. Viene la información con nuestro compañero Armando Valdés Martínez. También el hombre que fue detenido por presunto abuso sexual en contra de una menor de 15 años fue detenido, el hombre identificado como José Iván N. Una mujer de 32 años fue detenido, el hombre identificado como José Iván N. Una mujer de 32 años fue

De la información de los espectáculos, demanda A.B. Quintanilla, así dicen, A.B. Quintanilla, a su hermana Suzette. Pero ¿por qué, hombre? Resulta que descubrieron el mal manejo de las ganancias y las regalías del legado de Selena y los Dinos. Esa sería la causa del conflicto. A.B. Quintanilla anunció que inició una batalla legal contra su hermana Suzette Arriaga en un conflicto que también involucra a su propio padre, Abraham Quintanilla. Aunque hasta el momento el músico no ha revelado públicamente los detalles de las acusaciones, a través de un comunicado publicado en las redes sociales, el productor musical y compositor explicó que decidió romper el silencio después de recibir numerosas llamadas y consultas de distintos medios de comunicación. Sí, existe una demanda relacionada con Suzette Arriaga, así como con hechos y circunstancias relacionados con mi padre, Abraham Quintanilla, escribió el músico, quien aclaró que la acción legal comenzó hace unos meses, pero tiene su origen en situaciones que, según afirmó, se acumularon de muchos años. También dedica Netflix un documental a Matthew Perry. Matthew Perry fue quien interpretó a Chandler Bing durante las 10 temporadas de Friends, una exitosa producción de NBC que los hizo millonarios a todos. Netflix anunció ya The One About Matthew Perry, un nuevo documental de 3 partes que explorará la vida del actor conocido mundialmente por interpretar a Chandler en Friends, así como las batallas personales. La producción, dirigida y producida por Mary Robertson, responsable de Quiet on Set, The Dark Side of Kids TV, llegará a la plataforma el próximo 27 de octubre. Y también la batalla de las artes marciales ya ha comenzado. Paramount Pictures y Legendary presentaron un nuevo avance de Street Fighter, la película, donde se deja ver un poquito más de la trama que llevará a Ryu y Ken a participar en el peligroso torneo World Warriors, y que será la base de la trama de la nueva cinta que llegará a los cines este 2026, precisamente el próximo 15 de octubre, debutando un día antes que en las pantallas de Estados Unidos, y próximamente se anunciará la prevender en France, así como las batallas personales. La producción, dirigida y producida por Mary Robertson, responsable de Quiet on Set, The Dark Side of Kids TV, llegará a la plataforma el próximo 27 de octubre. Y también la batalla de las artes marciales ya ha comenzado. Paramount Pictures y Legendary presentaron un nuevo avance de Street Fighter, la película, donde se deja ver un poquito más de la trama que llevará a Ryu y Ken a participar en el peligroso torneo World Warriors, y que será la base de la trama de la nueva cinta que llegará a los cines este 2026, precisamente el próximo 15 de octubre, debutando un día antes que en las pantallas de Estados Unidos, y próximamente se anunciará la prevenida. Nuevo avance de Street Fighter, la película, donde se deja ver un poquito más de la trama que llevará a Ryu y Ken a participar en el peligroso torneo World Warriors, y que será la base de la trama de la nueva cinta que llegará a los cines este 2026, precisamente el próximo 15 de octubre, debutando un día antes que en las pantallas de Estados Unidos, y próximamente se anunciará la preventa. Un día antes que en las pantallas de Estados Unidos, y próximamente se

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3: 8:51 a.m, la temperatura se encuentra en los 29 grados centígrados, que son equivalentes a los 85 grados Fahrenheit. Hay una humedad del 71% en el ambiente. Hoy se llevarán a cabo los dos duelos de semifinales de la League Cup, ese torneo que finalmente fue dominado por escuadras mexicanas. Fueron cuatro escuadras mexicanas las que llegaron a la segunda ronda y el resto eran equipos norteamericanos, pero ahí se impusieron los representativos de la Liga MX y ahora se enfrentan el Toluca contra el León a las 8:00 p.m. en el Shell Energy Stadium y a las 10:30 el América se enfrenta a Monterrey en el Dignity Health Sports Park. Los equipos buscan llegar a la final de este certamen y de esta manera refrendar la supremacía del fútbol mexicano sobre la MLS. Hablando del fútbol mexicano, lamentablemente el fichaje de Eric Lira al Mónaco se cayó luego de que el equipo del Principado no pudo liberar la plaza de un jugador extranjero, extracomunitario, para poderlo inscribir. Lo anterior debido a que el acuerdo que tenía Mónaco para vender al delantero norteamericano Folarin Balagún al Everton no se concretó y por ello ya no pudo abrir esta plaza de extranjero. Cerraron los horarios de registro y se cayó el fichaje del mediocampista mexicano, que tuvo una gran actuación en la Copa del Mundo pasada y que incluso ya había sido sometido a exámenes médicos. Una mala noticia para Eric Lira, un gran jugador. Esperemos que se pueda recuperar de esta posibilidad. Incluso hay todavía algunos países que no han cerrado su mercado, pero se ve más complejo que pudiera irse, dado que una oferta seria y que llamara la atención para vender al delantero norteamericano Folarin Balagún al Everton no se concretó y por ello ya no pudo abrir esta plaza de extranjero. Cerraron los horarios de registro y se cayó el fichaje del mediocampista mexicano, que tuvo una gran actuación en la Copa del Mundo pasada y que incluso ya había sido sometido a exámenes médicos. Una mala noticia para Eric Lira, un gran jugador. Esperemos que se pueda recuperar de esta posibilidad. Incluso hay todavía algunos países que no han cerrado su mercado, pero se ve más complejo que pudiera irse, dado que una oferta seria y que llamara la atención del mediocampista mexicano, que tuvo una gran actuación en la Copa del Mundo pasada y que incluso ya había sido sometido a exámenes médicos. Una mala noticia para Eric Lira, un gran jugador. Esperemos que se pueda recuperar de esta posibilidad. Incluso hay todavía algunos países que no han cerrado su mercado, pero se ve más complejo que pudiera irse, dado que una oferta seria y que llamara la atención. No han cerrado su mercado, pero se ve más complejo que pudiera irse, dado que

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2: 8:58 a.m, temperatura 29 grados centígrados, 85 grados Fahrenheit. Es así como llegamos a la parte final de Radio Zócalo Noticias, periodismo de verdad. Don Carlos Smog, muchas gracias.
3: Muy buenos días, feliz miércoles.
2: Mike, gracias.
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2: Los controles de audio, Mario Enrique Alvarado Campos. Le deseamos un excelente miércoles. Pásela bien.
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2: 8:58 a.m, temperatura 29 grados centígrados, 85 grados Fahrenheit. Es así como llegamos a la parte final de Radio Zócalo Noticias, periodismo de verdad. Don Carlos Smog, muchas gracias.
3: Muy buenos días, feliz miércoles.
2: Mike, gracias.
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2: Los controles de audio, Mario Enrique Alvarado Campos. Le deseamos un excelente miércoles. Pásela bien.
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3: CIS miércoles.
2: Mike, gracias.
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2: Los controles de audio, Mario Enrique Alvarado Campos. Le deseamos un excelente miércoles. Pásela bien.
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Esperanzas Coahuila, mándale saludos a la raza de Tierra y Esperanza antes de que empiece a gritar el muchacho. 31 grados Celsius la temperatura, máximas para el día de hoy de 40. Mañana también 40, hasta el viernes baja 39 grados Celsius de temperatura.

Esperanzas Coahuila, mándale saludos a la raza de Tierra y Esperanza antes de que empiece a gritar el muchacho. 31 grados Celsius la temperatura, máximas para el día de 40. Mañana también 40, hasta el viernes baja 39 grados Celsius de temperatura.

0: viento soplando del sureste a 10 kilómetros por hora. Para esta noche la mínima desciende a los 26 grados con el cielo completamente despejado. Para mañana lo mismo, 40 grados como máxima temperatura y la mínima en los 26 grados. Para el inicio del próximo fin de semana se mantienen las temperaturas cálidas con máximas entre los 38 y los 39 grados y las mínimas de los 26 grados centígrados.
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8: Atrévete a caminar aunque sea descalzo, a sonreír aunque no tengas motivos, a ayudar a otros sin recibir aplausos.
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1: Para el día continúan las temperaturas calcinantes, 40 grados como máxima temperatura en la sombra y el viento soplando del sureste a 10 kilómetros por hora. Para esta noche la mínima desciende a los 26 grados con el cielo completamente despejado. Para mañana lo mismo, 40 grados como máxima temperatura y la mínima en los 26 grados. Para el inicio del próximo fin de semana se mantienen las temperaturas cálidas con máximas entre los 38 y los 39 grados y las mínimas de los 26 grados centígrados.
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1: 40 grados como máxima temperatura y la mínima en los 26 grados. Para el inicio del próximo fin de semana se mantienen las temperaturas cálidas, con máximas entre los 38 y los 39 grados y las mínimas de los...
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1: Un momento, Anspac. Disfruta las cosas que forman parte de tu vida, que quizá te habían pasado desapercibidas. Intenta poner más atención a tus actividades diarias. Disfruta lo que te rodea y date cuenta de todo lo que te produce bienestar. Descubre aquellas actividades que no te gustaban tanto. Pon más atención a tus actividades cotidianas. Pon más entusiasmo, cambia un poco tu rutina por una chispa de alegría en tu vida. Tu familia y quienes te rodean, haz de lo cotidiano algo muy especial. Este fue un momento Anspac.
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brindado hasta el día de hoy tu vida. Aquí está Intocable de Ricky Muñoz. Pásenla bien, buen provecho, buena comida, buen almuerzo, buen miércoles. Miércoles, fecha 2 de septiembre del 2026. Aquí está Me Gusta. Me gusta mi vida con Intocable, la frescura de Zapata, Texas, con 34 grados de los 40 que están programados como máxima para el día de hoy. El Tejano les dice, con permiso, pásenla bien hasta las 2 de la tarde cuando estemos actualizando la información de las 2 a las 3, de las 3 a las 5 de la tarde con programación y por supuesto de las 4 a las 5 antes con las superestelares en cabina de radio. El Tejano hasta las 5 de la tarde el día de hoy, de las 2 a las 5. Pásenla bien, buen provecho una vez más para toda la raza que está festejando algo especial. Pues que lo disfruten el día de hoy. Un minuto y las 12 del mediodía.

0: Son las 12 del día. Es la hora del Ángelus.
1: El ángel del Señor anunció a María y concibió por obra del Espíritu Santo. He aquí la esclava del Señor, hágase en mí según tu palabra. Y el Verbo se hizo carne y habitó entre nosotros.
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1: Buenas, buenas, buenas, buenas, buenas tardes. ¿Cómo están? Bien, ¿verdad? Me encanta que estén bien. Y si están mal, no. Chu. Todo positivo porque es miércoles. Ya estamos en este mes patrio, mes colorido, mes divertido, bonito, que es el mes patrio y que viva México. Esté como esté, aunque digan que ya no nos van a dejar manejar a los de 40 para arriba. Ya nos consideran ancianos. Hágame usted el reverendo favor. Todos vamos a comprarnos ahora, ¿cómo se llaman esas las? Se me olvida siempre el nombre de esas así, Pues ustedes saben de cuáles, ¿verdad? Nos vamos a dar todos en la torre con los árboles. Bueno, al menos yo. Sí, yo no sé manejar Se me fue el nombre ahorita en este preciso momento, pero scooter, ¿no? Los scooter. Creo que se llaman así, ¿no? Los scooter, creo. Entonces, pues vayan pensándole que porque pues ya no debemos de andar manejando. Que somos los que tenemos el celular. Pero yo creo que los que traen los celulares son más los huerquíos, ¿no? No se crean huerquíos, pero sí es cierto. Bueno, casi todo mundo, ¿no? De que una llamada y luego si no contestan y que no sé qué. Pues no, yo digo, sorry, voy manejando y no te contesto. Así me suene 20,000 veces. 878-791-9303 es el WhatsApp disponible para ti. Hoy día 2 de septiembre, saludando a todos los que tienen el nombre de Antolín, Pedro, Carlos y Severino. ¿Es onomástico? ¿Cumples años? ¿Algo importante? Happy birthday to you. Felicidades, enhorabuena, qué padre. Hola, qué milagro, Tecatito. Saludos, mommies. Bueno, buen día. Igualmente para ti.

imagínate que tomen una selfie y luego te corten así. No se pongan en la orilla, mejor pónganse en medio. Y así no los pueden cortar tan fácilmente. Mejor no suben la foto. ¡Qué música del Pega Pega de Emilio Reina! Linda, linda muchachita. Todas las muchachitas lindas, saludos. Claro que están escuchando Momis en la Superestelar.

Hola, Radio Escuchas. Les mando un gran saludo desde la Superestelar 107.9, aquí con su amiga Momi Solabarrieta. Que tengan un miércoles increíble.

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2: Para hoy continúan las temperaturas calcinantes, 40 grados como máxima temperatura en la sombra y el viento soplando del sureste a 10 kilómetros por hora. Para esta noche la mínima desciende a los 26 grados con el cielo completamente despejado. Para mañana lo mismo, 40 grados como máxima temperatura y la mínima en los 26 grados. Para el inicio del próximo fin de semana se mantienen las temperaturas cálidas con máximas entre los 38 y los 39 grados y las mínimas de los 26 grados centígrados.
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16: Oiga, pues llego aquí ya, mira, mi garganta empieza a cerrarse lentamente, lentamente. Ay, ay, ay. Oigan, manden WhatsApp, por favor. No, ya no voy a hablar mejor porque mi garganta está out. 8787919303. Es el WhatsApp de la Superestelar. Si lo sabían, es todo. Dice, buenas tardes, momis. Hola, buenas tardes. Un saludo para los yeseros, para Mauro, para Iván, el Jimmy, y luego viene el trancazo. Dice, hey, momis. Y yo, ah, ¿qué pasa? El yesero mero, ahí va el chismecín, escuchen. Déjenme saco el lavadero para empezar a tallarle aquí para el chismecito. Dice, hey, momis, el yesero mero anda bien asustado. ¿Cómo? ¿Por qué? Dice, la borrega se viste como un vampiro y lo anda rondando al maestro Homerito. ¿Qué quiere decir eso? ¡Chu!

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2: Vuelve ya, lo que canta. Siempre cantan bien padre los chicos de barrio, cantan muy, muy, muy sabroso. ¿Cómo no? Si son de la comarca lagunera, siempre dicen que la raza, la gente de la comarca lagunera es a todo dar. Y a mí me consta, tengo en casa a mi madre que es de tierras laguneras. Es un amor cuando anda contenta, porque si se enoja, es más linda. Dice por aquí, momis, un saludo para la borrega que está cumpliendo año. ¡Ájale! Queremos pastel, pastel, pastel. Está cumpliendo años. Adiós. ¡Ey! Adiós. Ya se va nuestro buen amigo Requena de Back FM. Ya terminó, ya. Asunto arreglado, listo. Dice aquí, momis, un saludo para la borrega que está cumpliendo años. Y mi tío Jaime le regaló un traje, ay, no es cierto, un traje de bombero, y al maestro Mauro se enojó. ¿Cómo que un, para qué quiere un traje de bombero? ¿Cómo para qué? Ah, ¿se va a ir a trabajar con los de Protección Civil o qué? ¿O cómo? ¿Como la de que vengan los bomberos? No. Dime, ¿pero por qué de bombero? Para matar, para apagar el fuego. ¿O cómo? A ver. ¿Dónde anda mi amigo Miki Lugo? Miki, tengo ganas de bailar contigo. Esa de los Reyes Locos. Locos. No sé si anda a lo mejor. No, si debe de andar aquí ahorita. Ahorita se tiene que reportar. Ahorita se tiene que reportar mi buen amigo Miki Lugo. Para ponernos a bailar esta canción. Vamos a ponerla aquí. Agua caliente. Y dice. La voy a empezar. Me voy a poner aquí en la pista. En lo que llega. Y apareció. ¡Ea! Un príncipe azul. Y yo lo invito a bailar a él, ¿verdad? Bailamos. ¡Ea!

0: Reyes Locos. Y eso que dice Agua Caliente. Excelente tema. Olvídense de lo que dice la letra de la canción. Ya el ritmo está, no sé, siempre me ha encantado. Hay algunas así. A ver, hoy es miércoles. ¿Qué se come el día de hoy? Así hay muchas promociones el miércoles, no. Hay muchas, muchas promociones. Porque cuando busco la de... ¿Cómo se llama esa? La de princesa. También está por ahí, de los Reyes Locos. Con esa me acuerdo de mi buen amigo Salvador Beltrán, que le mandamos un saludo también. Míralos. A ver, vamos a ver qué dicen los del casino. O sea, no se oye. Gracias. Y no se oye. Y Clepas, no se oye. Y no se oye. Vamos a ver si no le desconectaron aquí. A ver, vamos a ver por este lado. No. Oh my God. No puedo creer que no se oiga. No. Qué raro. Se me hace súper raro que no se escuche, pero vamos a ver por acá. Yo quiero saberlo todo. Hoy te voy a hablar al ingeniero para que me explique. A ver, oiga, ¿por qué no se oye? En la mañana se oía súper bien. Qué raro. Qué raro. A ver, ratones, a lo mejor que le mueven aquí a los cables y no se oye.
1: Saludos a la Rosy, que anda riquilla. No en el casino. Ayer le fue muy bien. Ya ni me habla.
0: ¿Cuánto es muy bien? Cuéntamelo bien el chisme. Yo, cuando tenía visa, que... Ahora ya no sé, le digo a la que me está tramitando la visa, no, espérate, le dije, no voy haciendo que diga este señor, no. Ningún mexicano en el United States of America ni siquiera ha venido a comprar cosas acá, por nada. Iba al casino con mi hermano. Cállate. Una vez nos ganamos mucho dinero. Y nos fuimos a Walmart. En la madrugada, eran como las 3, 4 de la mañana. Ay, no, hombre, queríamos comprar todo Walmart, cállate. Y le íbamos a mi mamá, a mi papá, y nosotros nos compramos un montón de cosas bien, bien padruris, que te compartan, que no sea así. Cuando uno gana, tiene que compartir. ¿Sabes? ¿En serio? ¡Ay, qué bonita rala! Saludos para el maestro Refugio Armendariz y Elías Peinado. Con la canción de Pepe Tobar, Cuando caigan las hojas. Ahorita la buscamos con gusto.

0: Así es, Lugo, como dice mi buen amigo Lugo, de las mejores momis, esas rolitas, por eso solo las bailo con personas chulas como tú. Así de chidas, chido, chido, chido, chido. Son canciones que nunca van a pasar de moda, canciones que tienen sentido, no que ahora hay unas canciones que así como que de plano te quedas de que, what happened, what is this, you know what I mean. Ahí vengo, no te vayas.
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0: La estación de la raza. ¿Dónde anda mi carnalito, mi hermano del alma, Jimmy? Míralo. Un montón. No hay un paquete para mí. Ah, no, porque no tengo mi ruta. Estoy esperando uno de hace como un mes. Y no me llegan. Y nada que me llegan. Pero no porque los hagan los repartidores, ¿verdad? Porque pues todavía no llegan aquí a Piedras. Nópolis, Piedrópolis, Piedrópolis, Piedrópolis. Ay. Vámonos con una música bien bonita. Está esta otra canción. Se van a acordar de ella. Está tan bonita. Ay. ¡Órale! Saludos, soy Enigo Paz, mi buen amigo Carlitos. ¡Qué milagro, Carlitos! Y no me salgas con una foto que estás ahí afuera de Whataburger o que vas a llegar a comer a Whataburger, ¿eh? Pobre de ti. I'm just kidding, you know.

0: Por nuestro, un minuto de silencio por nuestro amor. Ahí está. 10 minutos para que sea ya la 1 de la tarde. Patito, ¿dónde andas, Patito? Patito, ¿cuál te gusta? Me gusta esa rolita. Como 10, 7, 6, 8, 12. ¿Qué es eso? I don't understand you. No te entiendo. Explícame bien. La de gracias, ¿es la que te gusta? O la de agua caliente. O la de... ¿Pero qué son esos números? Ah, esa de Master. A mí también me gusta. Y me gusta el sonido Master. Y cuando yo me case, yo quiero que toque el sonido Master.
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3: Saludos para mi buen amigo Noel López, un niño que quiero muchísimo. Amigos, ¿desde cuándo, Noé? Uf, ya tiene un montón. ¿Puedo ir a la boda? Claro. Claro, tú vas a poner el carro. Ese que pintaste así como que se ve negro y luego se ve otro color. ¿Cómo se verá la Trax así? Bien bonita. Bien bonita. Y luego así como ese rojo, así que como las manzanas esas de caramelo. ¿Cómo se llama ese color, Patito? Ese color está brutísimo, hermosísimo. Y ahora los colores que se andan usando así de que vas en los autos y luego los ves de un color y luego cambian de color. Están, al rato vas a inventarte la pintura esa que hay de que se ve el carro y luego ya no se ve. Se hace invisible. Aposté a ganar y ¿qué creen? Perdí. ¡Ay, es la música de los balovinos! Ya casi nos vamos. ¡Ay, ya nos vamos! Ahí viene ya la información. Besos, bendiciones. Muy, pero muy buen provecho. Mañana te levantas conmigo, despiertas conmigo a las 5 de la mañana, te agüitas. Tú dices. ¡Ay, no se escucha! Esa no, ¿por qué esa no? Guay, a ver, ¿por qué esa no? No, mi rey, ya no tengo esa canción, ya me voy. Ahora vamos a ver qué dice aquí.
4: Hola, momis, ¿cómo estás? Buenas tardes, saludos de Rosy. Desde acá, desde el centro de la ciudad.
3: Hasta mañana, momis. Buen provecho. Bonita tarde. Igualmente. Besos y bendiciones. Gracias por estar conmigo y dejar que esta voz te acompañe donde quiera que estés. Bye, bye.
5: Para siempre de mi lado. Aposté a ganar y perdí. Hoy te llevas.
3: Saludos hasta Lufkin, Texas.

Masterchef, por favor. Mami, mándale un saludo a mi compadre Manito Hernández, del Vaquero Vázquez, que ha de andar por las 5 a 7, mi compadre Mandito, bien recio.

Vale, vale. Oigan, de veras, porque no me dicen. Apenas es la 1 de la tarde, es que ando dormida. Eso de levantarme desde las 4 de la mañana como que no me hace bien, ¿verdad? Así de que no me voy, sigo con ustedes hasta las 2 de la tarde. Ay, mamis, de veras. De veras. Así de que, de parranda. Seguimos bailando, ¿qué? Okay.

0: Es la una de la tarde. Te invitamos a rezar un Ave María por la paz del mundo y nuestras familias.
1: Dios te salve María, llena eres de gracia, el Señor está contigo. Bendita eres entre todas las mujeres y bendito es el fruto de tu vientre Jesús. Santa María, Madre de Dios, ruega por nosotros los pecadores, ahora y en la hora de nuestra muerte. Amén.
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3: De Radio Zócalo. ¿Cuál? Está bien padre, ¿verdad? La pongo otra vez. Así se llama. Dilo. Ea. Como dice Chilicona, bailele. Qué rica rola, ¿verdad? Sí, así se llama.

0: quedé. Trailerito, ¿por qué no me crees? Así sí.
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0: Así se llama la rola. Es con el grupo de Parranda. ¿Dónde andas? ¿Vas o vienes? ¿O estás en la fila? Yo sé que sí me crees. I know, yo sé que sí me crees. Oye, como que me dormí un ratito y como que amanecí muy bilingüe. Hoy. Está rica, ¿verdad? ¿Y a poco no te imaginas que estás así como que... tipo así como allá en San Isidro, ¿no? Todos vaqueritos, chiquitos bebés, mamitas nice, y luego así como que las montas, y luego te venden así como que cosas ricas, y luego los clamatitos con carne seca y así. ¡Ay, qué rico! Y me doy cuenta que salgo más temprano y Mickey no se reporta. El Brian O'Connor no se reporta. Ahora, ¿por qué no me dicen, ay, mi chile de qué? Porque sé que lo hiciste, ahora le vamos. Vámonos a Morelos por unos tambitos. Por eso no se reporta. No, sin nada, tonto el vato. Este es el salado, son los aliados con Impulso. 1:09 p.m.
2: Impulso.
0: ¡Ea!
2: Y esta vez con los compas, los aliados de Piedra Negra.
0: Tengo cortesías para los palominos. 1, 2, 3, 4, 5. ¿Quién quiere? ¿Quién pasa para ahí?

0: Ando bien alegre y bien menso. Con eso que andamos pensando que ya nos vamos a ver. Yo la verdad no me quiero ir, hasta dije, ay, qué rápido, yo no me quiero ir todavía. Y nada, que todavía faltaba una oruga, así de que qué padre, que, ¿cómo se dice? Una oruga. Sí, así se dice, Raúl.
1: ¿Cómo?
0: ¿Cómo dicen? Me falta una oruga. O como dicen, me falta una oruga. Es de que siempre dicen, por ejemplo, cuando los billetes también le dicen como que un qué, un quique, un quinto, un no sé qué.
1: Y no sabría decirte.
0: Ay, mijo, de veras te faltaba río. Ay, no lo puedo creer. Yo he oído que alguien, si algo dicen de como me falta una, ahí. Buen provecho para mi buena amiga Xochitl. Mira, no, es que con este calor apenas. ¿Qué es? Oh, ¿para todo esto qué es? Yo nada más veo así como que tienen los gusanitos de colores arriba bien ricos. Yuki no es. ¿O sí? Es algo refrescante. Dulce, delicioso. Así de que saludos para mi queridísima amiga Xochitl, escuchando la Estación de la Raza, la Super Estelar. Gracias, hermosita, bella. Una noche contigo. Ay, es la arrolladora banda.

Oiga, ya tengo varios en la lista negra que me dicen, ay, tuvieron a Whataburger. Ay, tuvieron a Whataburger. Y nada más, o sea, como que yo creo me dicen, te voy a llevar a Whataburger, pero me mandan foto, ¿verdad? Como que es nada más, es eso, yo pensando que van a traerme la Whataburger. Y nada que ver. Ya supe que van a inaugurar otro de la M así grandota. ¿Y a mí qué? Digo, ¿y a mí qué? La Whataburger, o sea, ¿a mí qué?

Ahí quedó. Muchas gracias. Muchas gracias a Marco Marroquín, próximamente en Piedras Negras, en la Feria del Norte. ¡Qué emoción! Va a estar un día que de norteñazos. Hay que ir a ese, el de norteñazos. Va a estar perroncísimo. Julián, ¿ahí andas? Julián. Si anda Julián por aquí, manifiéstate. Ya sé cómo... Ay, neta, a esta hora estás tomándote una perla negra. Ah, es válido. Al cabo que es miércolitros. Para toda la raza de Estados Unidos, digo el paso, muchas gracias. A mis amigos traileros, que nunca dejan sola a Mommy, sola estelar. Gracias.

0: gracias al ingeniero chino, la verdad, siempre que viene con mis necesidades, ¿verdad? Oye, pues yo qué voy a saber. No le muevo una computer, no se oye audio, digo, pues qué pasa, nada, lo tenía bloqueado el sonido, o sea, hágame el boli, metal, no cotejan, dijo, no, y tú también. Nomás de un lado, una con 26.
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4: Para hoy continúan las temperaturas calcinantes, 40 grados como máxima temperatura en la sombra y el viento soplando del sureste a 10 kilómetros por hora. Para esta noche la mínima desciende a los 26 grados con el cielo completamente despejado. Para mañana lo mismo, 40 grados como máxima temperatura y la mínima en los 26 grados. Para el inicio del próximo fin de semana se mantienen las temperaturas cálidas con máximas entre los 38 y los 39 grados y las mínimas de los 26 grados centígrados.
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2: Oigan, y luego me preguntan, mami, ¿por qué andas tan contenta? Te ves bien feliz. Yo, es que yo soy como los bebés, los niños chiquitos, cuando tienen sueño, es que se ponen bien necios. Pues yo al contrario. Yo me pongo así como que, quién sabe cómo. Es mejor no, bien alegre. O sea, tengo sueño y me pongo bien alegre. En lugar así como la mayoría de que se ponen bien green, se enojan, luego no quieren ni que les hables, o no te hablan, no te saludan. Ay, no, yo no, todo lo contrario. Oigan, yo no sé cuántos de ustedes estén viendo ese rollo de La Casa de los Famosos y así. Yo la verdad no. La verdad no, pero lo que sí estaba escuchando es de que como que en esta sí como que nomás no. Como que no estuvo buen rating, ¿no? Luego de que Mariana se quedó con la inmunidad a cambio del 40% del presupuesto, pues, Pérez, ¿cómo se pelea todo el mundo con Pérez? Se lanzó fuertes comentarios contra la cantante Cintia, quienes no se dejaron. Hoy, esta canción le gusta mucho a la preciosísima de Mónica Ramos, la esposa del Tex-Tex. La carita de gringa.

0: Qué buena rola, la verdad. Ya se me antoja ganas de bailar, Ganas de bailar con sombrerito y toda la cosa. De música tejana 107.9. Ahí, desde Piedras Negras. Ahí está. Voy. Dice aquí. Hola, señorita Momis. Amo su voz. Excelente tarde. Muchas gracias. Muchas gracias.
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Chan, chan. Ay, ya sé cuál es la que quieres. Esa canción está bien bonita. Es del grupo Costumbre que se llama Fantasía. Está perroncísima esta rola. Y te he besado sin aún besarte. ¡Ea! Miércolitos en la superestrella.

0: aún tocarte. Y todo se desvanece porque está aquí, aquí en la imaginación. Lo increíble de tener mente y tener esa imaginación, ¿no?
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6: Lo dijo Van Gogh, lo que se hace con amor, se hace bien.
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8: Lo que se hace con amor, se hace bien. Lo que se hace con maldad, pues también lo hacen bien un rato, ¿eh? Después ya uno se da cuenta de la maldad, es así. Dice, vengo regresando a Piedras y te vuelvo a escuchar. ¿Dónde andaba, chiquillo? O sea, que no me escuchas, a mí no escuchas la Superestelar en línea, ¿ok? Ahorita te paso el link. Para cuando andes fuera de Piedras Negras, Coahuila, nos puedas escuchar vía internet. Ok. Esta sí se baila como que a pura vueltecita. Es la música de la fiebre. Y no es la fiebre loca, ¿eh? Claro que no. ¡Arriba! ¡Uy! ¡En vivo! 1:46, ya casi nos vamos. Ay, qué lindo, dice, qué hermoso volver a escuchar tu linda voz, chiquilla. Igualmente, corazón, a ver, quiero escuchar la tuya. Ya no hay nada entre los dos. El besito tronador.
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3: 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Disfruta las cosas que forman parte de tu vida, que quizá te habían pasado desapercibidas. Intenta poner más atención a tus actividades diarias. Disfruta lo que te rodea y date cuenta de todo lo que te produce bienestar. Descubre aquellas actividades que no te gustaban tanto. Pon más atención a tus actividades cotidianas. Pon más entusiasmo, cambia un poco tu rutina por una chispa de alegría en tu vida. Tu familia y quienes te rodean, haz de lo cotidiano algo muy especial. 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
9: De veras, dice... lo voy a leer. Ya te tengo en mi poder. Y se no reproduce el audio, ¿verdad? Acuérdate que soy... sí, los incógnitos no tienen audios, ¿ok? Dice, ¿qué tal si la competencia me escucha? Ay, cuero, gracias. Oigan, voy a poner esta canción, se va a ir bien raro porque dice, es de acá para mí. Saludos a Jenny Gulbaz que nos están escuchando, de veras. Digo, ¿quién habla yo? Norma. Pues no, que la momis. Yo, bueno, ok, momis. O sea, mi nombre es Norma Lavarrieta Sandoval. Pero, desde huerqueta, sí. Normis, momis, Rayito también. Luego, bueno, muchos ya saben por qué, ¿verdad? Pero sí, también soy Rayito. También me decían Rayito, pero ese no lo uso. Mejor el momis. Y ustedes, como son bien lindos conmigo, son mis momis lovers. Y esa canción, bueno, no voy haciendo, es de la leyenda y esto dice Jalo. Ya dijo que va a jalar con una Whata Burger. Dijo, ¿o quieres de Burger King? Yo, no, a mí no me la cambies, puro Whata Burger, sir.

fans de la leyenda, la mayoría, y él aparte, están perroncísimas, y hay muchas canciones de la leyenda bien perronas. Ahora sí ya me voy, ahora sí es en serio. Ya me voy, 1:56, coma bien rico, y si ya comió, pues buen provecho. Cuídese mucho, sea feliz, disfrute de la vida, y espéreme, ¿ok? Y levántese conmigo el día de mañana. Tú y yo y los superestelares, así que mañana espero te levantes conmigo, despiertes conmigo en la 107.9 a partir de las 5 de la mañana, de 5 a 9 de la mañana, pero saben que a las 7 están las noticias, y luego regresamos de 12 a 2 de la tarde, eso termina el día 15 de septiembre, o sea, me voy a poder desvelar el día 15 de la noche, para irnos a dar el grito, pura gusticidad. Sí, cubriendo turnos, o sea, nuestro querido amigo Edgarín, el atarantado, pues anda de vacaciones, así es de que, pues va a estar pasando bien a todo, dará de estar tirado ahí en la playa de panza. Panza para arriba, panza para abajo, para quemarse así por todos lados. Estoy enamorada de ti, es de la maquinaria norteña. Muchas gracias por haberme acompañado, gracias por sus hermosos mensajes. Y muestras de cariño también. Bye bye. Cuídense mucho. Besos, bendiciones.

0: Hola, ¿qué tal? Buenas tardes. Esta es la información más importante que se genera hasta estos momentos. Carlos Jacobo Rodríguez reconoce compromiso con la transformación de la presidenta Claudia Sheinbaum Pardo.
1: Siguen en caída libre cifras de los cruces a Estados Unidos por Eagle Pass.
0: Niño mata a garrapata con sus dedos, se talla el ojo y muere por rickettsia. Esto sucedió en Monclova.
1: Investiga CEDU presuntos maltratos en primarias Benito Juárez y sección 123.
0: Analiza municipio alternativas legales para recuperar recursos de la planta tratadora.
1: Evidencian deficiencias en reparación del 2024 en caído de la colonia Croc.
0: Memo Ruiz exhorta a los 38 municipios reforzar la seguridad vial y reducir accidentes.
1: Centro de Justicia y Empoderamiento investiga presunto acoso sexual en gimnasio.
0: Mujer denuncia a su pareja de robarle el bolso mientras platicaban en un parque de Eagle Pass.
1: Arrestan a conductor con metanfetaminas en Eagle Pass. Casos van a la alza, afirma el sheriff.
0: Llega a 82 el número de intentos de suicidio en el año en Piedras Negras.
1: Responsable de impactar moto en la 24 de agosto, libre tras llegar a un acuerdo.
0: Protección Civil y bomberos brindaron 843 servicios diversos durante el pasado mes de agosto.
1: Mantiene imagen urbana labores de mantenimiento en diferentes sectores de Piedras Negras.
0: Esto y mucho más en esta segunda edición informativa de Radio Zócalo Noticias. Listos, que nosotros en miércoles, así comenzamos.
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0: 2:00 p.m. ya con 5 minutos. Temperatura en Piedras Negras, 39 grados. La máxima es de 40, así que nos falta uno. La mínima esta noche en 27 grados centígrados. Resto de la semana sigue el horno en Piedras Negras. 41 grados jueves, 41 grados el viernes, sábado y domingo. Con 40 grados centígrados y una mínima en 27 grados, no hay ninguna posibilidad de lluvia para Piedras Negras y la región en esta primera semana del mes de septiembre.
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0: 2:00 p.m. con 6 minutos, temperatura en los 39 grados centígrados. Buenas tardes, bienvenidos a esta segunda edición informativa ya en Acuña 92.9, ya con Alma Proa en la 107.9, el señor Gilberto de la Fuente Ruiz, el orgullo de Monclova, el Tejano Power. A mi derecha se encuentra el legendario Emanuel Infante Emiliano, el locutor número 2, el Pato. Allá enfrente del Minisplit está el señor Edgar González. Y a mi izquierda se encuentra Orquídea López. Ale, Orquídea, ¿cómo estás? Buenas tardes.
1: Muy buenas tardes, sector Sergio. Buenas tardes. Bienvenidos a esta, la segunda emisión de Radio Zócalo Noticias en este día 2 de septiembre, que se

0: Y bueno, pues este día tiene origen o fue designado oficialmente por el Senado de la República en el 2019 y el objetivo pues es reconocer a los productores de cacao, promover su consumo y resaltar la importancia de este cultivo prehispánico en la cultura, la economía y la gastronomía del país.
1: 2:07, temperatura en los 39 grados centígrados, hacemos enlace, el primero de ellos con nuestro compañero y amigo Armando Valdés Martínez. Armando, ¿cómo estás? Buenas tardes.
2: Buenas tardes, Sergio. Buenas tardes a la audiencia de Radio Tocano Noticias. Para darte a conocer que tenemos que la Fiscalía General del Estado en la región Norte 1 ya recibió la denuncia formal en contra del instructor del Capo Jeans, que se encuentra ubicada en la colonia Cumbres, y está identificada esta persona como Ernesto N. por el delito de acoso sexual ocurrió en el interior del lugar en agravio de una jovencita. Este caso ya se turnó ante el Centro de Justicia y Empoderamiento para la Mujer con el fin de que este se lleve a cabo las investigaciones correspondientes y en su momento se solicita un mandamiento judicial. El de la Fiscalía General del Estado, Rigoberto Raúl Rodríguez Río, nos da a conocer la información.
3: El Centro de Justicia y Empoderamiento de la Mujer informa la toma de conocimiento de una persona que dice ser acosada, una persona del sexo femenino, dice ser acosada por una persona del sexo masculino en el interior de un gimnasio de la localidad. Se está integrando una carpeta de investigación, se está dando seguimiento puntual al respecto y en su momento se harán las pesquisas y determinará lo que en derecho proceda. Adicionalmente se imponen medidas de protección para la persona, resguardar en este caso su integridad física y mental.
4: ¿Se citará a declarar en su momento al presunto responsable?
3: Sí, definitivamente es parte de la integración, además de agregarse los medios de prueba con los que se cuenten, que puedan justificar este tipo de conducta.
4: ¿Han acudido a declarar persona?
3: Se acude la denunciante y un testigo inicialmente.
2: En otra información también tenemos que de acuerdo a la delegación de la Fiscalía General del Estado en la región Norte 1 cuenta con el reporte de 82 intentos de suicidios registrados en lo que va del año en la ciudad y bueno, en la región, de los cuales tanto masculinos como femeninos y personas de todas las edades. El delegado de la Fiscalía General del Estado, Rigoberto Raúl Rodríguez Ríos, indicó que ellos solamente tienen la toma de conocimiento cuando llega a algún hospital en la localidad y posteriormente se canaliza a la autoridad correspondiente.
3: Bueno, se ha recibido alrededor de 82 reportes en lo que va del año de personas que han atentado contra su vida por diferentes motivos y diferentes mecanismos que se han utilizado o se han intentado utilizar. Todos y cada uno de estos reportes son atendidos primero por personal de la Agencia de Investigación Criminal y enseguida pues se canaliza tanto a la persona como familiares a las diferentes instituciones que brindan asistencia social y terapéutica para atender ese tipo de problemática que se está viviendo aquí en la localidad.
5: ¿Ellos son los que se determinan por qué son las causas del intento de suicidio?
3: Bueno, en principio se hace un diagnóstico por parte de la policía en cuanto al tema del motivo, lo que refiere la familia en ese momento. Pero los motivos o las causas que detonan este tipo de conducta son analizadas y en su caso atendidas por personal especializado. En este caso un equipo de psicólogos, psiquiatras que se integran al equipo de salud mental para efectos de lograr rescatar a este tipo de personas, evitar que vayan a reincidir en este tipo de conductas, empoderarles en algunas ocasiones, sacarlos de algún estado de depresión o de estrés que los lleva a generar esta situación.
2: En otra información, Armando Rivera, quien fue turnado por el agente investigador de la investigador para asuntos viales después de impactar donde resultó lesionada y afectada una mujer en Méndez, contra de los 16 años, conductora de una motocicleta, ya quedó en libertad al llegar a un acuerdo correspondiente. Mientras tanto, los lesionados, los menores, Cristian Alexander, de 11 años de edad, y Dani y Dolari Alexandra, de 7 años, quienes viajando de pasajeros en la motocicleta, se encuentran en estado de salud. La Fiscalía General del Estado, de Roberto Raúl Rodríguez Ríos, va a conocer la información
6: tres secciones.

0: accidente que se registró en lo que es en el Boulevard Román Cepeda y calle cerrada la mañana del lunes.
1: Un conocimiento por parte de elementos de policía y ponen a disposición del Ministerio Público una persona que sufre un accidente donde interactúa un vehículo con una motocicleta, resultan tres personas lesionadas, dos de ellos menores de edad. En este caso se celebró un acuerdo reparatorio con las víctimas y la persona obtiene su libertad con reservas, en lo que se complementa el acuerdo reparatorio.
2: Las lesiones no eran de gravedad.
1: No eran de gravedad.
0: Último, en estos momentos se lleva a cabo una movilización policíaca en la calle Colonia Privada Blanca y a la altura de lo que es la Román Cepeda, luego de que se registra un incendio al interior de una bodega abandonada, de un lugar abandonado. Ya se encuentran las autoridades correspondientes tomando conocimiento de estos hechos. Así que, por Sergio Audiencia, esta es la información policíaca más importante generada al momento.
3: Gracias, Armando Valdés Martínez, por esta información y la actualización en este tema de esta humareda que sale precisamente de una bodega en aquel sector. Gracias, Armando.
0: Buenas tardes.
3: Buenas tardes y buen provecho. 2:13, temperatura en Piedras Negras en los 39 grados centígrados. Nos falta un grado para alcanzar la máxima el día de hoy, que es de 40, pero mañana es de 41 grados centígrados y así será hasta el domingo. Así que el inicio de la Feria del Norte Orquídea será calientito, con temperaturas calcinantes.
4: Así es importante que, pues hay que recordar estas recomendaciones que nos dan las autoridades, tanto médicas como de Protección Civil, de estar muy bien hidratados, de estarse hidratando constantemente durante el día, no esperarnos hasta que nos dé sed, porque cuando ya nos da sed es cuando ya estamos teniendo algún tipo de deshidratación. Entonces, es elemental estarse hidratando, principalmente los grupos más vulnerables, que en este caso se convierten en las personas adultas mayores, por ejemplo, los niños y niñas menores de 5 años de edad, y por supuesto también las personas con alguna enfermedad crónica. Son las personas que deben de estar muy bien hidratadas y protegerse de estas altas temperaturas. También así las personas que tienen que trabajar a la intemperie, pues también es muy importante que estén muy bien hidratados para poder pues laborar a la intemperie, ¿verdad? Y no sufrir una deshidratación o un golpe de calor. Pero vámonos a la vecina ciudad de Igolpaz, donde ya se encuentra listo para su reporte Eleazar Ibarra. Adelante, Eleazar.
5: ¿Qué tal, Orquídea? Héctor Sergio, audiencia de Zócalo Noticias, para darles a conocer que de acuerdo a el sistema municipal de los puentes de esta ciudad de Igolpaz, bueno, pues el mes de agosto ha registrado una disminución del 24.8% en el cruce de camiones comerciales y del 7.8% del transporte particular. Esto, pues, representa algo de relevancia, porque los cruces han caído de manera importante en los últimos meses, de acuerdo al reporte que mensualmente ofrece la dirección a cargo de Patricia Mancha. Los porcentajes antes señalados significan que en lo que corresponde a los autos comerciales durante este año se documentaron 227,203 unidades. El año pasado cruzaron 246,464, es decir, la diferencia es de 19,261 carros menos, en este 2026. En el rubro del transporte comercial, la información señala que en el mes recientemente terminado cruzaron hacia México 24,442 tráileres y el año pasado lo hicieron 32,521, o sea, 8,079 camiones menos en esta ocasión, en donde hubo por ahí un ligero incremento que favorece obviamente a los números del sistema de los puentes. Es en el caso de los autobuses pasajeros, ya que en este periodo que recién acabó usaron 1,120 unidades contra 1,069 del 2025. Esto se traduce a un incremento del 4 2.7%. Bueno, pues es lo que corresponde en gran parte a lo que se tiene que ver con esto de los cruces por los puentes de los cruces de personas, de autos, de camiones, por ambos cruces internacionales, de acuerdo a la información municipal. Bueno, hablando de otros temas, el departamento de la policía de la ciudad de Higos Paz ha registrado una denuncia interpuesta por una mujer de quien se ha reservado la identidad, pero hay datos importantes suficientes para identificar a la persona que le ha robado de manera violenta su bolso en el que guardaba pues algunos artículos personales, entre estos el celular. Bueno, todo esto se da de acuerdo a la información del teniente Alberto Zapata durante una conversación que la denunciante tenía con su pareja sentimental en un parque de esta ciudad. Repentinamente el hombre le quita el bolso de manera violenta, la agrede y se retira. Esto sucedió hace algunos días, pero el día de ayer por la tarde la víctima fue a denunciar lo sucedido y bueno, debido a que el hombre tenido la intención de devolverle sus pertenencias, es por ello que ella interpone la denuncia formal para que los detectives hagan lo propio, recaben la evidencia necesaria y en su momento pues emita alguna orden de arresto contra el hombre, que está plenamente identificado. Y bueno, pues también hablando de otros temas que involucran también a la autoridad policial, hay dos denuncias que dos mujeres en casos diferentes interpusieron ante la policía, puesto que fueron objeto de delitos sexuales, son ofensas sexuales que están siendo investigados por parte de los detectives, que en cada caso, según el teniente Alberto Zapata, están recabando todo lo necesario que tiene que ver con la evidencia para en su momento pues también pedir la detención, la orden de arresto por parte de un juez y poder detener a quien aparezca como responsable, preparar los expedientes correspondientes y turnarlos a lo que son las fiscalías, ya sea del distrito o del condado, para que a su vez los casos sean llevados ante la corte para que los responsables reciban su merecido. Por lo pronto los casos están bajo investigación, es lo que señala la autoridad. Bueno, por parte del vocero Humberto Garza se dio a conocer sobre el arresto de Jimmy Presley Holge, de 45 años de edad. Este hombre fue detenido durante una infracción de tráfico ocurrida al norte de esta frontera, después de que cuando viajaba a bordo de un vehículo Ford F-150, pues infringió las leyes de tráfico. Un patrullero que lo detectó, lo intercepta, verifica sus datos personales y se da cuenta de que esta persona pues era buscada por los US Marshals, los alguaciles de Estados Unidos, por delitos federales, así que pues lo han puesto bajo la custodia. Y después de ser procesado localmente en la cárcel municipal, fue reenviado a una prisión federal, la más cercana a del río Texas, para que allá sea puesto en manos de la autoridad que lo estaba requiriendo. Es el reporte, Orquídea, Héctor, Sergio, audiencia de Socorro.
4: Muchas gracias, Eleazar, por tu reporte. Buenas tardes.
5: Buenas tardes.
4: Son las 2:21. Vamos a nuestro primer corte comercial. Ya volvemos.
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6: 2:23, Salvador González en la vía de comunicación. Adelante, Chava.
7: Mi estimado Barbosa, te saludo con muchísimo gusto en esta tarde. Muy buenas tardes a la audiencia de Radio Zócalo Noticias. Compartir este caso de este mecánico de la colonia Presidentes. Este mecánico, el cual conocen como Chucho, este mecánico fue denunciado por una ciudadana que señala haberle entregado una Chevrolet Equinox para reparación. La Chevrolet Equinox que le entregó traía una falla, un ruido, traía esta Chevrolet Equinox. Han pasado 8 meses desde que confió en este sujeto, el cual hasta el día de hoy no le ha podido regresar su Chevrolet Equinox, y vaya, para su sorpresa, la ciudadana afectada acudió en varias ocasiones a buscar a este mecánico, el cual se le esconde prácticamente la Chevrolet Equinox que le iba a reparar. Se encuentra yonqueada en una de las calles de la colonia Presidentes, Presidentes 4, sobre la calle José Ramón Purón. Ahí está yonqueada, a un costado del domicilio de un familiar de este mecánico, a quien conocen como Chucho, allá en este sector de la colonia Presidentes, y el cual, inclusive el Chevrolet Equinox, ya no tiene motor. El día de ayer acompañamos a la ciudadana afectada de nombre Silvia Ochoa, el cual, bueno, pues estaba buscando a este sujeto, nunca le dio la cara, nunca lo encontramos, por más que le dieron vueltas a la colonia Presidentes, nunca pudieron localizar a este sujeto. Y bueno, fíjate nada más, aparte de toda esta situación, este sujeto, cuando la señora Silvia, quien la afectada, y otras personas más que han sido afectadas en esta situación, le señalaba al sujeto que no les había terminado la chamba o el trabajo, porque le andaba haciendo trabajos a los negros, le andaba haciendo trabajos a los de la PAR, escudándose de esa forma. ¿Por qué motivo se los comentaba? ¿De forma intimidatoria o qué es lo que pensaba en ese sentido por mencionarles con quién trabajaba este sujeto? El sujeto ya fue denunciado ante la Fiscalía General del Estado, Delegación Norte 1, con el delegado Raúl Rigoberto Rodríguez Ríos, para que se le dé puntual seguimiento, porque como dice el Estado, en Coahuila, quien la hace, la paga. Señor Silvia, muy buenas tardes.
8: Sí, buenas tardes.
7: Nos comentas que acudiste a la fiscalía.
8: Ajá, platícanos.
7: ¿Qué pasó? ¿Cómo procede este delito de abuso de confianza y lo que resulte en contra de este sujeto?
8: Pues ya le puse la denuncia y me dijeron que pues iban a checar en estos días. Uh-huh. A ver, quedó de que le iba a llevar yo unas fotos, bueno, copia imprimida. Porque no le llevé eso, pero todo lo demás que me pidieron sí se lo llevé. Uh-huh. Y ya están en trámite para, o sea, para proceder lo que va a ser.
7: Integrar la carpeta de investigación.
8: Ajá.
7: Y de proceder la detención, sí, de este sujeto.
8: Ajá, que va a pasar. De la camioneta. Uh-huh. Pues me dijeron que a ver qué procedía. si me iba a dar solución o qué, o pues yo creo que va a tener que parar con cárcel. Yo lo único que quiero pues es que se haga responsable, que me entregue mi camioneta tal como se la entregué, ya no importa que no me la arregle, pero que me le ponga el motor y las cosas que le quitó, la pila, y que me entregue mi dinero que le di, que le transferí.
7: Que son 6,000 pesos.
8: Sí, 6,000 pesos, porque me pedía 8,000, pero no le di nomás 6,000, se lo transferí a una tarjeta de su hermana.
7: Y lo más lamentable es que este sujeto se escudriña, corre, se esconde entre las calles, casas de la colonia.
8: Se esconde y más que nada lo esconde la familia, porque lo niega y me lo niega y me lo niega, o sea, que no está, que ahí ya no viven, que ya lo corrieron, que tuvieron problemas con él. Pero pues ahí está, porque yo me, como les comenté ayer, yo me escondí a unas cuantas calles y este salió de repente de ahí. Y que según no estaba, me acababa de ir, no tenía ni como 5 minutos que habían pasado cuando me dijeron que no estaba, y me escondo yo a unas cuantas calles y regreso y ahí estaba con otra persona. Ahora no nomás soy yo, son chorros de mensajes que me han llegado que le han hecho lo mismo a otras personas.
7: Vaya caso que nos comparte la vida Silvia, sobre todo con la única finalidad, una vez que cuide ante las instancias correspondientes, de que este sujeto responda por la situación, por la Chevrolet Equinox que tiene desmantelada prácticamente afuera de un domicilio de uno de sus familiares en el sector. Presidente, mi estimado Barbosa.
6: Bueno, pues el que la hace la paga, así dicen, ¿verdad? Esperemos que eso sea cierto y que de la palabra se llegue a los hechos y se castigue al responsable y que no haya comparsa en, porque le apoya a ciertos cuerpos de seguridad. Que haya justicia para todos, mi querido Chava. Ella invirtió, ella gastó, ella trabajó por eso, así que pues es justo que se le haga lo que ella está pidiendo,
8: ¿eh? Yo creo que sea justicia, o sea, bien, yo lo estoy haciendo bien, yo, o sea, no lo estoy poniendo cargo de más ni nada, o sea, yo nomás quiero que me entregues tal como lo de la camioneta y el dinero. No,
6: claro.
8: No estoy nada mal ni nada, y yo no me estoy metiendo por nada, simplemente por
7: yo no
8: estoy, pero que tengo dos partes.
7: Y antes de que usted está escuchando a mí en televisión, escucha, antes de solicitar los servicios del mentado Chucho mecánico de la colonia Presidentes, no la piense una ni dos, sino piensa bien.
6: Eso es correcto. Gracias, Salvador.
7: Buenas tardes.
6: Buenas tardes, 2:30. Vamos a hacer una pausa, ya llegamos a la media. Volvemos.
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13: Son las 2:32, 40 grados la temperatura. Tenemos más informaciones que un menor de apenas 12 años de edad perdió la vida el pasado 23 de agosto luego de presentar complicaciones derivadas de un cuadro de rickettsiosis. Esto generando consternación entre familiares, vecinos y habitantes de la colonia San Francisco, donde residía en Moncloa. El menor fue identificado como Dylan Santiago, de 12 años de edad, quien, de acuerdo con versiones de personas cercanas a la familia, habría adquirido el padecimiento durante una estancia en el municipio de Ramos Arizpe, para posteriormente trasladarse a Moncloa, donde pasó sus últimos días. Según el relato de vecinos y allegados, una de las situaciones que llamó la atención fue de la familia fue que el menor habría aplastado con sus dedos una garrapata, quedando sangre del parásito en sus manos y posteriormente se habría tallado uno de sus ojos. Sin embargo, esta versión no permite establecer por sí sola la forma en que ocurrió el contagio, por lo que corresponderá a las autoridades sanitarias determinar las circunstancias. El estado de salud del pequeño se habría complicado durante los últimos días hasta que finalmente perdió la vida. La noticia provocó tristeza entre habitantes de la colonia San Francisco, quienes conocían al menor y lamentaron su fallecimiento a tan corta edad. Los servicios funerarios de Dylan Santiago y Fuentes Cruces se llevaron a cabo en la capilla de funerales La Paz, a donde familiares y amigos acudieron a darle el último adiós. Posteriormente, sus restos fueron trasladados al Panteón Sagrado Corazón, ubicado en la colonia Estancias, para recibir la sepultura. El fallecimiento vuelve a poner sobre la mesa la importancia de mantener medidas preventivas contra las garrapatas, esto principalmente durante la temporada de mayor presencia de estos parásitos, así como acudir oportunamente a recibir atención médica ante síntomas compatibles con la rickettsiosis y evitar la automedicación.
6: 26 minutos para que sean las 3 de la tarde. 40 es la temperatura. Ya hemos rebasado la máxima. Armando López Capetillo está en la vía de comunicación y con él nos enlazamos. Adelante, Armando. Buenas tardes.
14: ¿Qué tal, Héctor, Sergio, amigos de Radio Zócalo Noticias? Para darles a conocer que el segundo informe de gobierno de la presidenta de México, Claudia Sheinbaum Pardo, confirma que se sigue trabajando en lograr la consolidación del movimiento de transformación que se prendió en nuestro país a partir del 2018. Tras felicitar a la mandataria federal, el presidente municipal de Piedras Negras, Carlos Jacobo Rodríguez González, reiteró el compromiso del gobierno de la nueva historia por contribuir a cimentar el segundo piso de la transformación. Para ello, el gobierno municipal se compromete a seguir sumando esfuerzos y trabajando de manera coordinada con el gobierno federal bajo el liderazgo y compromiso con el pueblo de la presidenta Claudia Sheinbaum. Rodríguez González destacó que este compromiso con la transformación nacional se construye a diario desde lo local, con la presencia activa en territorio y acciones concretas que responden a las necesidades de la gente.
15: A nombre de quienes conformamos el gobierno de la nueva historia, queremos felicitar y reconocer a la presidenta de México, la doctora Claudia Sheinbaum Pardo, con motivo de la presentación de su segundo informe de gobierno. Reconocemos su liderazgo, su compromiso con el pueblo de México y el trabajo realizado para consolidar el segundo piso de la cuarta transformación en nuestro país, profundizando un proyecto de nación basado en el bienestar, la justicia social y el desarrollo con la igualdad. Desde Piedras Negras reiteramos nuestra disposición de seguir trabajando en coordinación con el gobierno de México, sumando esfuerzos para continuar transformando la vida de nuestras familias y nuestras comunidades. Ese compromiso con la transformación también se construye desde lo local, con trabajo diario, con presencia en el territorio y con acciones concretas que respondan a las necesidades de nuestra gente.
14: Los maestros de Coahuila están constantemente en preparación y capacitación para evitar verse envueltos en situaciones que pudieran salirse de control, como los casos de presunto maltrato reportados en las primarias Benito Juárez y sección 123. Sin rechazar las versiones de las familias de los menores involucrados, el director de servicios educativos en la región norte, Benito Luis Costilla, confirmó que ambos incidentes ya están siendo investigados por las oficinas centrales. Detalló que a través del área jurídica de la Secretaría de Educación en Coahuila se realizan las pesquisas, mientras que él personalmente ya tuvo comunicación con los directores de ambos planteles y los docentes inmiscuidos. Benito Luis Costilla aseveró que se agotarán todas las instancias para aclarar los hechos, al tiempo que recomendó a los maestros tener prudencia y a los padres de familia denunciar inmediatamente cualquier situación. No obstante, no descartó la posibilidad de que conflictos naturales que pueden ser menores y se pueden dar en la relación diaria entre alumnos, maestros y padres pudieran ser aprovechados para afectar al sector.
16: Desde el instante que se dio a conocer, pues bueno, me pasa a mí el reporte el supervisor escolar, que siempre está al pendiente de sus escuelas, y pues bueno, están investigando el caso. Te comento también que el caso que tiene que ver en jurídico, porque pues entra ahí ya otro tipo de maltratos que se pudieran dar, pero lo que sí te puedo comentar, Armando, es que estoy seguro de que ahorita es casi imposible que se puedan llevar ese tipo de castigos. Los compañeros maestros y maestras están totalmente preparadas y preparados, y sabemos que no podemos tener ese tipo de castigos a nuestros alumnos. Probablemente hay un poco ahí de alarma en lo que se haya hecho, pero pues mira, yo creo que el acercamiento siempre con los padres de familia es importante. Aquí más que nada, la verdad te lo puedo mencionar, que yo lo veo como un ataque fuera de lo que es el ambiente laboral. Aquí yo estoy viendo ya otras situaciones distintas a lo que es el ámbito educativo. Y eso, pues bueno, lejos de beneficiar a nuestro sistema educativo, pues viene a perjudicar.
17: Es importante que los maestros tengan mucha prudencia, ¿no?, ante este entorno tan convulsionado en la sociedad.
16: Como te lo comento, nuestros maestros están capacitados al 100%, por eso hacen esos cursos intensivos, por eso toman esas los viernes de consejos.
14: Aunque todavía no se contempla emprender acciones legales, es una realidad que el municipio ha venido trabajando en analizar posibles alternativas jurídicas para recuperar el control de la planta tratadora de aguas residuales. La intención, de acuerdo al secretario del ayuntamiento, es poder aprovechar los recursos que se generan por la venta de agua tratada en las obras que se requieren para mitigar los efectos de las lluvias en colonias y zonas de riesgo. Daniel Omar Aguilar Muñoz indicó que bajo el amparo de los artículos 115 y 118 constitucionales, así como el artículo segundo de la Ley de Aguas, se podría garantizar un sustento legal que se presentaría ante los tribunales. Sin embargo, reconoció que el municipio, por ahora, está a la expectativa de los compromisos en la materia hechos por el gobierno estatal, pero de lo contrario estarían emprendiendo una controversia constitucional.
18: A iniciativa del alcalde se celebraron en diversas colonias que sufrieron afectaciones o que han sufrido históricamente afectaciones por las lluvias y los desbordamientos de los cauces. De ahí salieron documentos planteando primero, en una amigable composición antes de pensar en acciones legales, que estimamos tiene derecho el ayuntamiento a emprenderlas. Todavía no estamos en esa etapa. Lo cierto es que de ahí surgieron solicitudes que los propios ciudadanos y ciudadanas firmaron respecto del posible uso de los recursos que recibe el Estado a través de la venta del agua gris ya tratada, y en ese sentido es en la etapa en la que nos encontramos. Desde luego que ya hubo alguna respuesta en la reciente visita del señor gobernador respecto de una de las asambleas, y en este sentido es en la etapa en la que nos hallamos. ¿Qué pasaría en caso pues de que hubiera caso omiso, hubiera pues una respuesta negativa? Bueno, pues yo creo que se abre la posibilidad de establecer una controversia constitucional, en el sentido de que la facultad, como se ha dicho aquí en repetidas ocasiones, el artículo 115, el 158 de la Constitución, la propia Ley de Aguas, en su artículo 2, hablan que el tratamiento de aguas compete, es decir, es competencia municipal, y en ese sentido, los derechos que se obtienen del tratamiento del agua y del drenaje es materia del fisco o de la hacienda pública municipal. Pero, como lo hemos dicho y a solicitud del alcalde, pues todavía estamos en una etapa de amigable composición, es decir, de que se cumplan los acuerdos que hubo previo, incluso al inicio de la administración.
14: Más información, el Sistema Municipal de Agua y Saneamiento sigue trabajando no solo en la reparación del caído que se presentó en la calle Industrial, cruce con calle Puerto Arturo de la colonia Croc, sino para contener los brotes de drenaje que provoca aguas arriba. Y es que dichos derrames son derivados de la saturación que llega a presentar la red, aunados a las deficiencias que se presentan en ese punto tras la reparación que se hizo en el año 2024, informó el responsable operativo del mencionado organismo. Porque Alexis González Beltrán detalló que, como parte de los trabajos, se colocó estopa y plástico para rellenar una apertura que se presentó entre dos tramos. Sin embargo, con el tiempo, dichos materiales y la tierra terminaron por bloquear la línea. Indicó que ello es lo que está provocando brotes a la altura de la ruta fiscal, por lo cual se viene realizando la extracción de dichos obstáculos, además de que se instaló una estación de bombeo adicional mientras sigue la reparación. El director de Imagen Urbana y Ecología detalló que se busca corregir de raíz este histórico problema, estimando que los trabajos pudieran concluir el próximo martes, aunque dependerá de los hallazgos en el subsuelo.
19: ¿Qué fue lo que pasó cuando se hizo la intervención en el 2024? Este tubo tuvo una apertura y se rellenó con estopa o con trapo para garantizar que la circunferencia del tubo a la hora de embonar con el otro, pues hicieran juego. Y después se emplayó con un material, con alguna material plástico para garantizar que el agua pueda correr. Sin embargo, con el paso del tiempo, pues esa estopa y con el flujo del agua se introdujeron dentro del tubo y obviamente toda la tierra empezó a meterse hacia la línea de drenaje y obviamente pues vimos al final el caído. Esta es una imagen obviamente esquemática, pero aquí están las fotografías, ¿no? Si nos regresamos una antes, a ver si nos podemos regresar, a que esto es lo que estaba adentro, ¿no? Es toda la estopa y todo el material de empalme que se colocó en el tubo, porque ese es el tubo que estaba caído, para poder nosotros iniciar las labores. Pero bueno, lo que se encuentra ahí es propiamente la estopa y el material que se utilizó de recubrimiento para poder, pues en su momento ellos concluir la labor y poder suministrar más, o más bien garantizar el envío del agua al Cárcamo, ¿no? Continuamos con el resto de las fotografías. Fueron alrededor de 3 montículos, unos que ya, pues obviamente ahí están todavía, estaban a un costado de lo que es la draga. Y también encontramos un hilo que regularmente se pone, este, que es bueno que se ponga porque se utiliza para la limpieza de la tubería. Sin embargo, con el movimiento del agua, pues obviamente se metió dentro de la tubería y generó también una obstrucción con este tapón.
14: Su reporte, doctor Sergio Urquidia, buenas tardes.
6: Gracias, Armando, que tengas buenas tardes.
14: Buenas tardes.
6: Buenas tardes, Armando. 15 minutos a las 3, hacemos una pausa. Ya la última, regresamos.
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3: Son las 2:48, 41 grados la temperatura y hay más información. Con el objetivo de contribuir a la prevención de hechos de tránsito y fortalecer la protección de las personas que diariamente utilizan las calles y vialidades del estado, el diputado Memo Ruiz presentó ante el Congreso del Estado una proposición con punto de acuerdo para exhortar respetuosamente a los 38 ayuntamientos de Coahuila a reforzar las acciones de seguridad vial. Durante su exposición, Memo Ruiz señaló que los hechos de tránsito no deben considerarse inevitables ni como una parte natural de la vida cotidiana en las ciudades, ya que detrás de cada colisión, atropellamiento o accidente existe una persona. Y en muchas ocasiones, una familia que enfrenta consecuencias que pueden cambiar su vida. El diputado explicó que existen diversos factores asociados a los hechos de tránsito, entre ellos el exceso de velocidad, las distracciones al conducir, el consumo del alcohol, la falta o deterioro de infraestructura peatonal, la iluminación insuficiente y la ausencia de señalización adecuada. Por ello, consideró necesario que los municipios continúen fortaleciendo sus estrategias a partir de la información disponible y del análisis de los hechos que ocurren en sus respectivas localidades. De acuerdo con los datos del Instituto Nacional de Estadística y Geografía, el INEGI, durante 2025 se registraron 30.391 hechos de tránsito a nivel nacional, mientras que en Coahuila se contabilizaron 10.604 eventos. Memo Ruiz destacó que analizar estos registros permite identificar patrones, conocer las circunstancias en las que ocurren los hechos viales y detectar factores de riesgo recurrentes, con el propósito de orientar de manera más efectiva las acciones preventivas de cada municipio.
4: Por el que se exhorta respetuosamente a los 38 ayuntamientos del estado de Coahuila y Zaragoza para que en el ámbito de sus atribuciones continúen fortaleciendo las acciones de seguridad vial, particularmente mediante el análisis de los factores asociados a los hechos de tránsito y la implementación de medidas preventivas que contribuyan a reducir lesiones graves y muertes. Detrás de cada colisión, atropellamiento o siniestro vial hay una persona y una familia que enfrenta sus consecuencias. Una lesión que puede significar meses de recuperación, gastos que pueden afectar la estabilidad de un hogar, una discapacidad permanente que puede transformar por completo la vida de una persona, una muerte que deja una ausencia imposible de reparar. En el estado de Coahuila de Zaragoza, el marco jurídico reconoce igualmente la necesidad de promover una movilidad segura y de considerar las necesidades de los distintos grupos de personas, usuarios de la vía, particularmente de aquellos que enfrentan mayores condiciones de vulnerabilidad. De acuerdo con el Instituto Nacional de Estadística y Geografía, en el 2025 se registraron 30.391 hechos de tránsito a nivel nacional, el segundo dato más alto de los últimos 5 años. En Coahuila Si bien la incidencia registra su punto más bajo en este mismo periodo, con 10.604 eventos, estos continúan dejando a su paso consecuencias graves y faltas para decenas de personas. Desde este Congreso, la seguridad vial ha sido un tema que se ha venido impulsando desde una perspectiva de protección de las personas. Prevenir es también aprender de lo que ya ha sucedido. Hay que reconocer qué factores se repiten, comprender en qué circunstancias se ocurren los hechos de tránsito y utilizar esta información para reducir la posibilidad de que vuelvan a ocurrir o para disminuir la gravedad de sus consecuencias.
5: 7 minutos y serán las 3 de la tarde. Bienvenida, Alma Proa, ¿cómo estás? Te saludo con gusto.
6: Muy buenas tardes, Héctor Sergio, buenas tardes a todo nuestro auditorio. Les saludo desde el bello puerto del futuro, donde en estos momentos nos encontramos con una temperatura que se ubica en los 38 grados centígrados. Una disculpa, me abro la garra, espera. Listo.
5: Adelante, Alma, te escuchamos atentos.
6: Sí, darles a conocer, compañero, que ante los constantes abusos, intimidaciones, daños a la integridad moral y física que personas que pertenecen a empresas financieras o prestamistas han cometido en agravio de ciudadanos, el delegado de la Fiscalía General del Estado, Francisco Javier Rodríguez Carranzo, ha exhortado precisamente a los afectados a realizar la presentación de la denuncia correspondiente para iniciar así.
5: 5 minutos y serán ya las 3 de la tarde. La temperatura en Piedras Negras se encuentra en los 41 grados centígrados. Bueno, hablábamos de las condiciones del clima. Orquídea, la máxima era de 40. Ya tenemos 41 y la sensación es de 48 grados centígrados, ¿eh?
3: Demasiado calor estamos enfrentando en Piedras Negras. Es necesario pues tomar medidas ante esta situación, tratar de no exponerse al sol, a los rayos del sol, principalmente en estas horas en las que el índice UV es muy alto. Estado manejando índices UV de 11 y 12 que son extremos, así que bueno, a estas horas, principalmente alrededor de las 2 de la tarde es cuando 2-3 de la tarde es cuando está muy alto este índice, y bueno, es mejor protegernos. Si no tiene a qué salir, pues es mejor resguardarse en casa. Si tiene usted que salir por alguna cuestión, bueno, pues protegerse de ya sea con alguna sombrilla, usar algún protector solar y evitar o tratar de evitar, ¿no?, estar expuesto precisamente a los rayos del sol directo.
5: Eso es correcto. Nos vamos, gracias por su atención. A las 6 nos escuchamos nuevamente y a las 8, ya saben, nos vemos en Super Channel 12. Gracias, Orquídea.
3: Muchas gracias por acompañarnos. Que tenga bonita tarde y muy buen provecho.
5: Pásela bien.
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6: 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Disfruta las cosas que forman parte de tu vida, que quizá te habían pasado desapercibidas. Intenta poner más atención a tus actividades diarias. Disfruta lo que te rodea y date cuenta de todo lo que te produce bienestar. Descubre aquellas actividades que no te gustaban tanto. Pon más atención a tus actividades cotidianas. Pon más entusiasmo, cambia un poco tu rutina por una chispa de alegría en tu vida. Tu familia y quienes te rodean, haz de lo cotidiano algo muy especial. Este fue un momento ANSPAC.
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1: Para la tarde de este miércoles esperamos cielo soleado y caliente con una máxima temperatura que alcanzará los 40 grados centígrados. Son equivalentes a los 104 grados Fahrenheit, pero se sentirán 42. 109 grados Fahrenheit, viento soplando del sureste cerca de las 5 millas por hora, equivalentes a los 10 kilómetros por hora. Esta noche será en su mayor parte despejado con una temperatura mínima en los 27 grados centígrados, 80 grados Fahrenheit, vientos del este entre 5 y 10 millas por hora, pero con ráfagas de hasta 20 millas, alrededor de 30 kilómetros por hora. Mañana jueves, prácticamente igual que hoy. Máxima de 41, 105 grados Fahrenheit, se sentirán 42. 109 grados Fahrenheit y mínima de 26, 79 grados Fahrenheit.
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8: Lo dijo Walt Disney. La mejor manera de empezar es dejar de hablar y empezar a hacer.
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es la música de La Firma. Muy buenas tardes, les saludamos con gusto en la estación de La Raza Superestelar 107.9 en este miércoles 2 de septiembre. Le decíamos una bonita tarde, son las 5:14. Buenas tardes, y bueno, pues recuerde que si usted va manejando, tome sus debidas precauciones, use el cinturón de seguridad. Ahorita pues prácticamente es la hora pico de la ciudad, así es de que maneje con precaución. El celular póngalo en un lado, pero eso sí, súbale a la estación de La Raza.

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2: Para la tarde de este miércoles esperamos cielo soleado y caliente con una máxima temperatura que alcanzará los 40 grados centígrados. Son equivalentes a los 104 grados Fahrenheit, pero se sentirán 42. 109 grados Fahrenheit y viento soplando del sureste cerca de las 5 millas por hora, equivalentes a los 10 kilómetros por hora. Esta noche cielo en su mayor parte despejado con una temperatura mínima en los 27 grados centígrados, 80 grados Fahrenheit, vientos del este entre 5 y 10 millas por hora, pero con ráfagas de hasta 20 millas, alrededor de 30 kilómetros por hora. Mañana jueves, prácticamente igual que hoy. Máxima de 41, 105 grados Fahrenheit, se sentirán 42. 109 grados Fahrenheit y mínima de 26, 79 grados Fahrenheit.
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0: Es la música del señor Edén Muñoz, se llama Recuerdos en Común a través de la Estación de la Raza, Super Estelar 107.9. Les saludamos con mucho gusto a Ana Sofía Contreras Tapia de parte de la Masterchef, que ya entró ahora sí a la universidad, compadre.
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0: Órale pues, saludos para todos los estudiantes, con mucho gusto. Échenle galleta, échenle trancazos, échenle muchas ganas. Hay que estudiar para salir adelante, pero si usted no tiene estudio, por supuesto que también puede salir adelante. Son las 5:31. Buenas tardes. Les saludamos con gusto a todos los choferes de ruta. Allá mi compadre el vaquero Vázquez en el camión 02 de la ruta número 1. Al buen gato también en la ruta número 7. Les saludamos con gusto a mi buen amigo Mandito Hernández y Pepe Pecas, que siempre traen a todo vuelo y a todo volumen en los camiones de Estación de

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10: Lo dijo Jim Morrison. Para ser libres, debes exponerte a tu miedo más profundo. Después de eso, el miedo no tendrá poder. Y el miedo a la libertad se reducirá y desaparecerá.
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Es la música del señorón Julión Álvarez, y así aprovechamos para despedirnos. Y recuerde que en punto de las 6 de la tarde llega la tercera emisión del grupo Radio Zócalo, para que usted esté bien informado con los profesionistas y los profesionales de verdad. Por supuesto, todos los reporteros desplegados que tenemos por la ciudad de Piedras Negras, por los diferentes... hasta en Eagle Pass tenemos, señores. Así es de que, bueno, pues lo invitamos a que usted esté bien informado a través de la estación de la raza superestelar 107.9 y el noticiero de Radio Zócalo. Son las 6:56. Que tengan un excelente miércoles 2 de septiembre del 2026. Dios los bendiga, y recuerde, si usted va manejando, tome sus debidas precauciones.

Este es un momento de reflexión. ¿De qué le sirve al hombre ganar el mundo entero si se pierde a sí mismo?

0: buenas tardes. Esta es la información. Carlos Jacobo Rodríguez reconoce el compromiso con la transformación de la presidenta Claudia Sheinbaum.
1: Siguen en caída libre las cifras de cruces a Estados Unidos por Eagle Pass.
0: Niño mata garrapata con sus dedos, se talla los ojos y muere por rickettsia en Monclova.
1: Investiga la Secretaría de Educación presuntos maltratos en primarias Benito Juárez y sección 123.
0: Analiza municipio alternativas legales para recuperar recursos de la planta tratadora.
1: Evidencian deficiencias en reparación del 2024 en caído de la colonia Croc.
0: Memo Ruiz exhorta a los 38 municipios a reforzar la seguridad vial y reducir accidentes.
1: Centro de Justicia y Empoderamiento investiga presunto acoso sexual en gimnasio.
0: Mujer denuncia a su pareja de robarle el bolso mientras platicaban en un parque de Eagle Pass.
1: Arrestan a conductor con metanfetaminas en Eagle Pass. Casos van a la alza, afirma Sheriff.
0: Llega a 82 el número de intentos de suicidio en el año en Piedras Negras.
1: Responsable de impactar moto en la colonia 24 de agosto, libre tras llegar a acuerdo.
0: Protección Civil y Bomberos brindó 843 servicios diversos durante el mes de agosto.
1: Mantiene imagen urbana, labores de mantenimiento en diferentes sectores de Piedras Negras.
0: Esto y mucho más en esta, su tercera edición informativa de Radio Zócalo Noticias. Listos, que hoy nosotros en miércoles, así comenzamos.
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0: 6:04, temperatura en los 41 grados, las sensaciones de 47 grados centígrados. No, bueno, seguimos sin duda alguna en el top 3 de las ciudades más calientes del país, y esto parece que no termina, porque el día de mañana, al contrario, mañana tendremos una temperatura máxima de 42 grados centígrados, la mínima en 29, ya casi pegándole a los 30 como mínima, increíble. El viernes 40 grados, sábado 40 y domingo 40 grados, la mínima en los 26 grados centígrados. Así que tome usted las precauciones y tome también bastante líquido, hidrátese por favor, electrolito, agua. Evite dejar a los chicos al interior del vehículo por 5 minutos, no me tardo, eso es fatal. Nuestros adultos mayores y las mascotas, mueva las plantitas a donde haya sombra, igual que a las mascotas, por supuesto. Pronóstico para los próximos días.
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0: 6:05, temperatura 41 grados centígrados. Buenas tardes, bienvenidos a esta tercera edición informativa. Saludamos a nuestros amigos allá en Acuña 92.9, Superestelar 107.9, 94.5, donde fiera la causa Chío Muñoz, allá frente al Mini Split, sin problema alguno, Edgar González con su camisa de las Chivas, a mi izquierda Orquídea López. Ale, Orquídea, ¿cómo estás?
1: Muy bien, Héctor Sergio, muy buenas tardes. Buenas tardes, bienvenidos a esta, la tercera emisión de Radio Zócalo Noticias en este día 2 de septiembre, día que se está conmemorando en México el Día Nacional del cacao y el chocolate. Y bueno, esta fecha pues tiene origen oficialmente, fue designado por el Senado de la República en 2019, y el objetivo pues es reconocer a los productores de cacao, promover su consumo y resaltar la importancia de este cultivo prehispánico en la cultura, la economía y la gastronomía del país.
0: 6:07. El alcalde reconoce el compromiso con la transformación de la presidenta Claudia Sheinbaum.
4: El segundo informe de gobierno de la presidenta de México, Claudia Sheinbaum Pardo, confirma que se sigue trabajando en lograr la consolidación del movimiento de transformación que se emprendió en nuestro país a partir del 2018. Tras felicitar a la mandataria federal, el presidente municipal de Piedras Negras, Carlos Jacobo Rodríguez González, reiteró el compromiso del gobierno de la nueva historia por contribuir a cimentar el segundo piso de la transformación. Para ello, el gobierno municipal se compromete a seguir sumando esfuerzos y trabajando de manera coordinada con el gobierno federal, bajo el liderazgo y compromiso con el pueblo de la presidenta Sheinbaum. Rodríguez González destacó que ese compromiso con la transformación nacional se construye a diario desde lo local, con la presencia activa en el territorio y acciones concretas que responden a las necesidades de la gente.
5: A nombre de quienes conformamos el gobierno de la nueva historia, queremos felicitar y reconocer a la presidenta de México, la doctora Claudia Sheinbaum Pardo, con motivo de la presentación de su segundo informe de gobierno. Reconocemos su liderazgo, su compromiso con el pueblo de México y el trabajo realizado para consolidar el segundo piso de la cuarta transformación en nuestro país, profundizando un proyecto de nación basado en el bienestar, la justicia social y el desarrollo con la igualdad. Desde Piedras Negras reiteramos nuestra disposición de seguir trabajando en coordinación con el gobierno de México, sumando esfuerzos para continuar transformando la vida de nuestras familias y nuestras comunidades. Ese compromiso con la transformación también se construye desde lo local, con trabajo diario, con presencia en el territorio y con acciones concretas que respondan a las necesidades de nuestra gente.
4: Para Radio Zócalo Noticias, Armando López Capeticho.
1: Son las 6:09, 41 grados la temperatura. Y en otra información, los cruces de autos particulares y camiones comerciales por ambos puentes de Eagle Pass hacia México registran nuevamente bajas.
6: Una disminución del 24.8% en el cruce de camiones comerciales y del 7.8% en el transporte particular es lo que el sistema de los puentes de Eagle Pass registró durante el mes de agosto.

0: de Patricia Mancha. Lo anterior significa que en el rubro de autos no comerciales durante este año se documentaron 227.203 unidades y el año pasado cruzaron 246.464, es decir, 19.261 carros menos en 2026. Por lo que corresponde al transporte comercial, la información señala que en el mes recientemente terminado cruzaron hacia México 24.442 tráileres y el año anterior 32.521, o sea, 8.079 camiones menos. El cruce de autobuses pasajeros se vio ligeramente favorecido en este periodo con 1.120 unidades contra 1.069 del 2025, que se traduce a un incremento del 4.7%. También se detectó un aumento del 16.32 en el cruce de personas a pie, pues durante agosto reciente utilizaron los puentes internacionales 66.340 peatones, mientras que en el mes igual del 2025 lo hicieron 57.034. Las cifras totales, de acuerdo a la información, dejan entrever que en agosto ambos cruces internacionales registraron un decremento del 5.3%, ya que en 2025 hubo 337.088 cruces y en este 2026 319.105. Para Radio Zócalo Noticias, Eleazar Ibarra.
1: 6:00 p.m. ya con 11 minutos, temperatura en Piedras Negras 41, pero las sensaciones son 47 grados centígrados. Precaución al salir del trabajo por el cambio brusco de temperatura. La SEDU investiga presuntos casos de maltrato a los alumnos de la escuela Benito Juárez, pero también de la sección 123.
2: Los maestros de Coahuila están constantemente en preparación y capacitación para evitar verse envueltos en situaciones que pudieran salirse de control, como los casos de presunto maltrato reportados en las primarias Benito Juárez y sección 123. Sin rechazar las versiones de las familias de los menores involucrados, el director de servicios educativos en la región norte, Benito Luis Costilla, confirmó que ambos incidentes ya están siendo investigados por las oficinas centrales. Detalló que a través del área jurídica de la Secretaría de Educación en Coahuila se realizan las pesquisas, mientras que él personalmente ya tuvo comunicación con los directores de ambos planteles y docentes involucrados. Benito Luis Costilla aseveró que se agotarán todas las instancias para aclarar los hechos, al tiempo que recomendó a los maestros tener prudencia y a los padres de familia denunciar inmediatamente cualquier situación. No obstante, no descartó la posibilidad de que conflictos naturales que pudieran ser menores y pueden darse en la relación diaria entre alumnos, maestros y padres pudieran ser aprovechados para afectar al sector.
3: Desde el instante que se dio a conocer, pues bueno, me pasa a mí el reporte el supervisor escolar, que siempre está al pendiente de sus escuelas, y pues bueno, están investigando el caso. Te comento también que el caso se tiene que ver en jurídico, porque pues entra ahí a otro tipo de maltratos que se pudieran dar. Pero lo que sí te puedo comentar, Armando, es que estoy seguro de que ahorita es casi imposible que se puedan llevar ese tipo de castigos. Los compañeros maestros y maestras están totalmente preparadas y preparados, y sabemos que no podemos tener ese tipo de castigos a nuestros alumnos. Probablemente hay un poco ahí de alarma en lo que se haya hecho, pero pues mira, yo creo que el acercamiento siempre con los padres de familia es importante. Aquí más que nada, la verdad te lo puedo mencionar, que yo lo veo como un ataque fuera de lo que es el ambiente laboral. Aquí yo estoy viendo ya otras situaciones distintas a lo que es el ámbito educativo, y eso pues bueno, lejos de beneficiar a nuestro sistema educativo, pues viene a perjudicar.
2: Es importante que los maestros tengan mucha prudencia, ¿no?, ante este entorno tan convulsionado en la sociedad.
3: Como te lo comento, nuestros maestros están capacitados al 100%, por eso hacen esos cursos intensivos, por eso toman los viernes de consejos.
2: Para Radio Zócalo Noticias, Armando López Capeticho.
4: Son las 6:14, 41 grados la temperatura. Y en más información, analiza el municipio alternativas legales para recuperar recursos de la planta tratadora.
2: Aunque todavía no se contempla emprender acciones legales, es una realidad que el

0: El municipio ha venido trabajando en analizar posibles alternativas jurídicas para recuperar el control de la planta tratadora de aguas residuales. La intención, de acuerdo al secretario del ayuntamiento, es poder aprovechar los recursos que se generan por la venta de agua tratada en las obras que se requieren para mitigar los efectos de las lluvias en colonias y zonas de riesgo. Daniel Omar Aguilar indicó que bajo el amparo de los artículos 115 y 118 constitucionales, así como el artículo segundo de la Ley de Aguas, se podría garantizar un sustento legal que se presentaría ante los tribunales. Sin embargo, reconoció que el municipio, por ahora, está a la expectativa de los compromisos en la materia hechos por el gobierno estatal, pero de lo contrario estarían emprendiendo una controversia constitucional.
1: A iniciativa del alcalde se celebraron en diversas colonias que sufrieron afectaciones o que han sufrido históricamente afectaciones por las lluvias, los desbordamientos de los cauces. De ahí salieron documentos planteando primero una amigable composición antes de pensar en acciones legales que estimamos tiene derecho el ayuntamiento a emprenderlas. Todavía no estamos en esa etapa. Lo cierto es que de ahí surgieron solicitudes que los propios ciudadanos y ciudadanas firmaron respecto del posible uso de los recursos que recibe el Estado a través de la venta del agua gris ya tratada, y en ese sentido es en la etapa en la que nos encontramos. Desde luego que ya hubo alguna respuesta en la reciente visita del señor gobernador respecto de una de las asambleas, y en este sentido es en la etapa en la que nos hallamos. ¿Qué pasaría en caso pues de que hubiera caso omiso o hubiera pues una respuesta negativa? Bueno, pues yo creo que se abre la posibilidad de establecer una controversia constitucional en el sentido de que la facultad, como se ha dicho aquí en repetidas ocasiones, el artículo 115, el 158 de la Constitución, la propia Ley de Aguas, en su artículo 2, hablan que el tratamiento de aguas compete, es decir, es competencia municipal, y en ese sentido los derechos que se obtienen del tratamiento del agua y del drenaje es materia del fisco o de la hacienda pública municipal. Pero, como lo hemos dicho y a solicitud del alcalde, pues todavía estamos en una etapa de amigable composición, es decir, de que se cumplan los acuerdos que hubo previo, incluso al inicio de la administración.
0: Para Radio Zócalo Noticias, Armando López Capeticho.
2: 6:17, pausa la primera, regresamos.
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2: 6:19 y la temperatura 41 grados. La sensación ya es de 46 grados centígrados. Pues se mostraron las deficiencias en reparación del 2024 en el caído de la colonia Croc. Hoy Jorge Alexis González Beltrán, quien es el director de Imagen Urbana y Ecología, se pronunció en este caso y esto fue lo que dijo.
13: El Sistema Municipal de Agua y Saneamiento sigue trabajando no solo en la reparación del caído que se presentó en la calle Industrial cruce con calle Puerto Arturo de la colonia Croc, sino para contener los brotes de drenaje aguas arriba que provoca. Y es que dichos derrames son derivados de la saturación que llega a presentar la red, aunados a las deficiencias que se presentaron en ese punto tras la reparación que se hizo en el año 2024, informó el responsable operativo del mencionado organismo. Jorge Alexis González Beltrán detalló que, como parte de los trabajos, se colocó estopa y plástico para rellenar una apertura que se presentó entre dos tramos. Sin embargo, con el tiempo, dichos materiales y la tierra terminaron por bloquearla. Indicó que ello es lo que está provocando brotes a la altura de la ruta fiscal, por lo cual se viene realizando la extracción de dichos obstáculos, además de que se instaló una estación de bombeo adicional mientras sigue la reparación. El también director de Imagen Urbana y Ecología detalló que se busca corregir de raíz este histórico problema, estimando que los trabajos pudieran concluir el próximo martes, aunque dependerá de los hallazgos en el subsuelo.
14: ¿Qué fue lo que pasó cuando se hizo la intervención en el 2024? Este tubo tuvo una apertura y se rellenó con estopa o con trapo para garantizar que la circunferencia del tubo a la hora de embonar con el otro, pues hicieran juego. Y después se emplayó con un material, con alguna material plástico para garantizar que el agua pueda correr. Sin embargo, con el paso del tiempo, pues esa estopa y con el flujo del agua se introdujeron dentro del tubo y obviamente toda la tierra empezó a meterse hacia la línea de drenaje y obviamente pues vimos al final el caído. Esta es una imagen obviamente esquemática, pero aquí están las fotografías, ¿no? Si nos regresamos una antes, a ver si nos podemos regresar. A que esto es lo que estaba adentro, ¿no? Es toda la estopa y todo el material de empalme que se colocó en el tubo, porque ese es el tubo que estaba caído para poder nosotros iniciar las labores. Pero bueno, lo que se encuentra ahí es propiamente la estopa y el material que se utilizó de recubrimiento para poder, pues en su momento ellos concluir la labor y poder suministrar más, o más bien garantizar el envío del agua al cárcamo, ¿no? Continuamos con el resto de las fotografías. Fueron alrededor de 3 montículos, unos que ya, pues obviamente ahí están todavía, estaban a un costado de lo que es la draga. Y también encontramos un hilo que regularmente se pone este, que es bueno que se ponga porque se utiliza para la limpieza de la tubería. Sin embargo, con el movimiento del agua, pues obviamente se metió dentro de la tubería y generó también una obstrucción con este tapón.
13: Para Radio Zócalo Noticias, Armando López Capeticho.
15: Son las 6:23, 41 grados se mantiene la temperatura y en información policíaca llega a un acuerdo responsable de accidente vial.
16: Armando Rivera, que fue turnado ante el agente investigador de asuntos viales por el accidente donde resultó afectada Michelle Méndez Contreras, quedó en libertad al llegar a un acuerdo correspondiente. Mientras que los lesionados, Cristian Alexander de 11 años, Dolaria Alexander de 7 años, que iban en la motocicleta, se encuentran estables de salud. El delegado de la Fiscalía General del Estado, Rigoberto Raúl Rodríguez Ríos, da a conocer la información del accidente registrado en el Boulevard Román Cepeda y cerrada la mañana de lunes.
17: Un conocimiento por parte de elementos de policía y ponen a disposición del Ministerio Público una persona que sufre un accidente donde interactúa un vehículo con una motocicleta, resultan 3 personas lesionadas, 2 de ellos menores de edad. En este caso se celebró un acuerdo reparatorio con las víctimas y la persona obtiene su libertad con reservas, en lo que se complementa el acuerdo reparatorio.
18: ¿Las lesiones no eran de gravedad?
17: No eran de gravedad.
16: Para Zócalo Noticias, Armando Valdés Martínez.
2: 6:24, 41 grados es la temperatura. El Centro de Justicia y Empoderamiento investiga el acoso sexual ocurrido en el Capo.
16: Esto después de que la Fiscalía General del Estado recibió la denuncia formal en contra del instructor del Capo Gym de la colonia Cumbres, Ernesto N., por el delito de acoso sexual ocurrido en el interior del lugar en agravio de una jovencita. El caso se turnó ante el Centro de Justicia y Empoderamiento de la Mujer con el fin de iniciar con las investigaciones correspondientes. El delegado de la Fiscalía General del Estado, Rigoberto Raúl Rodríguez Ríos, da a conocer la información.
17: El Centro de Justicia y Empoderamiento de la Mujer informa la toma de conocimiento de una persona que dice ser acosada, una persona del sexo femenino, dice ser acosada por una persona del sexo masculino en el interior de un gimnasio de la localidad. Se está integrando una carpeta de investigación, se está dando seguimiento puntual al respecto y en su momento se harán las pesquisas y determinará lo que en derecho proceda. Adicionalmente se imponen medidas de protección para la persona, resguardar en este caso su integridad física y mental.
19: ¿Se citará a declarar en su momento al presunto responsable?
17: Sí, definitivamente es parte de la integración, además de agregarse los medios de prueba con los que se cuenten, que puedan justificar este tipo de conducta.
19: ¿Han acudido a declarar persona?
17: Se acude la denunciante y un testigo inicialmente.
16: Para Isocal Noticias, Armando Valdés Martínez.
15: Son las 6:26, 41 grados la temperatura. Y en más información, mujer denuncia a su pareja por robarle el bolso mientras conversaban en un parque local.
20: Detectives de la policía están trabajando el caso relacionado a un robo violento en el que la víctima denuncia a su pareja sentimental por haberle despojado de su bolso mientras la agredía físicamente. El caso fue denunciado por la afectada directamente en las instalaciones de la policía, informó el teniente Alberto Zapata, quien se reservó detalle del sospechoso, pero asegura está plenamente identificado gracias a la declaración de la mujer.
21: Que se reportó, ¿verdad? Una persona del sexo femenino viene y reporta aquí al departamento de policía que fue agredida, ¿verdad? Físicamente por el acompañante, el novio o la pareja, más bien, ¿verdad? Entonces se toma el reporte, ¿verdad? Como robo con agravantes por la razón de que hubo lesiones, ¿verdad? Una lesión menor en la mano, entonces se toma por esa manera. La persona reporta que fue durante una conversación que estaban teniendo en un parque de la localidad de aquí en la ciudad.
22: ¿Qué le quita, sí?
21: Le arrebata con fuerza la bolsa.
22: Okay.
21: Bueno, todavía no sabemos las razones de eso, pero eso es lo que reporta que es.
22: ¿Y se la llevó?
21: Sí. Pues en el momento todos esos elementos indican con agravantes de un robo, ¿verdad?
22: Problemas propios de una pareja, a lo mejor quizás quiera el celular para...
21: Se indica, no sabemos todavía, hay la investigación, pero pues sí, la importancia de reportar los ataques que hayan ya pasado, ¿verdad? Es la importancia de la víctima venir y reportar, ¿verdad? Para nosotros tomar el caso y seguir el procedimiento correspondiente.
20: Para Radio Zócalo Noticias, Eleazar Ibarra.
2: 6:29, pausa comercial, ya llegamos a la media. Nosotros ya volvemos con una temperatura de 41 grados centígrados.
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0: 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Continuamos.
1: 6:30 exactamente, 41 grados la temperatura tras el arresto de un conductor con metanfetaminas. Estos arrestos se han incrementado, dijo el sheriff del condado, Tom Schmerber.
2: Diputados del sheriff arrestaron a un automovilista luego de hallarlo en poder de envoltorios que contenían metanfetaminas, esto como resultado de una infracción de tránsito realizada la noche del martes, según el sheriff Tom Schmerber. Se trata de Wesley Lamar Navarrete, de 34 años, el que conducía una unidad color azul, la que tenía una luz alta defectuosa. Viajaba sobre la carretera 277 cerca del sector Siesta Acres. Aunque la cantidad del narcótico es menor, el sheriff Schmerber asegura que los arrestos de este tipo se han incrementado, lo que deja entrever que los puntos de venta de drogas en esta frontera están teniendo constante actividad.
3: Este vehículo que trae una lámpara apagada. Y lo pararon, y cuando hablaron con este señor, este Navarrete, notaron que tenía la licencia suspendida para manejar. También le encontraron una pipa de vidrio, que los usan para
4: las drogas.
3: Para las drogas, ¿verdad? Y cuando lo buscaron, traía una bolsita de plástico chiquita que traía meth. Era como 1.03 gramos de meth. Entonces, el señor Navarrete lo arrestaron. Está aquí en el Tambos Tennis Center, porque lo magistran y se haga bajo fianza, ¿no? Sí, exactamente, se ha visto muchos extremos para personas que traen drogas para consumir ellos, ¿verdad? Y también me imagino que a veces que venden poquita a sus amigos, lo que sea, pero sí, hemos visto como que hay más.
2: Para Radio Zócalo Noticias, Eleazar Ibarra.
5: Son las 6:32, 41 grados la temperatura y llegan a 82 los intentos de suicidio que se han registrado en la ciudad.
6: La Fiscalía General del Estado en la región Norte 1 cuenta con el reporte de 82 intentos de suicidios registrados en lo que va del año, de los cuales son tanto masculinos como femeninos y personas de todas las edades. El delegado de la Fiscalía General del Estado, Rigoberto Raúl Rodríguez Ríos, indicó que ellos solamente tienen la toma de conocimiento cuando llegan a algún hospital de la localidad y se canaliza a la autoridad correspondiente.
7: Bueno, se ha recibido alrededor de 82 reportes en lo que va del año de personas que han atentado contra su vida por diferentes motivos y diferentes mecanismos que se han utilizado o se han intentado utilizar. Todos y cada uno de estos reportes son atendidos primero por personal de la Agencia de Investigación Criminal y enseguida pues se canaliza tanto a la persona como familiares a las diferentes instituciones que brindan asistencia social y terapéutica para atender ese tipo de problemática que se está viviendo aquí en la localidad.
6: ¿Ellos son los que se determinan por qué son las causas del intento de los intentos?
7: Bueno, en principio se hace un diagnóstico por parte de la policía en cuanto al tema del motivo, lo que refiere la familia en ese momento. Pero los motivos o las causas que detonan este tipo de conducta son analizadas y en su caso atendidas por personal especializado. En este caso un equipo de psicólogos, psiquiatras que se integran al equipo de salud mental para efectos de lograr rescatar a este tipo de personas, evitar que vayan a reincidir en este tipo de conductas, empoderarles en algunas ocasiones, sacarlos de algún estado de presión o de estrés que los lleva a generar esta situación.
6: Tarra y Soca Noticias, Armando Valdés Martínez.
1: 26 y serán ya las 7. Protección Civil y Bomberos brindaron 843 servicios diversos durante el pasado mes de agosto.
8: Un incremento significativo en la atención de los diversos reportes que se reciben registró en agosto la Dirección de Protección Civil y Bomberos, en comparación con las cifras que presentó la administración anterior en 2023, su segundo año de gestión. Durante la conferencia matutina de este miércoles, dedicada precisamente a dicho departamento, su titular, Ari Antonio Hernández Esquivel, detalló que este crecimiento ronda el 42%, al subir de 592 atenciones a 843 en el presente año. Destacó que, además de los servicios de ambulancia, que crecieron un 45.2% al ocupar 408 de todos los llamados, se atendieron incendios azacatales, cortocircuitos, abejas, serpientes, árboles en riesgo, accidentes viales, entre otros más. Hernández Esquivel también resaltó los incendios en lotes baldíos y zacatales, que sumaron 212 casos, incrementos que además demuestran la eficacia de dicha corporación, ya que casi todos los reportes son atendidos.
4: Tuvimos un total de 843 servicios. En lo que viene siendo el segundo año de gobierno de la administración anterior, se atendieron 592 servicios. A comparativa de este segundo año de gobierno en el mismo periodo, se atendieron 843, representando un aumento del 42%, 251 salidas de emergencia más. Esto representa una mayor eficacia en cuanto a cualquier tipo de incendio. En cuanto a las estadísticas, podemos observar lo que predomina. Continuamos ahí con lo que vienen siendo lotes baldíos y zacatales con 212, perdón. Ahí también tenemos ya en lo que viene siendo un promedio ya general, lo que viene siendo fugas de gas, rescates de animales, etcétera, etcétera. En cuanto a los servicios de ambulancia, tuvimos 408 servicios de ambulancia. En lo que viene siendo el mes de agosto del segundo año de gobierno de la administración anterior, se atendieron 281 servicios. En la comparativa a este año, se atendieron 408 salidas de emergencia, representando también un aumento ahí del 45.2%. Esto se ve reflejado en 127 salidas más. Tenemos ahí lo que viene siendo un porcentaje mucho mayor, más alto en cuanto a la eficacia de lo que son las salidas de ambulancia. Tenemos ahí un 99% en cuanto a servicios atendidos por parte del departamento.
8: Para Radio Zócalo Noticias, Armando López Capeticho.
5: Son las 6:37 minutos, 40 grados y abajo un grado la temperatura. Y en más información, mantiene Imagen Urbana las labores de mantenimiento en diferentes sectores de Piedras Negras.
8: Intensas labores para mantener la buena imagen de la ciudad estuvieron realizando las cuadrillas de Imagen Urbana y Ecología el martes, donde además del trabajo diario se atendieron diversas peticiones expresadas por la ciudadanía. El coordinador de la dependencia, Jesús Eduardo Bosques Felán, indicó que entre ellas estuvieron la limpieza del Boulevard Centenario, Bordo Sur, calle Río Grijalva, calle Burócratas y una cancha de la colonia Buenos Aires. También se efectuaron trabajos de poda y recolección de residuos en el fraccionamiento tecnológico, centro de atención infantil, hotel del ferrocarril, zona centro y retiro de una palma seca en Villas del Carmen. Bosques Felán resaltó la intervención en los arroyos Primavera, San Luis y Soldado, particularmente en este último, donde se realiza una limpieza central completa, a diferencia de las labores en el cauce que se hacían antes.
9: Seguimos trabajando en Boulevard Centenario, lo que es la recolección de montones generados por nosotros mismos debido al corte. Estuvimos trabajando también en el Bordo Sur, lo que fue liberación de cordones y banquetas y recolección de residuos. Estuvimos atendiendo la calle Burócratas en una petición que nos hicieron llegar en la parte que está ahí, de la parte lateral del monte. Calle Río Villajigedo, seguimos trabajando en lo que es corte de laterales y recolección de residuos en Vía de Fuente. Seguimos trabajando en calle Sexta, Colonia Buenos Aires, una petición que nos hicieron llegar de unas ramas que pusieron ahí los vecinos en una canchita que está de voleibol. Estuvimos trabajando en el calle Paseo de la Música en la Colonia Tecnológico, en la recolección de lo que fueron ramas y sacate recolectado y cortado por nosotros mismos. Estuvimos atendiendo una petición del calle aquí de la Colonia Las Fuentes, lo que es corte. Una atención también en la parte del Hotel Ferrocarril, en el Colonia Centro, seguimos cortando y recolectando residuos generados por nosotros mismos. Seguimos trabajando en el Arroyo Primavera, lo que es corte y liberación de talud y residuos generados ahí en el arroyo. El Arroyo Primavera también le seguimos presentando la atención. Seguimos trabajando en el Arroyo Soldado por parte de Román, Ampliación República y Román Cepeda, hasta llegar a encontrarnos a liberar todo lo que es el arroyo y la parte central. Cabe mencionar que esta parte casi nunca se le había dado nada más a las entradas del arroyo para que se viera limpio, y ahorita vamos dando todo el arroyo. Estamos trabajando también en el arroyo San Luis, en la colonia Buenavista Norte, lo que es Liberación Central. En calle Villa Herrera, en la colonia Villa del Carmen, se hicieron una petición a los vecinos que cuidan ahí la plaza de esta palma, Fuimos a revisarle y sí, constatamos que la palma se miraba bien, pero por dentro ya la palma estaba seca, por lo cual se decidió liberar. Y las rutas de vialidades con su recolección de residuos por todas las principales vialidades de la ciudad.
8: Para Radio Zócalo Noticias, Armando López Capeticho.
1: Jacobo Rodríguez, el alcalde de Piedras Negras, reconoce el compromiso de la presidenta de la República con la nación.
8: El segundo informe de gobierno de la presidenta de México, Claudia Sheinbaum Pardo, confirma que se sigue trabajando en lograr la consolidación del movimiento de transformación que se emprendió en nuestro país a partir del 2018. Tras felicitar a la mandataria federal, el presidente municipal de Piedras Negras, Carlos Jacobo Rodríguez González, reiteró el compromiso del gobierno de la nueva historia por contribuir a cimentar el segundo piso de la transformación. Para ello, el gobierno municipal se compromete a seguir sumando esfuerzos y trabajando de manera coordinada con el gobierno federal, bajo el liderazgo y compromiso con el pueblo de la presidenta Sheinbaum. Rodríguez González destacó que ese compromiso con la transformación nacional se construye a diario desde lo local, con la presencia activa en el territorio y acciones concretas que responden a las necesidades de la gente.
10: A nombre de quienes conformamos el gobierno de la nueva historia, queremos felicitar y reconocer a la presidenta de México, la doctora Claudia Sheinbaum Pardo, con motivo de la presentación de su segundo informe de gobierno. Reconocemos su liderazgo, su compromiso con el pueblo de México y el trabajo realizado para consolidar el segundo piso de la cuarta transformación en nuestro país, profundizando un proyecto de nación basado en el bienestar, la justicia social y el desarrollo con la igualdad. Desde Piedras Negras reiteramos nuestra disposición de seguir trabajando en coordinación con el gobierno de México, sumando esfuerzos para continuar transformando la vida de nuestras familias y nuestras comunidades. Ese compromiso con la transformación también se construye desde lo local, con trabajo diario, con presencia en el territorio y con acciones concretas que respondan a las necesidades de nuestra gente.
8: Para Radio Zócalo Noticias, Armando López Capeticho.
5: Son las 6:42, 40 grados la temperatura. Y los cruces de autos particulares y camiones comerciales por ambos puentes de Eagle Pass hacia México registran nuevamente bajas.
2: Una disminución del 24.8% en el cruce de camiones comerciales y del 7.8% en el transporte particular es lo que el sistema de los puentes de Eagle Pass registró durante el mes de agosto. Los porcentajes son comparativos con el mismo mes del año 2025, según informó la dirección a cargo de Patricia Mancha. Lo anterior significa que en el rubro de autos no comerciales durante este año se documentaron 227.203 unidades y el año pasado cruzaron 246.464, es decir, 19.261 carros menos en 2026. Por lo que corresponde al transporte comercial, la información señala que en el mes recientemente terminado cruzaron hacia México 24.442 tráileres y el año anterior 32.521, o sea, 8.079 camiones menos. El cruce de autobuses pasajeros se vio ligeramente favorecido en este periodo con 1.120 unidades contra 1.069 del 2025, que se traduce a un incremento del 4.7%. También se detectó un aumento del 16.32 en el cruce de personas a pie, pues durante agosto reciente utilizaron los puentes internacionales 66.340 peatones, mientras que en el mes igual del 2025 lo hicieron 57.034. Las cifras totales, de acuerdo a la información, dejan entrever que en agosto ambos cruces internacionales registraron un decremento del 5.3%, ya que en 2025 hubo 337.088 cruces y en este 2026 319.105. Para Radio Zócalo Noticias, Eleazar Ibar.
5: 15 minutos nos separan de las 7 de la tarde, 40 grados la temperatura y vamos a nuestro último corte comercial. Ya volvemos.

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7: 7:13 y la temperatura 40 grados. Investiga la CEDU presuntos casos de maltrato en la Benito Juárez y en la sección 123.
8: Los maestros de Coahuila están constantemente en preparación y capacitación para evitar verse envueltos en situaciones que pudieran salirse de control, como los casos de presunto maltrato reportados en las primarias Benito Juárez y sección 123. Sin rechazar las versiones de las familias de los menores involucrados, el director de servicios educativos en la región norte, Benito Luis Costilla, confirmó que ambos incidentes ya están siendo investigados por las oficinas centrales. Detalló que a través del área jurídica de la Secretaría de Educación en Coahuila se realizan las pesquisas, mientras que él personalmente ya tuvo comunicación con los directores de ambos planteles y docentes involucrados. Benito Luis Costilla aseveró que se agotarán todas las instancias para aclarar los hechos, al tiempo que recomendó a los maestros tener prudencia y a los padres de familia denunciar inmediatamente cualquier situación. No obstante, no descartó la posibilidad de que conflictos naturales que pudieran ser menores y pueden darse en la relación diaria entre alumnos, maestros y padres, pudieran ser aprovechados para afectar al sector.
9: Desde el instante que se dio a conocer, pues bueno, me pasa a mí el reporte el supervisor escolar, que siempre está al pendiente de sus escuelas, y pues bueno, están investigando el caso. Te comento también que el caso se tiene que ver en jurídico porque pues entra ahí ya otro tipo de maltratos que se pudieran dar, pero lo que sí te puedo comentar, Armando, es que estoy seguro de que ahorita es casi imposible que se puedan llevar ese tipo de castigos. Los compañeros maestros y maestras están totalmente preparados y sabemos que no podemos tener ese tipo de castigos a nuestros alumnos. Probablemente hay un poco ahí de alarma en lo que se haya hecho, pero pues mira, yo creo que el acercamiento siempre con los padres de familia es importante. Aquí más que nada, la verdad te lo puedo mencionar, que yo lo veo como un ataque fuera de lo que es el ambiente laboral. Aquí yo estoy viendo ya otras situaciones distintas a lo que es el ámbito educativo, y eso pues bueno, lejos de beneficiar a nuestro sistema educativo, pues viene a perjudicar.
8: Es importante que los maestros tengan mucha prudencia, ¿no?, ante este entorno tan convulsionado en la sociedad.
9: Como te lo comento, nuestros maestros están capacitados al 100%, por eso hacen esos cursos intensivos, por eso toman los viernes de consejos.
8: Para Radio Zócalo Noticias, Armando López Capeticho.
10: 10 minutos y serán las 7 de la tarde, 40 grados la temperatura. Y analiza el municipio de Piedras Negras alternativas legales para recuperar los recursos de la planta tratadora.
8: Aunque todavía no se contempla emprender acciones legales, es una realidad que el municipio ha venido trabajando en analizar posibles alternativas jurídicas para recuperar el control de la planta tratadora de aguas residuales. La intención, de acuerdo al secretario del ayuntamiento, es poder aprovechar los recursos que se generan por la venta de agua tratada en las obras que se requieren para mitigar los efectos de las lluvias en colonias y zonas de riesgo. Daniel Omar Aguilar indicó que bajo el amparo de los artículos 115 y 118 constitucionales, así como el artículo 2 de la Ley de Aguas, se podría garantizar un sustento legal que se presentaría ante los tribunales. Sin embargo, reconoció que el municipio, por ahora, está a la expectativa de los compromisos en la materia hechos por el gobierno estatal, pero de lo contrario estarían emprendiendo una controversia constitucional.
11: A iniciativa del alcalde se celebraron en diversas colonias que sufrieron afectaciones o que han sufrido históricamente afectaciones por las lluvias y los desbordamientos de los cauces. De ahí salieron documentos planteando primero en una amigable composición antes de pensar en acciones legales que estimamos tiene derecho el ayuntamiento a emprenderlas. Todavía no estamos en esa etapa. Lo cierto es que de ahí surgieron solicitudes que los propios ciudadanos y ciudadanas firmaron respecto del posible uso de los recursos que recibe el Estado a través de la venta del agua gris ya tratada, y en ese sentido es en la etapa en la que nos encontramos. Desde luego que ya hubo alguna respuesta en la reciente visita del señor gobernador respecto de una de las asambleas, y en este sentido es en la etapa en la que nos hallamos. ¿Qué pasaría en caso pues de que hubiera caso omiso o hubiera pues una respuesta negativa? Bueno, pues yo creo que se abre la posibilidad de establecer una controversia constitucional, en el sentido de que la facultad, como se ha dicho aquí en repetidas ocasiones, el artículo 115, el 158 de la Constitución, la propia Ley de Aguas en su artículo 2, hablan que el tratamiento de aguas compete, es decir, es competencia municipal, y en ese sentido los derechos que se obtienen del tratamiento del agua y del drenaje es materia del fisco o de la hacienda pública municipal. Pero, como lo hemos dicho y a solicitud del alcalde, pues todavía estamos en una etapa de amigable composición, es decir, de que se cumplan los acuerdos que hubo previo, incluso al inicio de la administración.
8: Para Radio Zócalo Noticias, Armando López Capeticho.
7: 7:07 evidencian deficiencias en la reparación en el caído de la colonia Croc en el 2024.
8: El Sistema Municipal de Agua y Saneamiento sigue trabajando no solo en la reparación del caído que se presentó en la calle Industrial cruce con calle Puerto Arturo de la colonia Croc, sino para contener los brotes de drenaje aguas arriba que provoca. Y es que dichos derrames son derivados de la saturación que llega a presentar la red, aunados a las deficiencias que se presentaron en ese punto tras la reparación que se hizo en el año 2024, informó el responsable operativo del mencionado organismo. Jorge Alexis González Beltrán detalló que, como parte de los trabajos, se colocó estopa y plástico para rellenar una apertura que se presentó entre dos tramos. Sin embargo, con el tiempo, dichos materiales y la tierra terminaron por bloquearla. Indicó que ello es lo que está provocando brotes a la altura de la ruta fiscal, por lo cual se viene realizando la extracción de dichos obstáculos, además de que se instaló una estación de bombeo adicional mientras sigue la reparación. El también director de Imagen Urbana y Ecología detalló que se busca corregir de raíz este histórico problema, estimando que los trabajos pudieran concluir el próximo martes, aunque dependerá de los hallazgos en el subsuelo.
12: ¿Qué fue lo que pasó cuando se hizo la intervención en el 2024? Este tubo tuvo una apertura y se rellenó con estopa o con trapo para garantizar que la circunferencia del tubo a la hora de embonar con el otro, pues hicieran juego. Y después se emplayó con un material, con algún material plástico para garantizar que el agua pueda correr. Sin embargo, con el paso del tiempo, pues esa estopa y con el flujo del agua se introdujeron dentro del tubo y obviamente toda la tierra empezó a meterse hacia la línea de drenaje y obviamente pues vimos al final el caído. Esta es una imagen obviamente esquemática, pero aquí están las fotografías, ¿no? Si nos regresamos una antes, a ver si nos podemos regresar. a que esto es lo que estaba adentro, ¿no? Es toda la estopa y todo el material de empalme que se colocó en el tubo, porque ese es el tubo que estaba caído para poder nosotros iniciar las labores. Pero bueno, lo que se encuentra ahí es propiamente la estopa y el material que se utilizó de recubrimiento para poder pues en su momento ellos concluir la labor y poder suministrar más, o más bien garantizar el envío del agua al cárcamo, ¿no? Continuamos con el resto de las fotografías. Fueron alrededor de 3 montículos, unos que ya, pues obviamente ahí están todavía, estaban a un costado de lo que es la draga. Y también encontramos un hilo que regularmente se pone, este, que es bueno que se ponga porque se utiliza para la limpieza de la tubería. Sin embargo, con el movimiento del agua, pues obviamente se metió dentro de la tubería y generó también una obstrucción con este tapón.
8: Para Radio Zócalo Noticias, Armando López Capeticho.
7: Nos vamos 4 minutos para que sean ya las 7:40 grados la temperatura. Nos vamos a Super Channel 12, el canal de las noticias. Gracias, Orquídea.
10: Muchas gracias por acompañarnos. Que tenga usted una bonita tarde-noche.
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